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Son las 2:52 minutos.

0: Son las 3 y 21 minutos.
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0: Son las 3 y 30 minutos.
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1: Son las 3 y 55 minutos.

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1: Son las 4:54 minutos.

0: Son las 5 y 30 minutos.
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0: Son las 5:56 minutos.

0: Son las 6:25.
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1: Buenos días. La vida se encarece a cuenta en gran medida de la subida del precio de los combustibles. En la región de Murcia, en agosto, la cesta de la compra fue un 4,3% más cara que un año antes. Hoy es miércoles 16 de septiembre. Hoy comienza en San Javier Unbex 2026, el mayor encuentro sobre drones del sector de la defensa. Enseguida les contamos los detalles. Antes, el estado de la circulación. Conectamos con la DGT. José Antonio Pedrosa, buenos días.
2: ¿Qué tal? Muy buenos días. Pues arrancamos la jornada ya con tráfico lento en la MU30, en el entorno del Palmar, en incorporación a la MU33. Y precisamente en esta carretera MU33 van a encontrar ya complicada la zona de Aljucer y el Carmen de entrada ya a la capital, a Murcia. Al mismo tiempo que también van a encontrar ligeras dificultades por la 7 en el Puntal y Espinardo, al igual que en Guadalupe, ya todo ello de entrada a Murcia.
1: Gracias. En cuanto al tiempo, para la tarde se anuncian tormentas en el noroeste. La EMET activará a partir de las 2 un aviso amarillo por este motivo. A esta hora tenemos 20 grados en la ciudad de Murcia, 21 en Cartagena, 19 en Lorca, 17 grados en Caravaca de la Cruz y 15 en Yecla. La predicción, Noelia García, buenos días.
3: Buenos días. Hoy miércoles en la región de Murcia bajan las temperaturas. Máximas de 28 grados en Águilas, 29 en Mazarrón, 30 grados en Cartagena, 32 en Lorca, 33 grados en Caravaca de la Cruz y en Yecla y 34 grados en Murcia. Durante esta mañana ambiente soleado y cielo poco nuboso. Por la tarde, con la llegada de un frente, el cielo quedará cubierto y no se descartan chubascos y tormentas. En el interior serán más intensas e incluso en zonas de montaña podrán ser localmente fuertes. En la zona noroeste se pueden acumular 15 litros por metro cuadrado en una hora. Soplará viento flojo aún moderado y con posibles rachas fuertes acompañando a las tormentas. Es una información de AEMET.
1: Hasta las 8, las noticias de la región de Murcia en Radio Nacional de España. En el control de sonido está Agustín Pinar. El incremento de los precios de los combustibles y la electricidad ha disparado la inflación en agosto 7 décimas, lo que deja la tasa anual del IPC en el 4,3% en la región, igual que la media nacional. Celia Navarro, buenos días.
4: Buenos días. En un año el combustible se ha encarecido casi un 12% con la guerra en Irán como telón de fondo. También por la retirada gradual de las ayudas aprobadas por el Gobierno central para financiar gasolina y gasóleo.
5: Pues la alternativa que yo estoy planteándome es instalar placas solares, tener otro consumo en casa y que al final todos los kilómetros que haga partan la energía de placas solares. De esa manera cierro el círculo energético de mi hogar.
6: Se ha tenido que aumentar los límites de gasolina para las tarjetas que llevaban los comerciales.
7: Yo ahora salgo para Galicia de trabajo y es susto o muerte.
4: Además han subido los precios de restaurantes y alojamientos turísticos y también de la vivienda, un 4,7% en el último año. La inflación acumula así 3 meses consecutivos al alza.
1: Los sindicatos piden subidas del salario mínimo y que se acelere la negociación de nuevos convenios colectivos para evitar la pérdida de poder adquisitivo de los trabajadores. Guillermo Guillén, UGT, María Dolores Martínez, Comisiones Obreras.
8: La subida media de los salarios a través de los convenios colectivos va ya varios meses por detrás del IPC. Eso supone una pérdida de poder adquisitivo evidente.
9: En el mes de agosto los precios sufren un repunte significativo debido fundamentalmente al alza de los precios de los carburantes, que se sitúan en máximos históricos.
1: Otro dato, el aeropuerto internacional de la región superó los 700.000 pasajeros durante los 8 primeros meses del año. Es un 8,4% más que en el mismo periodo del año pasado.
4: De ellos, la inmensa mayoría tenían origen o destino internacional. Además, creció un 14% el número de viajeros nacionales hasta superar los 82.000. Son datos de AENA.
1: El consejero de Agricultura, Joaquín Bendía, ha reclamado al ministro de Agricultura, Luis Planas, más implicación en la defensa de los agricultores de la región ante el recorte del trasvase Tajo Segura.
4: Así se lo ha expresado Bendía durante la reunión que ambos han mantenido en Madrid. El consejero le ha trasladado a Planas que más de 102.000 empleos agrícolas dependen del agua del trasvase. Recuerda que ese agua tiene un impacto en la economía de Almería, Alicante y la región de 3.900 millones de euros.
10: Como Ministerio de Agricultura y como Ministro de Agricultura, se analice la implicación en el sector de afección en materia de empleo, de productividad, Producto Interior Bruto de una región, de exportaciones y de una producción agrícola en el conjunto de la Unión Europea que está demandando una autonomía y una autosuficiencia alimentaria.
1: De la información política, Podemos ya ha dado a conocer sus candidatos para las alcaldías de Murcia y Cartagena de cara a las elecciones municipales de 2027. Víctor Ejío, en la capital, y Leli García, en la ciudad portuaria.
4: Ambos dan un paso al frente con el objetivo de liderar el cambio hacia una política segura, más centrada en lo público y alejada del odio que a su juicio promueven formaciones como PP o Vox.
11: Porque Murcia necesita un cambio de verdad, un municipio en la que una persona joven, una familia trabajadora, no puede comprarse una casa sin endeudarse para toda la vida, es un fracaso. Un municipio en el que los críos tienen que dar clase en aulas a más de 30 grados es un fracaso.
12: Tenemos muy malas conexiones ferroviarias, tenemos pendiente a nuestros barrios y, por supuesto, voy a trabajar por un municipio en pro de los derechos humanos, sin odio, que no discrimine a nadie.
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1: Hoy comienza en San Javier UMBEX 2026, el mayor encuentro sobre sistemas no tripulados e inteligentes de España, entre ellos los drones. La cita se celebrará hoy y mañana en las instalaciones del antiguo aeropuerto, ahora en desuso. A la inauguración asistirá el ministro de Industria y Turismo, Jordi Hereu.
4: Allí se desplegará, junto a la Academia General del Aire, un espacio específico dedicado a estos aparatos y en el que se podrá disfrutar de demostraciones en vivo. Una cita que llega en un momento en el que los drones se han convertido en una de las armas bélicas más utilizadas. El director de UMBEX es Pedro J. Carrillo.
13: Va a haber 60.000 metros cuadrados en total, entre exposición, entre zona de conferencias, zona de networking, sala VIP, zona demos, exposición estática, exposición dinámica. Estamos hablando de 60.000 metros cuadrados en total, con 1.600 metros cuadrados de exposición.
1: Otra cita del día, los viajes del Inserso para la temporada 2026-2027 comenzarán a comercializarse en la región este miércoles para los usuarios preferentes y mañana jueves para las personas no preferentes, según informado el Ministerio de Derechos Sociales.
4: La nueva temporada contará con un total de 879.000 plazas en el conjunto de España para destinos de costa peninsular, costa insular y viajes de escapada. Los primeros viajes podrán realizarse a partir del 1 de octubre y la comercialización permanecerá abierta durante toda la temporada.
1: Cartagena se suma hoy a una nueva edición de la campaña Humédula, que organiza la Unidad Militar de Emergencias para concienciar sobre la importancia de la donación de médula ósea.
4: Cada año se diagnostican en nuestro país más de 6.000 casos de leucemia y no siempre se encuentra un familiar que sea compatible con la donación. Por eso, dice la coordinadora del Centro Regional de Hemodonación, Toñi Gómez, cada nuevo donante aumenta las posibilidades de que un paciente pueda encontrar esa compatibilidad.
14: En la región de Murcia ya son 28.350 donantes de médula que hay registrado. En lo que va de 2026 hemos pasado ya los 3.000, hemos cumplido de sobra el objetivo que nos pone la Organización Nacional de Trasplantes.
4: Los candidatos a la donación son personas de entre 18 y 40 años. La jornada se celebrará este miércoles entre las 10 de la mañana y las 6 de la tarde en la Plaza Juan 23 de Cartagena.
1: En Águilas, la Guardia Civil investiga la muerte de un hombre de unos 50 años por un disparo de arma de fuego que se produjo la noche del pasado lunes.
4: Los hechos sucedieron sobre las 10 menos cuarto en la calle Vicente Ruano. Desde el lugar de los hechos, un testigo avisó al 112 e informó de que había encontrado al hombre herido dentro de la casa. Los sanitarios solo pudieron certificar su fallecimiento. No han trascendido detalles sobre la edad o la identidad de la víctima ni sobre las circunstancias en las que se produjo su muerte.
1: Y la Guardia Civil ha desmantelado una red de ciberestafadores que operaba desde Cartagena y que ha defraudado más de 1 millón de euros a 43 residentes en Aragón mediante mensajes y llamadas en los que los delincuentes se hacían pasar por empleados de banca.
4: La operación se ha saldado con 29 detenidos en distintas provincias por 43 delitos de estafa, blanqueo de capitales y pertenencia a organización criminal. Además, han recuperado 250.000 euros.
1: El Gobierno de España ha declarado 112 zonas gravemente afectadas por emergencias de protección civil entre finales de julio y principios de agosto. Entre esos territorios están los entornos perjudicados por los incendios forestales de Sierra Seca en Moratalla y el de Cerro Maestre en Jumilla, registrados el pasado mes de agosto.
4: Este último calcinó 115 hectáreas y llegó a implicar la activación del Plan Infomure en situación 1, una declaración que habilita a los distintos ministerios a poner en marcha distintas líneas de ayuda para compensar los perjuicios.
1: Deportes, el UCAM Murcia suma su tercera victoria de la pretemporada después de imponerse con claridad al Moraván Andorra por 91-65 en San Javier, en el Memorial García Zaragoza. Mario San Miguel, buenos días.
15: Buenos días. El conjunto de Sito Alonso elevó su intensidad defensiva a partir del segundo cuarto y encontraron mayor fluidez en ataque para llegar al descanso con ventaja de 47-36. Soleil Boom lideró al equipo con 15 puntos. Sito Alonso, preparador universitario, apunta a la diferencia en el físico y las rotaciones como clave del encuentro.
16: Digamos, más fondo y más físico. Creo que por eso el partido al final ha tenido esa ventaja, que no era real.
15: Tras el paso por vestuarios, el Lucán rompió definitivamente el encuentro. La defensa murciana dejó al Andorra en solo 9 puntos en el tercer cuarto, mientras Michael Forrest asumía protagonismo ofensivo con 16 puntos y 9 asistencias. En el último periodo, los universitarios mantuvieron el ritmo hasta alcanzar una diferencia final de 26 puntos. Sito Alonso.
16: Creo que hemos mostrado un nivel muy alto a nivel de actividad, y eso es lo único que tenemos que nunca negociar, y creo que hoy no lo hemos negociado durante ningún momento.
15: En fútbol, el Real Murcia intentará enderezar el rumbo tras su primera derrota liguera este miércoles en octavos de final de Copa Federación frente a la Orihuela de segunda a las 9 menos cuarto en el Estadio de los Arcos. El premio para el vencedor de esta eliminatoria a partido único es el pase a la ronda definitiva que da acceso a la Copa del Rey. El entrenador, Sergi Guilló, optará por cambios, como hizo en La Palma la anterior eliminatoria, pues lo prioritario es la Liga y este sábado recibe el Europa de Barcelona. Habrá lleno con 4.000 espectadores, muchos de ellos desplazados desde nuestra región.
1: Las 7 y 56 minutos, les contamos ahora lo que traen esta mañana en portada los diarios regionales. Patricia Hidalgo.
17: En La Verdad, la foto de portada es para la romería de la Virgen. Se ve cómo es portada su salida de la catedral con una plaza del Cardenal Belluga repleta de gente, y titula el adiós más emotivo. Murcia despide a la Morenica en una romería hasta Algezares, que celebra el centenario de su coronación. Entre otros asuntos, destaca: las hipotecas crecen y alcanzan el nivel más alto en 17 años. Y en la Feria Taurina, Rocarrey agranda su leyenda en la Condomina con una foto del torero portado a hombros en el coso. En La Opinión, imagen de portada también para la Virgen de la Fuensanta, en este caso ya en las inmediaciones del santuario, al final del recorrido, e indica regreso a casa. También recogen que uno de cada tres murcianos trabaja fuera de su municipio y destacan que la región registra en 2026 la entrada de más inmigrantes que Andalucía.
1: Septiembre es un mes repleto de fiestas en la región. Ahora llegan las de Cartagena, Lorca, Abarán, mientras que ya hemos dejado atrás las fiestas de Calasparra, Cejín y las de Murcia. Con este ambiente regresaba ayer la Virgen de la Fuensanta al santuario tras una jornada en la que miles de romeros acompañaron la imagen de la patrona de regreso al monte.
18: Bueno, es la fe, es el sentimiento, es la tradición, como digo, y creo que, bueno, aquí se ve la multitudinaria apoyo que tiene de la ciudad a nuestra patrona, vaya.
19: Bueno, pues que nos dé salud a todos los que la acompañamos y que nos lleve y nos guíe bien por donde vamos todos.
20: Sí, es una promesa. Hace un mes que falleció mi abuela y vamos, mi madre, mi tía y yo, por ella, descartas.
21: Pues le pedimos por ella, que me emociono.
1: Y esta noche precisamente arranca el Festival Internacional de Folclore de Lorca, un certamen que cumple 37 ediciones y que va a reunir a grupos de coros y danzas llegados de Italia, Eslovaquia y Venezuela.
4: Las actuaciones se prolongarán hasta el próximo domingo 20 de septiembre, coincidiendo con el resto de actos programados con motivo de la feria. Entre las novedades, el festival se acercará a las pedanías y también a residencias de mayores. Santiago Parra, concejal de Cultura.
22: Uno de los principales objetivos es que el festival llegue a toda la sociedad lorquina. Por ello, volvemos a contar con actividades específicamente dirigidas a personas mayores y a personas con discapacidad, actuaciones en residencias y espacios asistenciales y propuestas abiertas en calles y plazas.
1: Con esa cita con el folclore, llegamos a las 8 de la mañana. Hasta aquí el tiempo de la región de Murcia en Radio Nacional de España. Ahora siguen informados con las noticias de las mañanas y con Juan Ramón Lucas. Adiós.

0: Son las 8, las 7 en Canarias.
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0: Un servidor. ¿Qué tal, amiga, amigo oyente? En efecto, les saludamos desde Estrasburgo, capital de la Alsacia europea, villa francesa, muy cerquita de Alemania, del Gran Este, a un puñado de kilómetros de esa vecina Alemania, y donde se asientan pues, el Consejo de Europa, el Tribunal Europeo de Derechos Humanos o el Parlamento Europeo, en cuyo edificio bulle hasta ahora la actividad previa a uno de los grandes eventos del año, el debate sobre el Estado de la Unión Europea. A las 9 de la mañana iniciará su discurso la presidenta de la Comisión, Ursula von der Leyen. Es casi seguro que anuncie, y esa puede ser una de las notas relevantes del día, ojo, la prohibición del acceso de menores a las redes sociales en toda Europa. Ya lo planteó este verano.
2: And the discussions about a minimum age for social media can no longer be ignored.
0: Una ley que obligaría a plataformas como Instagram o TikTok a bloquear a los usuarios menores de 15 años y suspender las cuentas existentes. Pero vamos a ver, porque de los discursos de la presidenta solo se sabe que terminan con un larga vida a Europa. ¿Qué preocupa hoy a la Unión? Pues evidentemente la guerra en Ucrania, la migración o la emergencia climática. Según el portal Euroactiv, la presidenta de la Comisión pedirá hoy también la creación de un Consejo Europeo de Seguridad similar al de la OTAN. La cuestión migratoria, tema esencial, va a estar también aquí, pivotando estos días en torno a Ceuta. No es que desde esta Europa de burocracia y reglas exista una enorme sensibilidad ante lo que allí está pasando y contamos a diario. Pero al convertirse en una herida que lleva abierta mes y medio, necesariamente altera las terminales nerviosas de este Parlamento. Ayer se debatió sobre Ceuta aquí, a apenas unos metros del lugar en el que estamos transmitiendo en directo. El Partido Popular Europeo propone exigir en un texto que se votará mañana que Marruecos cumpla sus compromisos. Claro, los populares siguen además señalando a Sánchez, Dolors Montserrat.
3: Sánchez lo sabía y se fue de vacaciones 25 días. Una irresponsabilidad que le convierte en cómplice y culpable.
0: Mientras Vox, que se rompa todo acuerdo con Marruecos.
4: Suspender el acuerdo de asociación con Marruecos y todos los acuerdos internacionales con Marruecos, salvo, obviamente, los de retorno y expulsión de los marroquíes.
0: Claro, un Jorge Buxadé, al que acabamos de escuchar, y a confesar, ayer podíamos ver ya tarde en su despacho, desde uno de los pasillos de este edificio singularísimo, de paredes transparentes y espacios muy altos, que es una especie de torre de Babel que abraza una enorme manzana central en cuyo interior está el salón de plenos. La socialista Irache García recordaba ayer también, en ese salón, que atender a las exigencias de la derecha supone violar el Estado de Derecho.
3: Pedir expulsiones que incumplan la ley del menor, la ley de extranjería y la legislación europea e internacional es violar el Estado de Derecho.
0: Desde la izquierda de Sumar, lo que se denunciaba ayer era el riesgo de poner a vigilar las fronteras a los países del otro lado. Dice Estrella Galán que nos hace más vulnerables.
5: Que cuando Europa externaliza sus fronteras, alquila su soberanía y nos hace más vulnerables.
0: El debate contó ayer con la inesperada presencia de Marruecos. ¿Cómo? Pues Rabat envió un correo a los diputados en el que se apartaba de cualquier responsabilidad en lo sucedido en Ceuta, reiteraba su voluntad de colaboración y se preguntaba qué interés tendría Marruecos en provocar una crisis con España y con la Unión Europea. En unos minutos vamos a conocer las opiniones de los grupos y la posibilidad de una acción conjunta europea en un encuentro aquí, en la radio pública, en este programa, con los portavoces de los grupos a los que acabamos de escuchar. La inmigración, sus aristas, sus razones, la forma en que lo abordamos. Seguramente el gran asunto de presente y futuro para encauzar las relaciones entre países y continentes en este mundo global, la migración. Su necesidad y la forma de abordarla definen hoy los diferentes perfiles ideológicos. Bueno, pues sobre esto y centrados en la política española, a eso miramos hoy también. Desde luego se va a hablar este miércoles en la sesión de control al gobierno, cuyo arranque, como siempre, transmitiremos también en directo dentro de menos de una hora. Ayer el Partido Popular realizaba una propuesta que hoy saldrá seguro, alguien la va a sacar, si no el propio PP, quizá alguien del gobierno o la oposición. La oposición es la que lo plantea. El gobierno, veremos lo que sucede. Va a ser contestada, me imagino, por la izquierda, pero no me lío más. Vamos a la propuesta concreta de Feijóo.
6: Un proyecto de ley orgánica para regular el otorgamiento de la nacionalidad, el mantenimiento de la nacionalidad y, en su caso, la pérdida de la misma.
0: ¿En qué consiste? Pues a los nacionalizados que delincan se les podrá arrebatar esa nacionalidad. Eso propone el Partido Popular. Son las 8 y 4, casi 5 de la mañana en Canarias, una hora menos, hoy haciendo estas mañanas de la radio pública desde Estrasburgo, corazón de la Europa en la que todavía hemos de seguir creyendo. Hay más noticias que resumimos con Meritxell Planella. Buenos días, Meritxell.
7: Buenos días, Juanra. Como decías, iremos de un debate a otro. A las 9 la cita será en el Congreso, cara a cara Sánchez Feijóo, marcado por Ceuta y por los jueces. Sandra Gallardo, buenos días.
8: Hola, buenos días. Una semana más tendrá que dar explicaciones el presidente, también el ministro Marlaska, por esa situación en Ceuta que el gobierno espera estabilizar antes de que acabe el año. Será de nuevo el tema central de esta sesión de control tras la desclasificación de documentos previos a esa entrada masiva que llevó a la dimisión del jefe de gabinete del delegado del gobierno en Ceuta y que ha generado más dudas que certezas entre socios y oposición. El otro asunto del día, la ley de nietos. La oposición insistirá en su teoría de que adultera el censo frente a un gobierno que critica esa decisión del Supremo. Un pleno hoy que puede ser agridulce para Moncloa. Se votan dos decretos. El de los 309 millones en ayudas para Ceuta no peligra, pero los socialistas temen que caiga el que regula los lobbies.
7: Gracias, Sandra. A pesar de las aguas revueltas, Moncloa insiste en que van a presentar los presupuestos de 2027 y hoy el ministro de Hacienda se pone a ello. Se reúne con Ernesto Urtasun de Sumar. Hugo Domínguez, buenos días.
9: Buenos días, sí. Un paso más en la elaboración de los presupuestos para 2027. Primera toma de contacto en el seno de la coalición para ver dónde quiere cada uno fijar las prioridades de unas futuras cuentas. La última vez que se celebró un encuentro así fue en 2024. Una reunión que a la postre no serviría para nada porque no hubo presupuestos, como ha pasado toda esta legislatura. Aquella vez por el PSOE estuvo la por entonces titular de Hacienda, María Jesús Montero, y por Sumar el ministro de Cultura, Ernest Urtasun, que hoy repetirá. Delante, esta vez tendrá a Arcadi España, que ha ido rebajando sus expectativas sobre los presupuestos, de decir que irán al Congreso antes de octubre, como marca la Constitución, a reprogramarlo ahora para antes de que acabe el año.
7: Bueno, vamos a ver qué ocurre. Reunión también en la Reserva Federal en Estados Unidos con un dilema endiablado: ¿defraudar al mercado o a Trump? María Carou.
10: Con una inflación en el 3,4%, el presidente de la Reserva Federal no descarta subir los tipos por primera vez en 3 años.
11: The Fed's predominant focus right now should be on prices.
10: Nuestro foco principal ahora mismo debería estar en los precios, decía Kevin Warsh a finales de agosto. Hoy se reúne la Reserva Federal. La decisión que tome podría enfrentar a Warsh con el presidente de los Estados Unidos, quien insiste en que los tipos de interés deberían bajar.
12: We just announced great numbers and so now they're talking about raising interest rates. It's ridiculous.
10: Anunciamos buenas cifras económicas y hablan de subir tipos de interés. Es ridículo, decía hace unas semanas. Especialmente interesado Trump en que baje el precio del dinero cuando faltan 7 semanas para las elecciones de medio mandato en las que su partido se juega el control del Congreso.
7: Y en nuestro país, Sanidad pide explicaciones a Madrid. Juan Antonio Aparicio.
13: Sí, la ministra ha enviado una carta a la consejera madrileña, Fátima Matute, para que aclare si la comunidad maquilla las listas de espera del Hospital Ramón y Cajal. Mónica García, en declaraciones al informativo 24 horas de Radio Nacional de España.
14: La Consejería de Sanidad es la que de alguna manera permite o incentiva que haya este tipo de maquillajes, ¿no? Y a espaldas no solamente de los pacientes, a espaldas de los propios profesionales.
13: La polémica surge tras conocerse que 2 responsables de este hospital rebajaron la gravedad de los pacientes que esperaban a ser operados para mejorar las listas de espera. La comunidad ha abierto una investigación.
7: Y hoy además la reforma de la dependencia pasa a su último trámite.
13: Si no hay sorpresas, va a salir adelante sin los cambios que el PP ha introducido en el Senado. Estamos hablando de la mayor reforma en los 20 años de historia de la ley. La idea es mejorar servicios, reducir la burocracia y dar apoyos más personalizados.
7: Y no cesa la llegada de migrantes.
13: En Canarias, pendientes hasta ahora de la llegada a tierra de 2 pateras con cerca de 100 de personas. Según las primeras investigaciones, podría haber fallecidos. 139 inmigrantes han alcanzado las costas de Baleares en las últimas 24 horas a bordo de 11 pateras. Las 3 últimas han llegado esta madrugada con casi 40 migrantes a bordo.
7: Y Zuckerberg se desmarca.
13: El responsable de Meta, el gigante de Facebook o WhatsApp, acaba de decir que de frenar el desarrollo de la inteligencia artificial, nada de nada. Es un comunicado que ha colgado en su cuenta de X en el que dice que cualquier laboratorio que no se enfoque en el desarrollo de esa tecnología va a quedar desfasado, que las empresas ya se enfrentan a una responsabilidad importante si sus modelos causan daños.
15: The market forces are already there. Es que
13: horas antes el director ejecutivo de NVIDIA ha dicho algo parecido, que no se necesitan leyes que regulen la IA, que para eso ya está el mercado. Eso en Estados Unidos. Aquí en España la Agencia Española de Protección de Datos ha detectado el primer ataque ejecutado por un agente de IA. Un actor utilizó un conocido modelo de inteligencia artificial para acceder a datos de facturación de un tercero.
7: Y además, Gonzalo Dacuña, buenos días.
16: ¿Qué tal, Merichel? Buenos días.
7: Victoria sobre la bocina del Madrid ante el Elche en el comienzo de la sexta jornada de Liga.
16: Gol de Carlos Espín en el descuento, que empieza a acostumbrarse a eso de ser salvador. Ganaba el Madrid 0-2, pero en la segunda parte, relajación, empate del Elche y apuros. Lo resume José Mourinho.
17: Tenemos 3, 4, 5 oportunidades para matar y no matamos porque estaba fácil. Parece que pasamos de esta facilidad a no controlar.
16: Un partido que nos dejó una imagen. En la previa, todos los jugadores saltaron con camisetas de apoyo a la ciudad autónoma de Ceuta. Ánimo Caballas, decía la camiseta, por acuerdo de los dos clubes. Pero tres jugadores del Real Madrid, Mbappé, Konaté y Vinicius, taparon el mensaje. Llevaban la camiseta levantada. Además, resultados de ayer. Valencia 0, Alavés 1, Rayo Vallecano 2, Español 1. Y hoy tendremos 4 partidos. A las 7, Atlético de Madrid, Osasuna y Depor Sevilla. Y a las 9:30, Levante Athletic y Barcelona Racing de Santander. Si el Barça gana, será más líder de la Liga. Y terminamos con Messi. Decíamos el otro día que dejaba la selección, la deja, pero lo han convocado por última vez para jugar un partido homenaje. Será el 6 de octubre en el Monumental de Buenos Aires, en un amistoso ante la selección de Benin, que es el partido homenaje de Leo Messi.
0: Y el tiempo, vamos con la previsión, lo diré, desde un Estrasburgo donde hace mucho más calor de lo habitual, allí llegamos a 30 grados, y hoy en España creo que por fin decimos adiós al calor. Aunque en unas horas en 7 comunidades se activan otras alertas, otros avisos por lluvias y tormentas. Jacob Petrus, no paramos. Buenos días, Jacob.
18: Buenos días, sí, vamos por orden. Primero, la bajada de temperaturas, que va a ser importante y generalizada, sobre todo en la mitad norte peninsular y en la mitad oriental de las Islas Canarias. Un descenso que notaremos también durante la próxima madrugada y mañana, y ya de cara al fin de semana volverán a subir algo los termómetros, pero sin dar tanto calor. Y sobre todo hoy tenemos que estar muy pendientes de las tormentas. Se van a reactivar a partir de mediodía y esperamos que primero descarguen con mucha fuerza en zonas de montaña, especialmente en los Pirineos y en el sistema ibérico, para posteriormente, con el paso de las horas, extenderse a amplias zonas de Cataluña, Comunidad Valenciana y ya durante la próxima madrugada a las Islas Baleares. Estamos hablando de tormentas de más de 40 litros en tan solo una hora, de 100 litros en 3 horas, con granizo de tamaño grande y con rachas fuertes de viento y con chubascos que serán algo más moderados, pero que también afectarán a otros puntos de Aragón, del este de Castilla-La Mancha, de la región de Murcia o incluso de Andalucía Oriental. Por el extremo norte, muchas nubes y algo de lluvia, sobre todo en el Cantábrico y en el centro y en el suroeste de la península, con cielos prácticamente despejados en las Islas Canarias, con nubes en el norte, todavía con avisos por altas temperaturas y por fin con menos calima.
0: Gracias, Jacob. Cuídate. Buen día.
18: Buen día.
0: Hasta luego. Son las 8 y 13 en Canarias, 7 y 13.
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1: En menos de una hora, a las 9, Ursula von der Leyen se dirigirá a la Eurocámara, aquí al lado, justamente frente a donde estamos, para pronunciar un año más su discurso sobre el estado de la Unión Europea. Un mensaje en el que la presidenta de la Comisión hará balance de su gestión del último año y va a presentar las prioridades del Ejecutivo Comunitario para este nuevo curso político. Se barrunta que va a haber alguna novedad importante. David Vidoiro es el corresponsal comunitario de Radio Nacional. David, muy buenos días.
2: Buenos días.
1: Bueno, von der Leyen se examina hoy aquí, en Estrasburgo, con dudas crecientes por la falta de avances en su promesa de mayor soberanía e independencia europea. Hay algo que ya, como digo, se barrunta por aquí, es un anuncio sobre prohibición a menores de acceso a redes, algo que están haciendo algunos países y que la Comisión quiere centralizar y coordinar. Esa es la intención, David.
2: Es uno de los titulares que se dan por hecho. Von der Leyen anunciará que los menores de 15 años verán restringido su acceso a las redes sociales bajo control de los padres. No será una prohibición total, será un enfoque gradual, muy similar al que vimos, al que propuso ese panel de expertos que la propia presidenta de la Comisión convocó. Mañana ella misma va a dar más detalles aquí en Estrasburgo. Llevamos también hablando mucho estos días de inteligencia artificial. También tendrá cabida en el discurso de hoy. Von der Leyen va a abordar sus peligros, pero no querrá olvidarse de sus ventajas. Y recordemos, estamos en esa carrera con Estados Unidos, con China, estamos todos pendientes de la inteligencia artificial. Europa no quiere descolgarse, pero también tiene que ser muy consciente de sus peligros y eso va a estar muy presente en ese discurso. Bruselas va a marcar cómo debe ser ese equilibrio. Von der Leyen, lo decía Suso, su discurso de el año pasado para presentar lo que llamó el momento de la independencia de Europa. No se ha conseguido, es un proceso que lleva tiempo, Bruselas da sus pasos, así que la competitividad del continente va a estar muy presente en el discurso, con China como telón de fondo, al igual que la energía y especialmente su coste. Lo hemos visto en el dato de inflación en España. No podemos olvidarnos de Ucrania y la defensa, cómo mejorar la respuesta europea ante las amenazas, frente a unos ataques híbridos que vemos cómo aumentan. Comentabas, Juan, antes que el medio Euractiv adelanta esa posible creación de un Consejo de Seguridad Europeo. Veremos. Von der Leyen va a mirar además, mientras habla, al primer ministro canadiense, Mark Carney, que está aquí en Estrasburgo. Se espera un impulso a las relaciones Canadá y Europa más unidos por Trump. Y, sin embargo, el cambio climático también vuelve a la escena principal. Los incendios, la sequía, las olas de calor de este verano empujan a Bruselas a moverse. Ha sido, como dicen, el verano de la verdad. Así que ya no solo se trata de mitigarlo, hay que adaptarse a él con nuevas iniciativas que probablemente von der Leyen va a anunciar.
1: Y, David, la migración es otro de los grandes temas. No sé si aquí hay margen de maniobra o se puede avanzar. Ayer aquí se habló de Ceuta.
2: Sí, y Bruselas va a actuar. Von der Leyen podría esbozar un mecanismo de respuesta ante estas llegadas masivas de inmigrantes. Veremos también si da algún detalle más sobre cómo fortalecer la agencia de fronteras Frontex. Ella ya ha planteado en el pasado triplicar su personal. Y Bruselas básicamente lo que quiere es más vigilancia previa, una respuesta temprana. Hoy veremos cómo se concreta. Lo que vimos ayer aquí en el Parlamento, ya lo decías, Juanra, fue un encendido debate sobre Ceuta, la evidencia del choque entre populares y socialistas. La idea inicial era llegar a un acuerdo de mínimos, un texto de mínimos, una resolución que simbolizara el acercamiento entre los dos grandes grupos del Parlamento. Por ahora las negociaciones no han dado resultado, no han dado frutos. Veremos hasta dónde el texto señalará a Sánchez, señalará a Marruecos. Podríamos encontrarnos finalmente con una votación a cara de perro el jueves, con las distintas propuestas, peleas en las enmiendas y la tentación de la extrema derecha para el PP.
1: Bueno, luego vamos a tener aquí en este mismo estudio, en el Parlamento Europeo, un encuentro con los representantes de los cuatro principales partidos españoles aquí presentes para hablar precisamente de la migración y de Ceuta. Von der Leyen tendrá que, claro, es otra cosa que desde aquí se ve de otra forma, tendrá que hacer equilibrios para satisfacer a los diputados de derecha e izquierda a pocos meses de que se renueven los cargos de la Eurocámara.
2: Claro, su discurso tiene que mirar a ambos lados, va a tener gestos probablemente a un lado y a otro del hemiciclo, dureza con la inmigración para satisfacción de la derecha, clima, medio ambiente, quizá veamos alguna referencia a la situación en Gaza y Cisjordania, pensando más en la izquierda. No olvidemos cómo funciona esto, Juanra, la Comisión propone normas, pero quienes las aprueban y tienen la última palabra son los países, las capitales por un lado, el Consejo y la Eurocámara, y aquí hay una mayoría proeuropea, la que ha aupado a von der Leyen con populares y socialdemócratas, que muchas veces zozobra. Los populares se están apoyando muchas veces en la extrema derecha para sus objetivos. Esto ha enrarecido las relaciones, además, como decías, en un momento complejo, porque hay que renovar los altos cargos del Parlamento y suena cada vez más un inédito tercer mandato de la popular Roberta Metsola.
1: Gracias, David Iberio. A las 8:18 saluda Teresa Rivera, vicepresidenta ejecutiva de la Comisión para una Transición Limpia, Justa y Competitiva. Señora Rivera, muy buenos días.
3: Hola, muy buenos días.
1: Gracias por estar aquí con nosotros.
3: Un placer.
1: ¿Es más fácil entenderse aquí que en Madrid? ¿O en
3: aquí,
1: España?
3: Aquí, por lo menos los decibelios bajan.
1: Pero vamos a
4: lo que ha explicado muy bien David, pero yo creo que la gente procura respetarse. Yo creo que una cosa es discrepar, explicar, tener distintos puntos de vista, y otra cosa es ese ruido tan atronador y no siempre ni agradable ni productivo que la política española está viendo en este momento.
1: Ahora hablamos de cosas más vinculadas a su departamento, pero quiero hacer una pregunta que yo creo que está en la mente de todos y en casi todas las tertulias. ¿Está Europa a la altura de la crisis o en la crisis de Ceuta a la altura de lo que tiene que estar, de lo que se espera de ella?
4: Yo creo que la gran reflexión es precisamente saber qué es lo que ha sido insuficiente, cómo podemos mejorar. Es una frontera de Europa, no solamente una frontera de España, de hecho es una de las dos, junto con Melilla, fronteras terrestres del suelo europeo con África, y claramente hay espacio para mejorar. ¿De qué forma se puede identificar tempranamente? ¿De qué forma se puede acompañar inmediatamente? Cómo debemos actuar unidos y no en ese ruido de fondo en el que hubo posiciones diferentes, un tanto inéditas, en un tema que todos sabemos que debemos tratar con mucho cuidado.
1: ¿Debe la Unión Europea vincular de forma más clara su relación con Marruecos, comercio, pesca, cooperación económica, al control de las fronteras de Ceuta y Melilla?
4: Bueno, la Unión Europea tiene un acuerdo estratégico, un acuerdo integral con Marruecos, que además en estos momentos se está actualizando, se está revisando, que cubre aspectos muy distintos y también estos. Y yo creo que quizá lo que ha ocurrido y lo que dice el gobierno de España, lo que dicen los comisarios que han estado trabajando junto con el gobierno de Marruecos en la respuesta durante el mes de agosto, es que Marruecos reaccionó incorporando aquellas medidas que pudieran facilitar la solución de la crisis, el alivio de esa crisis que están viviendo los ceutíes y que también afecta evidentemente a todas esas personas, no solo las que fallecieron, sino las que todavía siguen allí. Estoy convencida de que una de las cuestiones que se plantea es la forma en la que reforzar con todas las garantías esa cooperación entre Europa y Marruecos.
1: Pero hay quien condiciona aquí, ya lo sabe usted, surgió en el debate y probablemente surgirá aquí dentro de muy poquito, la relación con Marruecos a una actitud más decidida por su parte. Hay quien propone incluso romper relaciones con Marruecos.
4: Bueno, yo creo que a la gente se le llena la boca de bravuconería sin pensar muchas veces qué es lo que significa lo que está diciendo, ¿no? Yo creo que es importante tener una buena relación con todos nuestros vecinos y evidentemente en esa buena relación con todos nuestros vecinos hay temas que son más fáciles de gestionar y temas que pueden ser más complicados o que pueden requerir más medios, porque además no nos importa solo que a Marruecos facilite un control de fronteras, nos importa cómo las personas son tratadas, cómo se respetan los derechos, y eso también depende de cuáles son los medios de los que se dispone y qué oportunidades de desarrollo hay en los territorios, en las zonas de origen de estos migrantes o en las zonas de paso de estos migrantes. O sea que yo creo que simplificar, identificando cuál es el chivo expiatorio al que tirar por la ventana, nunca ayuda.
1: Lo que pasa es que ahora mismo en Ceuta, que contempla Europa, que debe hacerlo, entiendo, porque como usted dice, es una frontera terrestre, hay que solucionar el tema ya.
4: Sí, y hay que solucionar el tema respetando las normas. Y yo creo que en nuestro país sabemos que los menores necesitan un tratamiento individualizado, una afiliación, unas garantías, prima los derechos del menor. O sea que cuando a algunos se les llena la boca de barbaridades tales como hay que cazar migrantes, deberían pensar, aunque sea en broma lo que digan, deberían pensar muy seriamente con qué cosas se hace broma. Así que yo creo que este, que es un tema sensible que afecta a las personas, estamos hablando de personas, debe ser tratado con todo el respeto del mundo. Insisto, si como todos vemos, es una ciudad que en estos momentos se siente desbordada, cuya población no sabe muy bien cómo gestionar aquello, porque a pesar de ser una población acostumbrada a una mezcla cultural, a ser un sitio de acogida, siente que no tiene la fortaleza como para gestionar sola la situación que está viviendo. Quizá también desde territorio peninsular, desde las distintas oportunidades y facilidades con las que cuenta cada cual, se puede ayudar en la práctica a reducir esa presión y a gestionar con respeto a las normas a lo que estamos viendo.
1: Soy vicepresidenta de la Comisión Europea. Yo no sé si podía avanzar algo sobre la intención de la Comisión de prohibir el acceso a menores o de menores a las redes sociales.
4: Bueno, estoy segura de que a nadie le va a sorprender lo que hacemos y creo que es una responsabilidad importante que asume la Comisión. Antes estaba oyendo esos comentarios del señor Zuckerberg, que acaba de tener un fallo en contra muy importante de un tribunal de Estados Unidos. El mercado no regula las cosas per se. Y está claro que actuar cuando ya se ha producido el daño es enormemente perjudicial. Y una de las grandes preocupaciones sobre las que se va acumulando evidencia es hasta qué punto la lectura de la realidad, del mundo exterior, la configuración del modo en el que se interpreta y se relacionan los niños y se desarrolla la capacidad intelectual y la capacidad social de los niños viene cada vez más determinada por la cantidad de horas que pasan delante de las pantallas y los eventuales algoritmos de cuyo sesgo sabemos poco, pero sí tenemos la impresión de que es cuanto más morboso, cuanto más atractivo, cuanto más tiempo, mejor. Esa es la intención de las plataformas que están detrás. Requieren una intervención por parte de las instituciones y no creo que haya ninguna familia ni a este lado del Atlántico ni al otro lado del Atlántico que tenga la menor duda de esta. Así que sí, es una iniciativa que yo creo que intenta a responder y acoger las recomendaciones de esos expertos con los que hemos venido trabajando durante estos meses y ya la presentará la presidenta de la Comisión.
1: ¿Cómo valora la Comisión, o por lo menos su vicepresidenta, el hecho de que algunos de los impulsores de la inteligencia artificial, las grandes empresas norteamericanas sobre todo, que están trabajando en la cuestión, digan, bueno, hay que parar en estos momentos porque a ver dónde nos lleva? ¿Hay preocupación también en la Comisión Europea? ¿Qué le parece esa decisión?
4: Yo sí creo que esto es un asunto preocupante. Si el argumento es que la inteligencia artificial representa un cambio existencial a la forma en la que resolvemos los problemas, se producen bienes y servicios, se conectan las personas, se activan nuestros sistemas de defensa y de seguridad, funcionan nuestras infraestructuras básicas, creo que es importante entender cómo funciona. ¿Por qué? Porque sabemos que la capacidad de ir incorporando datos a partir de un determinado momento es alimentada por datos sintéticos, es decir, datos que la propia inteligencia artificial ha ido generando y va formulando la manera en la que va creciendo esa superinteligencia. ¿Hasta dónde nos puede llevar? ¿Cómo puede ir sorteando las limitaciones que se hayan introducido en condiciones de seguridad? Bueno, pues esto es algo que los dos protagonistas enormemente enfrentados entre sí, de las empresas Anthropic y OpenAI, es prácticamente de las pocas cosas las que se ponen de acuerdo. Yo creo que son alertas que, aplicando algo que es muy querido a los que nos hemos dedicado al medio ambiente y al cambio climático durante muchos años, que es el principio de precaución, resulta oportuno. Si nos va a cambiar el mundo, digo yo que las instituciones tendremos algo que decir sobre hasta dónde estamos dispuestos que nos cambie el mundo, porque esto es una especie de arma nuclear en la que no hay un botón rojo que pueda activar o no activar una inteligencia humana, sino que la preocupación es si se activa solo. Así que yo creo que entender bien de qué se trata, introducir cautelas y pensar que todas esas eficacias y mejoras no son para beneficio de muy poquitos que se convierten en los dueños, en los amos del universo, y los demás aguantamos pacientemente los que nos caigan encima, sino que son beneficios y mejoras y bienestar de las que todos nos beneficiamos, es la forma en la que desde Europa queremos impulsar ese tratamiento, ese crecimiento, pero todavía centrado y dirigido por inteligencia humana y en beneficio de las personas.
1: Usted ha sido una de las grandes impulsoras del Pacto Verde. Es el territorio en el que lleva estos muchos años trabajando. ¿Es posible mantener la transición energética y climática en tiempos de rearme militar?
4: Hombre, yo creo que no tenemos la menor duda de que cuanto antes y mejor estemos preparados, mejor a todos los efectos. Yo, en estos últimos meses, una de las cosas que descubrí y que repito cada vez que tengo ocasión, parece claro que después de la invasión de Ucrania en 2022, de empezar a bombardear el estrecho de Hormuz sin que nadie le preguntara a Europa qué opinaba al respecto, qué consecuencias podía tener para la economía mundial o para el bienestar de las personas, no solamente evidentemente las directamente afectadas, sino también cualquier consumidor en el mundo, va a resultar que la energía intermitente es la energía fósil que es instrumentalizada por los productores de petróleo y gas o quien tenga capacidad para ello para generar tensiones económicas o ganar posiciones en la geopolítica. Yo creo que esto es un elemento
1: más a favor de otras alternativas, claro.
4: Yo creo que esto nos da mucha legitimidad para defender lo que efectivamente hizo la presidenta el año pasado en el discurso del Estado de la Unión: mayor autonomía, mayor independencia. Y eso pasa por un cambio muy importante en nuestro modelo energético, por electrificar hasta donde se pueda, por emplear energías de proximidad que son esencialmente renovables, en electricidad o en biogás, biometano, etcétera. Y como muy bien indicabais, pues eso no se hace de la noche a la mañana. En el proceso de aprendizaje, con toda la humildad del mundo, hay que escuchar a todo el mundo y todos tenemos que poner de nuestra parte, pero no nos cabe la menor duda hoy que aquellos países donde se ha avanzado más en la presencia de renovables, la electrificación, se encuentra en una mejor situación económica que aquellos otros donde se ha ido más despacio.
1: Es que me das un minuto, vicepresidenta. Entonces, ¿no hay que elegir entre rearmarse ante lo que estamos, ante lo que viene o ante lo que estamos viviendo en Ucrania y optar por una transición ecológica eficaz?
4: Yo creo que el cambio climático, y a esto se lo apuntaba antes David, ha demostrado este verano que es también un gran problema de seguridad. Pensemos en el colapso de los glaciares en el Himalaya, pensemos en la necesidad de parar el transporte ferroviario porque las vías de tren se fundían por el calor, o pensemos en los hospitales o en los colegios donde pacientes viven con 37 grados porque no cuentan con aire acondicionado y son latitudes donde no están acostumbrados al calor. Y que por tanto tenemos que pensar de qué forma Europa se rearma en términos de seguridad frente al cambio climático. Por otra parte, desgraciadamente, algo que habíamos considerado que era imperturbable, un mundo en el que el respeto recíproco, las fronteras estaban garantizadas, el que los actores de la sociedad internacional, de la comunidad internacional, actuaran conforme a las reglas de las que nos habíamos dotado, se ha quebrado con esas aspiraciones.

0: trozos acumulados y un poco dispersos. Así que creo que la transformación de nuestro sistema productivo, la transición energética, la transición a una economía verde que permita seguir generando riqueza y bienestar y que nos proteja frente a los eventos en un mundo enormemente globalizado, integrado, pero donde tenemos que tener algunas cautelas, es fundamental que se despliegue, aunque sea un gran esfuerzo, de forma simultánea.
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6: Son las 8 y 33 minutos de la mañana.
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6: Seguramente cuando se ha levantado esta mañana ha tenido la sensación de que era lunes. A mí por lo menos me ha pasado. Bueno, pues no, pues es miércoles 16 de septiembre de 2026. Ya se ha acabado la Feria de Murcia. Ayer tuvimos la romería, la Virgen de la Fuensanta, con cierto retraso, llegó a su santuario. Y bueno, pues se vuelve todo a la normalidad. Muy buenos días. Si salen esta mañana a la calle, si aún no han salido, notarán que hace un fresquito especial. Y digo especial porque hacía tiempo que yo no notaba una temperatura tan agradable al salir de casa. Bueno, poco a poco se va normalizando también el tiempo y nos vamos acoplando a los días en los que estamos. Recibe los saludos de Bartolomé Martínez, Pepe Invernón, Sandra Gambini, quien les habla, Paco Galera. A partir de este momento nos ponemos en marcha hasta las 2:30 aquí en las mañanas de Radio Sintonía. Pues con un montón de cosas, un montón de música, noticias, concursos. Ah, que no sabías que teníamos un concurso. Pues a las 10 de la mañana tenemos el Llama y Gana, donde te puedes llevar una radio a final de mes, muy bonita y muy, ¿cómo podría decirte yo? En los tiempos que corren no está de más tener una radio, por lo que pueda pasar. 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Bueno, vamos a dejarnos de historias. Vamos a

0: conocer el tiempo para lo que queda, el día, no, para todo el día. Vamos a ver qué nos cuenta, a ver, Noelia García, que está ya preparada en la Agencia Estatal de Meteorología para contarnos esa previsión de hoy, miércoles 16 de septiembre. Noelia, muy buenos días.
1: Buenos días. Hoy miércoles en la región de Murcia bajan las temperaturas. Máximas de 28 grados en Águilas, 29 en Mazarrón, 30 grados en Cartagena, 32 en Lorca, 33 grados en Caravaca de la Cruz y en Yecla y 34 grados en Murcia. Durante esta mañana ambiente soleado y cielo poco nuboso. Por la tarde, con la llegada de un frente, el cielo quedará cubierto y no se descartan chubascos y tormentas. En el interior serán más intensas e incluso en zonas de montaña podrán ser localmente fuertes. En la zona noroeste se pueden acumular 15 litros por metro cuadrado en una hora. Soplará viento flojo, aumentando a moderado y con posibles rachas fuertes acompañando a las tormentas. Es una información de AEMET.
0: Pues muchas gracias, Noelia García, desde la Agencia Estatal de Meteorología. No tenemos conexión con la Comisaría de Policía en la ciudad de Murcia para que nos hablen de la última hora del tráfico. Nos vamos entonces con la información local. Alcantarilla volverá a sumarse este año a la Semana Europea de la Movilidad, una iniciativa que se celebrará del 16 al 22 de septiembre, o sea, desde hoy y hasta el próximo domingo, y que busca promover hábitos de desplazamiento más sostenibles entre la ciudadanía. La Agencia de Desarrollo Local del Ayuntamiento de Alcantarilla ha confirmado la adhesión del municipio a esta campaña que cada año reúne a miles de ciudades de todo el mundo en torno a un objetivo común: transformar la manera en que nos movemos para mejorar la calidad de vida. Alcantarilla se convertirá en un punto de encuentro para familiares, escolares y vecinos interesados en descubrir alternativas de movilidad respetuosas con el medio ambiente. José Antonio López Olmedo es concejal de Desarrollo Económico y Proyectos Europeos y además responsable de esta iniciativa de la Semana Europea que se va a celebrar en Alcantarilla en los próximos días.
2: Como todos los años, vamos a celebrar la Semana Europea de la Movilidad Sostenible, que va del 16 al 22 de septiembre este año. Y dentro de esa Semana de la Movilidad, pues queremos que esa movilidad sea para todas las personas. Y la Semana Europea de la Movilidad es la principal campaña de sensibilización que la Comisión Europea sobre la movilidad urbana sostenible. Y su objetivo es promover hábitos de desplazamiento más saludables, seguros, también accesibles e inclusivos, fomentando también el uso de medios de transporte alternativos al vehículo privado. El tema de la edición de 2026 es la movilidad para todas las personas, sobre todo poniendo el foco en la necesidad de garantizar opciones de movilidad accesible para toda la ciudadanía, independiente también de su edad o sus capacidades.
0: La programación de este año está inspirada en las actividades que han ido teniendo gran acogida en ediciones anteriores y combinará propuestas educativas, recreativas y de participación ciudadana con el fin de concienciar sobre la importancia de reducir el uso del vehículo privado y apostar por desplazamientos más saludables. El núcleo de esta propuesta va a ser la celebración del Día Sin Coches, un evento que recuperará la calle Mayor para convertirla en escenario de actividades educativas y deportivas.
2: Y en este contexto el Ayuntamiento propone la celebración de diversas actividades dirigidas a toda la ciudadanía, con el objeto también de fomentar por la movilidad activa, la educación vial, que es muy importante también, la convivencia en el espacio público y los hábitos de desplazamiento que tenemos todos y que sean lo más sostenible posible. Entonces, tenemos el día de la celebración del Día Sin Coche, que con motivo de la celebración del Día Sin Coches, que es el próximo 20 de septiembre, pues se desarrollará una jornada de actividades vinculadas a lo que es la movilidad sostenible en diferentes espacios de nuestro municipio. Siempre cogemos y cortamos una parte de nuestra calle Mayor, que será en el tramo comprendido entre la Plaza Adolfo Suárez y calle Sagunto, con el fin de destinar ese espacio público el desarrollo de actividades educativas, deportivas y la promoción de la movilidad sostenible.
0: Bueno, pues en esa promoción de la movilidad sostenible, Alcantarilla volverá a acoger una ruta cicloturista que recorrerá distintos puntos del municipio y su entorno y que estarán guiadas por monitores especializados que explicarán cómo la bicicleta puede convertirse en un medio de transporte cotidiano, eficiente y accesible. Esta ruta estará abierta a participantes de todas las edades y será una experiencia segura y adaptada tanto a ciclistas habituales como a quienes pedaleamos de vez en cuando.
2: Empezamos tempranito con una ruta guiada en bicicleta por el río Segura, que saldrá desde el Parque del Acueducto a las 9 de la mañana y terminará la ruta a las 11 de la mañana, llegando a la calle Mayor. Y una vez que se termina la ruta en bicicleta, pues aprovechando de que la calle Mayor va a estar cerrada, ese tramo que he mencionado, pues se desarrollará la Feria de la Movilidad Sostenible abierta a toda la ciudadanía, y dentro de las actividades que hemos preparado en ese espacio de la calle Mayor, pues vamos a tener el taller de mantenimiento y reparación de las bicicletas. Luego, para los más pequeños, se instalará un circuito de educación vial con vehículos a pedales dirigidos a niños y niñas de entre 3 y 6 años, con el objeto de acercar los conceptos de seguridad vial de forma práctica y divertida. Y luego también tenemos el circuito de velocidad con ciclocar, que se habilitará un circuito de velocidad con ciclocar para mayores de 7 años y personas adultas, promoviendo la actividad recreativa vinculada a la movilidad activa.
0: Recuerden que estas ofertas variadas de actividades van a ser el domingo. También van a incluir escalada, patinaje y juegos infantiles. El propósito, asegura el concejal Olmedo, es involucrar a los vecinos de Alcantarilla en una jornada de sensibilización con el medio ambiente.
2: También se pondrá un rocódromo portátil, que se instalará un rocódromo portátil con actividad deportiva. También vamos a tener actividades de patinaje. Contaremos con la colaboración del Club Infinity Roller, que nos acompaña todos los años. También habrá una zona de ocio infantil, que se habilitará una zona compuesta por multicanchas deportivas, castillo hinchable y actividades recreativas y de animación. Va a ser una jornada, sobre todo para promover los desplazamientos a pie, en bicicleta y otros medios sostenibles, y sensibilizar también por los beneficios ambientales de la movilidad sostenible. Alcantarilla siempre se vuelca en esta semana de la movilidad y bueno, este año, pues en 2026, pues esperamos también tener ahí una afluencia de muchísima gente y que el tiempo nos acompañe como casi todos los años.
0: Bueno, pues esta Semana Europea de la Movilidad es ya una cita imprescindible con la sostenibilidad, la educación ambiental y la mejora de la calidad del aire en nuestro municipio. Y reafirma la voluntad del Ayuntamiento de Alcantarilla por seguir impulsando políticas y actividades que promuevan una movilidad más responsable, accesible y respetuosa. En unos días se ponen en marcha las escuelas deportivas en nuestro municipio, que este año traen alguna novedad. Sandra Gambín, buenos días.
3: Muy buenos días. Los niños y jóvenes de Alcantarilla ya tienen a su alcance una nueva temporada de las escuelas deportivas municipales. Una programación pensada para acercar la práctica deportiva a los más jóvenes y que este año incorpora además una novedad. El voleibol se suma a su oferta. El concejal de deportes, Antonio Martínez Griñán, explica cuándo comenzará esta nueva temporada.
4: El inicio de nuestra escuela deportiva 26-27, que empiezan el próximo 1 de octubre en nuestras instalaciones deportivas municipales, bueno, como siempre con unos entrenadores y con unos resultados que tienen nuestras escuelas, nuestros clubes espectaculares, y todo aquel que quiera que su hijo haga actividad deportiva, bueno, en las mejores manos, pues deberá de venir a la Escuela Deportiva de Alcantarilla.
3: La propuesta reúne diferentes disciplinas deportivas para que cada participante pueda elegir la actividad que más se adapte a sus intereses. Entre las modalidades ofertadas se encuentran atletismo, ajedrez, baloncesto, fútbol, fútbol sala, tenis, pádel. Antonio Griña nos los detalla.
4: Este año empezaremos por el Club Sociedad Atlética, donde todo un club de atletismo, donde también tenemos el atletismo Atlón Alcantarilla, con un club espectacular también. Todo aquel que quiera hacer ajedrez también podrá apuntarse a hacer ajedrez. En el pabellón Magrita tenemos una sala de ajedrez. Que quiera hacer baloncesto, pues a través de nuestra asociación Club Geiris, pues podrá hacer baloncesto. Todo aquel que quiera hacer gimnasia rítmica, pues bueno, tenemos nuestro club LB, donde en el pabellón Pedro Agustín podrá también hacer este deporte. Aquellos que quieran hacer tenis, pues tenemos nuestra asociación Racket Sport Murcia, donde bueno, entrenadores son monitores y entrenadores bueno, buenísimos. Que quiere hacer fútbol, pues bueno, pues tiene dos opciones, o el Club Deportivo Vistabella, o el fútbol, o el Alcantarilla Club de Fútbol. Luego tenemos dos clubes también de fútbol sala, dos clubes bastante importantes, Alcantarilla Deportivo FS, si el que quiera ir a ese club a hacer fútbol sala, pues deberá de ir al pabellón Magrita, o el que quiera hacer fútbol sala y le venga mejor la zona, podrá ir al pabellón Asociación Amigos de Fútbol Sala, ahí en Entrevías, con el Alcantarilla CFS. Tenemos un club de pádel, que quiere hacer pádel, nuestro club pádel Alcantarilla, pues deberá acercarse al Polideportivo Municipal. Y como novedad este año tenemos el voleibol, el club que se llama Club Deportivo Tortuga Ninja, y el todo aquel que se quiera apuntar, pues debería ir al pabellón José Antonio Avellán, que está situado junto al Colegio de la Salud.
3: Una programación que busca seguir fomentando el deporte desde las edades más tempranas y ampliar las posibilidades de elección para las familias de Alcantarilla. Para conocer todos los detalles sobre las actividades, horarios e inscripción, la información se puede consultar a través de la web del Ayuntamiento de Alcantarilla y de la Concejalía de Deportes.
4: Poco más, cualquier duda que tengan, entre la información que hay subida a redes o en los propios pabellones, también tendremos ahí puestos póster donde ponen las escuelas deportivas, contactos y todo, podrán acercarse o bien a los pabellones o bien por la mañana a la Concejalía de Deportes para cualquier tipo de información. Y nada más, un saludo a todos los radio oyentes de la radio de Radio Sintonía y, como siempre digo, Alcantarilla Deporte.
3: Así que si en casa hay ganas de practicar deporte, este puede ser un buen momento para echar un vistazo a la oferta de las escuelas deportivas municipales y descubrir cuál es la actividad que más encaja con cada niño o niña.
0: Gracias, Sandra. En 5 minutos estamos contigo y con el repaso a las portadas de los periódicos regionales y nacionales. Son las 8:48. Continuamos con más información local. Radio Sintonía, la cofradía del Santísimo Cristo Resucitado celebrará en honor a la Virgen del Amor Hermoso un solemne acto en el que también se proclamará a la dama distinguida de mantilla blanca para este 2027. Ya conocemos quién será la que reciba esta distinción, que simboliza el respeto, el afecto y la gratitud de la cofradía hacia quienes mantienen vivo el legado devocional y cultural de nuestra Semana Santa. El acto se llevará a cabo en la iglesia de San Pedro este domingo a las 11 de la mañana. Jacobo Martínez Romero es presidente de la cofradía de Nuestro Señor Jesucristo Resucitado de Alcantarilla y nos desvela el nombre de la dama distinguida cuya elección, ha dicho, se ha fundamentado estrictamente en su calidad humana y valores personales.
5: Es nuestra obligación de seguir creciendo como cofradía. Se decidió el realizar un nombramiento a una figura femenina que tuviera grandes valores cristianos y grandes valores humanos. Y ese reconocimiento darlo con nombre de dama distinguida de mantilla blanca. Este año se ha decidido por doña Mari Carmen Mirete Moreno, que es mujer del coronel don José Ignacio, coronel jefe de la base aérea de Alcantarilla, pero no se lo damos porque sea la señora del coronel, sino que se lo damos por esos valores y esa humanidad que tiene, que es una grandísima persona, una grandísima mujer, y estamos muy, muy contentos por la aceptación de ella a este cargo.
0: Jacobo Martínez nos ha asegurado que el nombramiento fue inesperado para ella, una sorpresa mantenida en estricto secreto por la cofradía, que pasó del asombro absoluto a la aceptación.
5: Pues claro, no se lo esperaba, ella... Pues como una persona muy humilde, pues decía, ¿y yo por qué? No se lo esperó, la verdad fue una sorpresa muy grande para ella. Cuando quedas con una persona y vas, claro, esto lo llevas en secreto, no le dices nada. Y un poco como lo sueltas así de sopetón, pues su sorpresa fue mayúscula y la aceptación pues estuvo al momento.
0: El acto que por primera vez organiza en solitario la cofradía de nuestro Señor Jesucristo resucitado se va a centrar en la veneración a la Virgen del Amor Hermoso y se estructurará como una ceremonia solemne donde se presentarán a los nuevos niños cofrades, se entregarán las medallas de la cofradía y se realizará el relevo de la dama distinguida.
5: La cofradía de resucitado por primera vez en su historia va a realizar lo que es un acto en sí organizado por sí sola, porque el pregón de Navidad que organizamos lo organizamos junto al Ayuntamiento de Alcantarilla. Pero nosotros veníamos ya demandando lo que es el poder hacer un acto nuestro propio. Lo hemos enmarcado en honor a la Virgen del Amor Hermoso, nuestra madre. También llevamos otras partes, va a ser un acto, primero una homilía, la realizará don José Antonio Moreno Granados. Después haremos la presentación de los niños de nuestra cofradía que se han hecho hermanos a la Virgen del Amor Hermoso. Eso también viene, llega para seguir engrandeciendo nuestra cofradía. Se va a hacer imposición de las nuevas medallas que hemos realizado en la cofradía para mayordomo y directivo, y ya seguidamente haremos la despedida de Nuria Guijarro como dama distinguida del 2026 y haremos ya el nombramiento y le daremos la distinción de dama distinguida 2027 a doña Mari Carmen.
0: Y por último, la Consejería de Educación y Formación Profesional publicó el martes la convocatoria de ayudas al transporte escolar para esta medida, que vuelve a ser especialmente relevante para numerosas familias de Alcantarilla cuyos hijos deben desplazarse diariamente a centros educativos fuera de su entorno inmediato. El programa está dirigido a estudiantes de centros públicos que cursan enseñanzas obligatorias y que residen a más de 3 kilómetros del colegio o del punto de recogida más próximo, así como a aquellos que no pueden acceder a las rutas de transporte escolar contratadas por la consejería. La dotación global asciende a 360 euros por alumno y curso para desplazamientos de hasta 5 kilómetros y 1.900 euros cuando la distancia supera los 50 kilómetros. Para solicitar la ayuda, pueden solicitarla estudiantes de educación primaria, ESO, educación especial, segundo ciclo de infantil y formación profesional básica, y se estima que más de medio millar de alumnos de toda la región de Murcia podrían beneficiarse de esta convocatoria. El plazo de solicitud finaliza el 28 de septiembre. Las familias pueden presentar la documentación de forma presencial a través de ventanilla única o también por sede electrónica de la Comunidad Autónoma de la Región de Murcia. El joven novillero de Alcantarilla, Doni Marín, alumno de la Escuela Taurina de Murcia El Toreo, firmó este pasado fin de semana en Arcos de Jalón, en Soria, una actuación de enorme categoría que pudo convertirse en un triunfo clamoroso de no haber fallado con la espada. Aún así, su paso por la plaza de Soria dejó claro que el nombre de Alcantarilla sigue sonando con fuerza en el círculo taurino. La novillada de Antonio San Román ofreció un juego notable, permitiendo a Doni Marín lucirse en su mejor concepto. En su primer novillo, el alcantarillero hilvanó una faena de gran estética y compromiso, pese a que el animal tendía a rajarse. Cuando ya en su poder tenía los trofeos prácticamente asegurados, falló Doni Marín reiteradamente con la espada, perdiendo un triunfo que ya estaba en los tendidos. Su segunda faena fue la que encendió la plaza gracias a su buen hacer con un novillo de gran calidad que encontró en Marín un torero inspirado, firme y profundo. Series largas, templadas y con empaque, tanto con la mano derecha como con la zurda, que culminaron en manoletinas de gran impacto. De nuevo la espada le negó los máximos trofeos. Dos fallos antes de dejar una estocada que redujo el premio a una sola oreja. Aún así, Doni Marín dejó en Soria una actuación rotunda de las que hacen afición y confirma su evolución, que hace pensar que más pronto que tarde comenzará su andadura como novillero con picadores. ...8:55 de la mañana...
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0: En apenas un minuto llega Sandra Gambín con los titulares de los periódicos.
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0: Sandra Gambín, buenos días.
17: Hola, buenos días, ¿qué tal?
0: Que no me oyes, ahora sí.
17: Ahora sí te oigo.
0: ¿Qué tal? ¿Cómo ha ido la feria?
17: Pues muy bien, estoy
0: cansada. La feria
17: cansada.
0: De cacharritos, quiero decir, no la feria de taurina, porque no, me parece que no has ido, ¿no?
17: No, a los toros no los he pisado, la verdad. Me he ido a ver a la patrona, a la morenica.
0: ¿Y cómo estuvo el día?
17: Pues muy bien, había mucha gente, la verdad es que es muy bonito ver pues el amor, ¿no? Y el fervor que se le tiene a la patrona de Murcia. Yo me parece que ayer justo lo hablaba, ¿no? Es una tradición que no le hace mal a nadie, incluso es bueno porque crea momentos en familia, vínculos, y encima es que acompañar a la patrona es todo un lujo.
0: ¿Hizo calor?
17: No, fíjate.
0: ¿Buena temperatura?
17: A ver, sí que es verdad que cuando iba pasando el tiempo sí que apretaba el calor, pero incluso por la mañana cuando fuimos, bueno, yo es que llegué a las 8:40 a la iglesia del Carmen. Entonces ahí hacía un poquito de rasca, ¿eh?
0: Sí, fresquito.
17: Sí, mi hijo pasó frío, pero es verdad que luego ya, lo que pasa es que yo me quedé por el barrio del Progreso. Mi hijo me dijo, dice, aquí mamá hemos llegado al fin, vamos a desayunar y ya no.
0: Vamos a lo bueno y bueno, ya tendrá tiempo de subir hasta arriba.
17: Poco a poco, oye, ya mira, con 8 años ha llegado al barrio del Progreso, yo creo que ya el año que viene llega al final.
0: Bueno, pues me estoy dando cuenta que en las portadas de los periódicos regionales, las dos fotografías son de la romería de ayer. Te estaba buscando por aquí a ver si te veo.
17: Nada, ahí no se puede ver a nadie. Hay tanta gente, pero qué bonito. Me parece preciosa, ¿verdad? La estampa.
0: Venga, pues vamos con eso.
17: Me voy a quejar de una cosa, ¿eh? Ayer estuve buscando kioscos y se está perdiendo esa tradición.
0: Anda.
17: ¿Eh? Hay que poner más kioscos.
0: ¿No hay kioscos desde la salida de la catedral hasta donde llegaste?
17: Nada, yo estuve por Torre de Romo y yo no vi ni un kiosco. O sea, y quería comprar los periódicos que yo quería llevarme el pin.
0: Y el portarretrato.
17: Y no me llevé nada.
0: Nada, no hay. Bueno, pues hacemos un llamamiento aquí a ver dónde podemos comprar el periódico. Antes sí, antes en cualquier sitio ya estaba el kiosco abierto.
17: Sí, es que yo me quedé muerta.
0: Desde bien temprano.
17: Totalmente. Bueno, luego me fui a Puente Tocinos y también el kiosco cerrado. Oye, pero ¿qué pasa? En fin.
0: Bueno,
17: pues vamos allá.
0: Venga.
17: Comenzamos con la información regional y nos vamos con el periódico La Verdad. El adiós más emotivo. Murcia despide a la morenica en una romería hasta Algezares que celebra el centenario de su coronación. Y ahí podemos ver en la imagen de portada, como bien decía nuestro compañero Paco, pues la gente que está acompañando a la patrona al santuario. Y son millones de personas. Seguimos con más titulares. Las hipotecas crecen y alcanzan el nivel más alto en 17 años. El repunte en la comunidad llega al 7,6% y supone el segundo mayor del país. Y seguimos con el cierre de la cadena Vivanta Dental. Deja sin respuesta a decenas de clientes de sus clínicas.
0: Esto ya pasó con alguna clínica, ¿no? Hace años.
17: Sí,
0: pues
17: sí.
0: Te deja con la boca y descompuesta y sin dientes.
17: Pero creo que la última vez le dejaron la puerta abierta en otra clínica, ¿no? Para que se ocuparan de los casos que estaban a mitad. Pero bueno, a saber.
0: De momento
17: la verdad
0: está,
17: es que
0: nada.
17: Es una faena, igual que cuando cierra un banco, cuando cierra.
0: Sí, porque si tienes una cita para sacarte una muela no pasa nada, pero como tengas la boca medio
17: Claro. Bueno. Es un follón. Pero bueno. Marinas llora a Claudia, la estudiante asesinada en México. Pasó en el pueblo su adolescencia. Esto también es un caso insólito, ¿no? La estudiante que ha sido asesinada.
0: Bueno, insólito, ¿no? Parece ser que esa universidad era peligrosa.
17: Ya, pero madre mía, yo qué sé. Bueno, México en sí es peligroso, ¿eh? Yo cuando fui de viaje Me acuerdo que Orlando, que era mi monitor, o por decirlo así, Tomatito, le dijo que nos llamara. Tomatito nos dijo que jamás saliéramos solos en ningún momento ni bajo ninguna circunstancia.
0: Pues parece ser que esta gente no tenía esa advertencia, por lo que yo he podido ver.
17: Pues a mí es lo primero que me dijeron en el autobús, la verdad.
0: Bueno, hay otros asuntos políticos en este tema que nosotros no vamos a entrar.
17: Claro, no.
0: Pero sí, la cosa es un poquito más compleja de lo que parece.
17: Bueno, y ahora seguimos con una noticia que a Paco le encanta.
0: Estoy viendo fotografía de Roca Rey.
17: Roca Rey agranda su leyenda en la condomina, corta cuatro orejas y un rabo, mientras que Ureña protagoniza dos grandes faenas sin premio.
0: La verdad es que Roca Rey siempre es un valor seguro. Y Paco Ureña, bueno, pues que no tuvo suerte. El lorquino Paco Ureña, que se fue sin orejas.
17: Bueno, no pasa nada, pero si hizo buenas faenas, ¿no? Bueno, yo es que no entiendo mucho de esto, ¿eh?
0: Pero se puede hacer buenas faenas, pero luego si fallas en la espada, por ejemplo, pues te quedas sin premio.
17: Ah, bueno. Madre mía. Bueno, en fin.
0: Vas a acabar siendo taurina de aquí a final de año.
17: Madre mía, si yo no puedo ver morir. Bueno, a las cucarachas sí, pero al resto de los animales, ¿no? En fin.
0: Vamos con las...
17: Nos vamos con la opinión de Murcia, ya con ellos. Venga, regreso a casa, miles de fieles arropan a la Fuensanta en su romería hasta el santuario, aunque volverá en octubre para continuar su peregrinación por su centenario, el centenario de su coronación. Y ahí podemos ver en la imagen de portada a la patrona de Murcia antes de su llegada al santuario, que también se ve ahí como está arropada por millones y miles de fieles.
0: Un manto muy bonito el de ayer, ¿no?
17: Qué bonito el manto de ayer.
0: ¿Me lo sabrías describir?
17: Pues es que parecía por delante que llevaba muchas, o sea, que era floral, porque mi hija me dijo, dice, pero es que lleva flores. Digo, pues no lo sé, pero era rosa, palidito, y luego llevaba un montón de flores en lo que es al principio de del manto.
0: No,
17: era precioso.
0: Si flores llevaba, y pétalos sobre todo.
17: Es que iba preciosa, la verdad es que el manto era muy, muy, muy bonito. Y lo cambiaron porque a la llegada era uno como un verde manzana muy clarito, muy clarito.
0: ¿Cómo que lo cambiaron?
17: Sí, a la llegada, cuando llegó a la catedral, no llevaba este manto, era otro.
0: ¿Cuando llegó a la catedral?
17: Sí, el martes.
0: Ah, vale, vale,
17: pasado.
0: Sí, no, pensaba que lo habían cambiado en el trayecto. Digo,
17: no.
0: No puede ser.
17: Cuando llegó a la catedral llevaba uno y ayer llevaba otro. Que era, a mí me gustó más el de ayer, me gustan todos, pero es verdad que el de ayer me gustó muchísimo más. Pero lo que más me gustaba era, pues eso, cómo se notaba a la gente, cómo gritaba, ¡viva la Virgen de la Fuensanta! ¡Viva la patrona de Murcia! ¡Viva la Reina de los Cielos!
0: A mí me resultó curioso, ayer lo comentaban en el transcurso de la romería por televisión, que la Virgen no tiene un manto negro de luto. Porque cuando falleció el alcalde Ballesta, la Virgen interrumpió su peregrinación por las pedanías y tuvieron que ponerle un azul oscuro porque no tiene de luto.
17: Pues,
0: y hay que ver, tendrá 100.
17: Hombre, tendrá, 100 a saber, a mí el morado me gusta mucho, tiene uno morado que a mí me encanta, pero... yo que sé, a mí es que tampoco de negro, ver a la Virgen de negro tampoco me gustaría. Quiero decir, si yo le regalo un manto en el futuro, que sí sería, tendría que ser millonaria, pero negro no se lo regalaría.
0: Tiene uno de torero, de un manto de luces que se lo donó Pepín Liria.
17: Ah, ¿has visto?
0: ¿Ese te gustaría? ¿Te gustaría? Es muy bonito, ya te lo digo.
17: Bueno, si es bonito, no tiene nada que da ver. Igual de dónde venga.
0: No está manchado de sangre ni nada de eso.
17: Entonces, si le queda bien y es bonito... Mira, no lo he visto nunca. Luego lo voy a buscar. A ver cómo...
0: Búscalo porque alguna vez se lo ha puesto, sí.
17: Sí, qué barbaridad. No lo había visto nunca. O sí lo había visto y no sabía que era de él.
0: No lo echaste al ver, como se dice aquí, ¿no?
17: Puede ser. Bueno, pues seguimos con más titulares de la opinión de Murcia. Uno de cada tres murcianos trabaja fuera de su municipio. Más de 233.000 vecinos de la región tienen su empleo en una localidad distinta de la que vive y 33.000 de ellos se tienen que trasladar fuera de la comunidad, sobre todo en Alicante, Madrid y Almería. Así que eso es un follón, ¿eh?
0: Pues sí.
17: Pero bueno, mientras sean municipios cercanos como Alcantarilla, que yo llego en nada, Pues da igual, pero irse a Alicante tela, ¿eh? Uh-huh.
0: Tiene que ser complicado y con el precio de la gasolina, madre.
17: Bueno, y ahora ni te cuento.
0: Madre mía.
17: La región registra en 2026 la entrada de más inmigrantes que Andalucía. La Policía Nacional cifra en 2024 las personas. No, 2024 sí, las uh-huh. personas que han llegado a Empateras. Es que esta letra se ve fatal, ¿eh? Tengo que decirlo. No es cosa mía. Es que la letra de impresión de...
0: Los de la opinión tienen que mejorar sí. la resolución.
17: Un poquitín.
0: Sí.
17: Y nos vamos a pie de portada, que nos dice Gracia Adánez. Necesitamos prácticas de calidad y trabajar el concierto con el Servicio Murciano de Salud. Y Eduardo Osuna, el relevo generacional del profesorado es uno de los grandes retos. Uh-huh. Y en la cabecera, en política, Víctor Eggio, candidato de Podemos a la alcaldía de Murcia. Y en deportes, el UCAM se divierte en su primer test serio de la pretemporada, 91-65.
0: No viene ninguna noticia en portada sobre la Feria Taurina de Murcia en la opinión.
17: Bueno,
0: ya estamos acostumbrados, no pasa nada. Bueno, cerramos el capítulo de portadas regionales, nos vamos con las portadas nacionales.
17: Sí, nos vamos con las portadas de la prensa nacional y nos vamos con el periódico global El País. Madrid abre una investigación por el maquillaje de las listas de espera. Sanidad envía un requerimiento para saber si el cambio de prioridad de los pacientes es una práctica generalizada. El gobierno regional cuestiona la credibilidad del médico denunciante. Y en la imagen de portada podemos ver esos campamentos de los inmigrantes en Ceuta en la playa El Trampolín.
0: Muy sugerente, verane usted en Ceuta.
17: Sí. Campaña de verano 2027.
0: Sí, desde luego.
17: Sí, madre mía, yo no sé esa playa cómo se va a quedar. Madre mía, qué horror. Es que no lo quiero ni pensar. Últimas noches...
0: ¿Cómo se va a quedar? No. ¿Cómo se ha quedado este verano?
17: Claro.
0: La gente ni podía bajar a bañarse ni nada.
17: Pero es que luego cuando se vayan y los trasladen, pues a saber cómo se queda eso. Después de meses ahí... Bueno, no iba a decir defecando, orinando, de todo. Es que no hay por dónde cogerlo eso. Pero en fin... Últimas noches en el trampolín, la playa de la vergüenza, nunca mejor dicho. Uh-huh. Los centenares de inmigrantes que malviven en la playa del trampolín en Ceuta, que están a la espera de ser trasladados. Que ahí se puede ver a uno de ellos, como mira a la cámara, como diciendo, sáquenme de aquí. Y seguimos con más. La caída del atleta olímpico Carles Sala, el exdeportista acusado de causar un desfalco de 150.000 euros en una entidad deportiva. Y seguimos con muchos más titulares que hay aquí. El Supremo da un revés al plan de Trump de limitar el voto por correo. Llarena rechaza aplicar a Puigdemont la amnistía por la malversación. En México, la policía estrecha el cerco sobre el asesino de la estudiante española. Y en tecnología, Bruselas quiere restringir el acceso a redes a los menores de 15 años. Pues menos mal. Menos mal, una noticia buena en el diario
0: bueno,
17: del país.
0: A ver si es verdad.
17: Pues sí.
0: No lo tengo yo muy claro eso. ¿Cómo se va a hacer eso?
17: Pues no lo sé, la verdad es que claro, luego mienten en la edad y...
0: Es como las páginas estas, cuando entras en una página de bebidas alcohólicas, por ejemplo.
17: Sí. ¿Eres mayor de edad? ¿Sí o no?
0: Sí. Pues igual, yo creo que va a ser igual.
17: Esperemos que no. Y bueno, en la cabecera una noticia también muy, muy interesante en paleontología. Hallado en Teruel el primer Diplodocus fuera de Estados Unidos. Qué bien, bueno.
0: Bueno, hallado una columna vertebral.
17: Sí, un montón de vértebras, que era como el final de la cola.
0: Sí.
17: Y la verdad es que en Teruel hay mucha cultura así paleontóloga. Yo estuve ahí en Dinópolis, sí. Y es una pasada porque tiene un montón de rutas por los diferentes pueblos de Teruel. Y claro, como que tiene por épocas. En el Trifásico, en el no sé qué, el Jurásico. Es que, a ver, tampoco me acuerdo mucho de los...
0: Yo de Teruel me acuerdo del jamón. Qué bueno el jamón de Teruel. Te lo digo en serio, ¿eh?
17: Bueno, yo también, pero en ese momento estaba ahí con mi mapa de dinosaurios tachando. Hemos visto ya el Mosasaurus, vale, perfecto.
0: Cada uno con a su lo tema. Suyo.
17: Y el diario El Mundo, nos vamos ya con él y con su información. Cargos de Sánchez lo señalan por primera vez. No tenemos relato. Dirigentes del PSOE y el Gobierno remarcan que es el presidente quien toma todas las decisiones desde Moncloa. El estallido de agentes del CNI nos han hundido. No tenemos credibilidad. Denuncian la inadecuada gestión y la pérdida de la iniciativa y que esta vez el PP ha ganado. Y ahí en la imagen de portada podemos ver al rey Felipe VI con Marlaska. El rey sigue preocupado por Ceuta. Es un ejemplo de civismo, pese a la situación. La visita de Felipe VI a Ceuta estará fijada antes del 12 de octubre. La fiesta nacional es el tope para concretar el día. Sería una anomalía la celebración sin esa fecha. Y seguimos con más titulares. Un caza de la OTAN derriba en Lituania un dron armado con posible origen bielorruso. Y China mantiene su hoja de ruta con la IA a pesar de los riesgos detectados para su seguridad. Emanciparse en España se retrasa el doble que en la Unión Europea. Sigo a los 26 en mi habitación. Menudo futuro nos espera.
0: En fin. Habrá que amoldarse.
17: Educación. En educación el modelo lastra a los alumnos excelentes en España. Caen en PISA más que los rezagados. Y nos vamos a la cabecera del periódico que pone papel. La oleada de robos por encargo en museos que amenaza a toda Europa. Y en fútbol, Liga, Vinicius, Mbappé y Konaté evitan lucir el mensaje a Ceuta en la victoria del Madrid en Elche. ¿Viste el partido?
0: Sí, señora.
17: Oh, yo no.
0: ¿Por qué?
17: Porque estaba fuera con mis hijos disfrutando de un gran día de romería que me decían, mamá, el mejor día de nuestra vida. Y yo así medio muerta.
0: Que lamentas no haberlo visto.
17: Sí, porque...
0: Bueno, pues mira, te lo cuento. Una primera parte del Real Madrid excepcional, una segunda para olvidar y cuando quedaban tiempo de descuento, el Madrid se puso a jugar y marcó el gol de
17: Como siempre, de la victoria. No, si es que lo de vamos Real hasta el final le viene que ni pintado.
0: Y además lo marcó el de siempre.
17: ¿Sí? ¿Quién es el de siempre?
0: El fichaje este nuevo que no me acuerdo ahora mismo el nombre.
17: Ay, yo tampoco. Pero me dijeron que no jugaba Bellingham.
0: Sí, sí jugó.
17: ¿Ah, sí jugó?
0: Sí jugó, sí jugó.
17: Ah, pues me dijeron que no jugaba Bellingham.
0: Sí, sí, sí jugó. Bueno, y Mbappé, y Vinicius. Y...
17: No, no, a mí el único que me gusta del Real Madrid es Bellingham.
0: Bueno, pues lo está haciendo muy bien este año, ¿eh?
17: Sí, sí, no, no, es un gran jugador, me cae bien, me cae bien.
0: ¿Nos queda algún periódico?
17: Por supuesto, terminamos con la información que nos trae La Razón.
0: Venga, dame La Razón, que me gusta.
17: Como a todos los hombres.
0: Efectivamente.
17: La inteligencia recaba más papeles que tumban el relato oficial. Moncloa pierde el control del CNI. Los servicios de información militares también reúnen nuevo material. El rey destaca que Ceuta es una ciudad española que todos llevamos en el corazón y en la mente estos días. Felipe VI destaca el civismo de los ceutíes en una situación complejísima. Bruselas mira a Ceuta. El PSOE hace lobby por Rabat, que dobla la presión. Y nuevos 6 frentes de ataque de Marruecos activan la inteligencia española. Y ahí en la imagen de portada podemos ver a nuestro rey Felipe VI durante la apertura del curso de la Escuela Nacional de Protección Civil, acompañado del ministro Marlaska. Seguimos con más titulares. Ley de nietos, de instrucción legal a manga ancha en solo 5 días. Feijóo contraataca con la vivienda, promete levantar 1 millón de casas. Llarena mantiene la orden de detención de Puigdemont y descarta la amnistía. Y una nueva norma amenaza con reducir la edificabilidad de viviendas. Y en deportes, Enric Max, tardaré en asimilar todo lo que me ha pasado estos 21 días. Y en la cabecera del periódico, la reina preside hoy el segundo homenaje a la enfermería de La Razón. Isabel Díaz Ayuso clausurará la jornada que este año pone el foco en la salud mental.
0: Pues hasta aquí, Sandra, los titulares de los periódicos nacionales y regionales.
17: Pues hasta aquí hemos llegado. Ahora vendremos con más entretenimiento, ¿no, Paco?
0: Pues sí, ya tenemos toda la mañana, hasta las 2:30. Vamos a estar aquí en Radio Sintonía, en las mañanas de Radio Sintonía, pues entreteniendo a todos nuestros oyentes. Gracias, Sandra.
17: Gracias a ti, Paco.
0: Adiós.
17: Y a todos los oyentes. Un besito.
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0: ¿Qué tal? ¿Cómo estamos? Saludos, buenos días, bienvenidos a... Iba a decir a este lunes, pero no, es miércoles. Es que como ayer fue fiesta, pues pasa lo que pasa. Bueno, es miércoles, esto quiere decir que estamos ya prácticamente a mitad de la semana y que nosotros te vamos a contar esas noticias curiosas que hoy tienen mucho que ver con salchichas. Y las salchichas, qué buenas. En la parrilla. O como sea. Salchicha seca. En el picnic. ¿Te gustan las salchichas? Oye, por cierto, no sé si sabías que una canción de Michael Jackson dice salchichas. ¿Que no? Escucha bien, escucha.
1: ¡Dale, Trufita! Trufita, ¿has visto el...?
2: Salchicha. Ay, mamá, sí, el cucharón, es que...
0: Salchicha.
1: Salchicha.
2: Salchicha.
0: Salchicha.
2: Imposible volver a escuchar igual. Salchicha.
0: Ay, qué bueno, qué bueno, qué bueno. Salchicha. Bueno, pues te vamos a hablar de las salchichas porque se ha presentado un atlas que solamente habla de salchichas. ¿Qué te parece? Bueno, pues así son las cosas. Si quieres saber cómo son las salchichas en cualquier parte del mundo, pues aquí tienes este atlas gastronómico interactivo que mapea y categoriza todas las salchichas del planeta Tierra, incluso las que tienen que ver con la salchicha o con el perrito caliente. Porque ya sabes que el perrito caliente, ¿qué lleva? ¿Salchicha?
3: Perro salchicha, gordo bachicha, toma solcito a la orilla del mar. Tiene sombrero de marinero.
0: Este atlas salchichero es una maravilla. Te ponen una salchicha en cualquier lado y tú dices, esta salchicha, coges el teléfono, le echas una foto a la salchicha a través de la aplicación y te dice pues todo lo que tiene que saber sobre... La salchicha.
4: Las salchichas tienen una historia muchísimo más antigua que los restaurantes de comida rápida. Aunque hoy las relacionamos con hot dogs, puestos callejeros y comida rápida, la idea de introducir carne picada dentro de una envoltura existe desde hace miles de años. Ya en la antigüedad aparecen referencias a preparaciones de carne embutida en distintas culturas, utilizadas como una forma práctica de aprovechar y conservar la carne. Con el paso de los siglos surgieron innumerables variedades, cada una adaptada a los ingredientes y costumbres de su región. El famoso hot dog llegó después y convirtió a las salchichas en uno de los alimentos más reconocibles de la comida rápida. Así que la próxima vez que muerdas una salchicha, recuerda que detrás de ella existe una tradición culinaria mucho más antigua que las cadenas de comida rápida.
0: ¡Oh, la salchicha! ¡Salchicha! ¡Ay, ay, ay, ay, ay! Ahora ya cuando escuche la canción de Michael Jackson, ya siempre me acordaré de la salchicha. ¡Salchicha! ¡Oh, oh! En fin, vámonos a Corea del Sur. Ahí se han vuelto locos. Hay una tendencia viral. Es verdad que ahora vemos más perros y gatos que incluso niños jugando en la calle. Las cosas son como son. Pero nosotros te vamos a hablar de lo que se ha puesto de moda ahí. Y es que claro, como ya uno tiene tanto perro y tanto gato, ¿qué hacemos? ¿Y qué le va a pasar a mi gato en un futuro? ¿Y a mi perro? ¡Guau, guau, guau, guau! ¿No? Pues ¿qué hacen? Llevan a los perros y a los gatitos y a las mascotas a que le echen la carta del tarot. Entonces la mascota, la chica, la que está ahí con... En fin, trabajando, la especialista... No sé si son videntes o lo que son, pero el caso es que ella tira las cartas boca abajo y el perro pone la zarpa encima de una carta. ¡Pum! Y cuando le da la vuelta a la carta, ¡oh! Ahí se desvela todo lo que se tiene que desvelar. Las cartas hablan, solo hay que saber escucharlas. ¡Claro que sí! ¡Saber mirarlas! ¡Ay, ay, ay, ay, ay, ay, ay, ay, ay!
5: Una señora va a visitar un astrólogo con su bola de cristal, su tarot, y le dice, mire, vengo a preguntar por mi marido. Coge la bola de cristal, empieza a mirar el astrólogo, y empieza a poner mala cara. Uy, uy, uy, uy, uy, uy, uy, uy, uy, uy, uy, uy. Más mala cara que una esquina meada. Uy, uy, uy, uy, uy, uy. Coge el tarot, empieza a tirar una carta y otra carta y cada vez más mala cara. Otra carta y le dice: señora, siento decirle que su marido va a tener un grave accidente. Va a sufrir un trágico desenlace. Sigue tirando carta. Y dice: señora, su marido va a sufrir un envenenamiento. Y le dice la mujer: ya, eso ya lo sé. Lo que quiero saber es si la policía me va a coger o no.
0: Ay, ay, ay, ay. Te has quedado con ganas de más, ¿eh? Ay, pillín, que te conozco.
1: Una chica joven que va a echarse las cartas a una vidente y le dice la vidente: veo que su marido va a ser moreno, guapo, con los ojos verdes y con mucho dinero. ¿Qué le parece? Dice ella: a mí me parece bien, pero ¿qué hago con el que tengo?
0: ¿Eh? ¿Qué pasa? Ay, ay, ay, ¿cómo te has quedado, eh?

0: Claro que sí, es necesario, es necesario. Hay quien lo hace una vez al día, otros dos, otros muchas más, pero lo importante es mejor fuera que dentro. En fin, vamos a hablar de deporte. Ganar siempre da mucho gusto. Perder, dicen, es una caca, una M pinchar un palo, pero ganar a veces también puede ser una caca. Te hablamos de lo que le ha ocurrido a Joanna Westrix. Bueno, es difícil decir el apellido, es australiana. Westrixki. Madre mía, qué complicado. En fin, esta chica ha sufrido un accidente escatológico en una competición de fitness. Es una auténtica campeona del mundo, pero en una de las pruebas, pues la chica estaba compitiendo y tuvo una incontinencia fecal, lo que todos llamamos una diarrea explosiva inesperada. ¿Qué hizo la chica? Seguir compitiendo a pesar de estar pasando lo que estaba pasando. Y mucha gente se ha echado las manos a la cabeza porque han dicho, oye, no sé, deberían haberla, no sé, haber suspendido la prueba para que la chica, una vez pasado ese mal trago, pues pudiera volver a competir. Pero claro, no le dijeron nada. Ella no quería perder la competición, no quería que la descalificaran. ¿Y qué hizo? Pues terminar cagándose por la patilla. Las cosas son como son. Es la diarrea que viene cuando menos te la espera. Por cierto, ¿sabes que la diarrea es más rápida que la luz? Porque un amigo mío me lo contó, dice, mira, me entró una diarrea, fui a darle a entrar al baño y antes de darle a la luz ya me, en fin, lo dejamos ahí.
1: ¿Cómo se dice diarrea en africano?
2: ¿Cómo?
1: Abunda la caca.
2: ¿Diarrea en japonés?
1: No.
2: ¿Cagas agua?
1: En portugués.
2: No.
1: Cataratas do traseiro.
0: Madre mía, madre mía.
3: Disculpe, acabo de hacer caca, pero no hay papel higiénico y no funciona el inodoro. ¿Por qué?
4: Porque estamos en IKEA y eso es un baño falso.
5: Canción popó.

Mira, mira que nos gusta todo el tema que tiene que ver con, en fin, con el tema escatológico, ¿no? Hay gente que le da mucha risa, pero si te pasa a ti no te da tanta risa, ¿eh? Hombre, ya te digo yo a ti. Claro. Ay, ay, ay, ay, ay. Qué malos son los apretones. Y menos, bueno, y más todavía, como el que ha tenido esta chica en plena competición, que por cierto, tuvieron después de la prueba que desinfectar toda la zona porque la dejó de aquella manera.

0: ¿Qué pasó? Estás deseando que te cuente por qué hemos puesto la canción del cocodrilo. Un hombre italiano, ma che cosa fai, está siendo investigado por llevar una cabeza de cocodrilo en su equipaje y podría enfrentarse a una pena de cárcel. La cabeza, que había sido secada y envuelta en papel, fue confiscada al hombre que había viajado desde Miami vía Estambul. Fue denunciado por importar un ejemplar perteneciente a una especie protegida sin el certificado o la licencia requerida. Además de cárcel, este traficante de cocodrilos podría enfrentarse a una multa de entre 23.000 y 230.000 dólares. No jueguen con los cocodrilos, hombre. Dejen a los cocodrilos tranquilos.
1: Ese tío apretado que un sábado por la mañana se va de compra al centro de la ciudad y se mete en una tienda de caos y le dice al dependiente: ¿cuánto vale esos zapatos? Y le dice: mira, esos zapatos valen 299 euros. Y dice: hostia, tanto dinero. ¿Qué es lo que tiene esos zapatos, chiquillo? Y dice: hombre, es que estos son unos zapatos de cocodrilo. Al tío eso se lo quedó metido en la cabeza. Llegó a su pueblo, se encontró con un amigo y dice: quillo, tengo un negocio que nos vamos a hacer de oro. Y se fueron al río Nilo a sacar cocodrilos. Mira, un cocodrilo, dos cocodrilos, tres cocodrilos. Estuvieron 15 días sacando cocodrilos, la orilla llena de cocodrilos. Los dos tíos con las barbas, con las ojeras, cansados de no haber comido. Y le dice el amigo: Manolo, vamos a hacer una cosa. Vamos a sacar dos cocodrilos más. Y si no traen zapatos, nos volvemos para el pueblo, que esto no es negocio.
0: Ay, madre mía, madre mía. Bueno, ahora vamos a hablar de una cosa que tiene nombres mil. Y si tiene nombres mil, supongo que sabrás que vamos a hablar del miembro viril.

0: Bayeux, creado hace más de 1000 años, mucho. ¿Cuántos ha dicho? 1000 años. Pues este tapiz ha regresado al Reino Unido desde Normandía, Francia, y está causando polémica porque dentro de esta obra, que es una obra de arte maravillosa, se pueden apreciar contados, 94 falos. Perdón, ¿ha dicho faros? No, faros no. Falos, con L. O sea, son faros, pero en japonés. No. Vamos a ver. ¿Quién ha escrito este guión? Faros no. Falos. Que no es faros en japonés. Que estamos hablando del lo viril que tiene nombres mil.
1: Tiene nombres mil. El miembro viril.
0: Ay. Es que tenemos que explicar la cosa 40 veces, Bueno, el caso es que se puede detectar además en este tapiz la imagen de un clérigo acariciando la mejilla de una noble y tiene colgando... Déjalo ahí. El caso es que todo lo que se ve en esta obra de arte puede cambiar la historia de Europa, pero eso precisamente será otra historia que les desvelaremos en otro momento. Y el miembro viril se ha llamado de tantas formas y maneras.
2: También has podido escuchar que se hayan referido a él como con nombre de hortalizas. Podría decir el pepino, el pimiento, la berenjena, la zanahoria, el nabo, también lo pueden llamar. Incluso con nombre de animales. También tú has podido escuchar alguna vez que se han referido a él como, por ejemplo, como diciéndole el pajarito, el gusano, la nutria, la anaconda. Incluso, mira lo que te digo, con nombres de instrumentos, ¿eh? Lo han podido llamar como la trompeta, la flauta, el trombón, vamos, ya según el tamaño, claro. Y mira, también creo que también te puedo decir que lo has podido escuchar, que se han referido a él con nombres de embutidos. Mira, la salsicha, el salsichón, el chorizo, el morcón, la morcilla, la butifarra. Pero mira, vamos a centrarnos un poquito en lo que me has preguntado y decirte que es el órgano reproductor masculino, hija mía.
1: Tiene nombres mil.
0: Ya está, sí, ya está. No vamos a seguir insistiendo en este tema. De hecho, pues vamos a tener que pegar el cerrojazo a las noticias curiosas porque llega el repaso a las efemérides musicales. Oh yeah. Querido amigo, tú que nos escuchas, en esta mañana del 16 de septiembre, tengo que darte una noticia. En 1925 nace el cantante estadounidense de blues y guitarrista B.B. King. Nombra a su guitarra Lucille. Sí, señor. Y es por una riña que tuvo con otro hombre, o dos hombres se pelearon por una mujer que se llamaba Lucille. Se dice pronto, pero ganó 15 premios Grammy. Nos dejaba el 14 de mayo del año 2015. Cuenta, B.B. King.
3: It's from my guitar that's named Lucille.
0: Amigo mío.
3: I'm very crazy about Lucille. Lucille took me from the plantation

1976 nace el cantante, productor y compositor español. Todos lo conocemos, es el gran Camilo VI. De los 70 a los 80 fue en muchísimas ocasiones número

está Camilo Sesto, te recomiendo que a las 10:30 no te pierdas con la música a otra parte. Hoy vamos a dedicar nuestro tiempo de radio a este gran intérprete español que fue tan famoso que, bueno, pues en América Latina, no te digo nada, ¿no? Tuvo que grabar sus canciones en inglés, en italiano, valenciano, portugués y también en alemán. Camilo Sesto. Seguimos avanzando. 1963 nace el compositor cantante estadounidense conocido como Richard Marx. Ganó el Grammy a la mejor canción con Dance with My Father, escrita e interpretada por Luther Vandross. Ha colaborado con Madonna, Michael Bolton, Paulina Rubio y, bueno, pues además de cantante, gran

1969 nace el cantante estadounidense Marc Anthony, quien además de sobresalir en la música por éxitos como Escapémonos, Celos o Yo soy el cantante, pues se participa también en obras de teatro, hace cine y fue esposo de la actriz y cantante Jennifer López.

encima. Hoy hay muchas efemérides musicales. 1977, tal día como hoy, fallece la cantante de ópera de origen griego, María Callas. Su verdadero nombre es Cecilia Sofía Ana María Kalogeropoulos. No. ¿Qué quieres, que repita el apellido? Venga, vamos a intentarlo. Es Cecilia Sofía Ana María Kalogeropoulos. ¿Cómo se te ha quedado el cuerpo? ¡Qué grande! Y con María Callas despedimos las efemérides musicales.

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0: Bueno, pues tenemos ya las 9 de la mañana, 48 minutos, y en nuestro recorrido matutino vamos a hacer esa parada obligatoria para saber cómo se circula en la red de carreteras de la región de Murcia. Nos vamos a la DGT con toda la información actualizada. Se encuentra Dani González. Muy buenos días.
1: ¿Qué tal? Muy buenos días. Pues en estos momentos van a encontrar algo de circulación lenta en la MU33 a su paso por Santo Ángel y Aljúcer, ya en sentido sur, en sentido Cartagena. Ligeras retenciones en este punto, donde sigue afectado por obras de mejora de la calzada, así que tengan mucha precaución. El resto de carreteras se encuentran más despejadas.
0: Muchas gracias, Dani, por esta información en directo desde la DGT. Ahora, un poquito de música. Harpo, la versión original de este tema que te suena mucho en la voz de Miguel Gallardo. Pero esta es la original Movistar que suena para ti.

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camino de las 10 de la mañana a las 10, parada 5 minutos, flash informativo con los compañeros de Radio Nacional de España para saber todo lo que ocurre en España y en el mundo. A las 10 y 5 arrancamos Llama y Gana. Ya sabes que si participas puedes llevarte una fantástica radio de emergencia. Además puedes aprovechar para saludar, para felicitar, para decirnos lo que te apetezca. Y bueno, a las 10:30, hoy especial Camilo VI en Con la Música a Otra Parte. Lo vamos a pasar bien y, como no, en las mañanas de Radio Sintonía, siempre para ti la mejor música, ahora con Sorana y Alan Walker. Y este temita que lleva por título Void.

0: Son las 10, las 9 en Canarias.
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0: Sesión de control con duros enfrentamientos entre el gobierno y el principal partido de la oposición. Sobre la situación en Ceuta, Feijóo insiste en preguntar por el papel de Marruecos, tacha de vergüenza el silencio del presidente y Pedro Sánchez le acusa de poner palos en las ruedas y de pretender cronificar la crisis. Estamos en el Congreso. Sandra Gallardo, buenos días.
2: Buenos días. Mes y medio después de la entrada masiva, Sánchez y Feijóo se acusan mutuamente de cronificar la crisis en Ceuta.
3: ¿O usted no quiere y prefiere cronificar el problema? O usted es un incompetente, o alguien aquí está mintiendo. Ustedes están intentando cronificar el problema o resolverlo, señor Feijóo. Y no pida más paciencia porque se ha agotado. Su patriotismo, señor Feijóo, es de quita y pon. Es pura fachada.
2: Y al marcharse, el presidente señalaba a Vivas, el presidente de Ceuta.
4: Presidente, ¿cómo explican que haya 1000 menores en las calles de Ceuta todavía?
5: Eso a Vivas, pregúntenle.
2: A Vivas, pregúntenle. Los menores son competencia autonómica, recuerda constantemente el gobierno, que presiona al PP para que apoye el decreto con las ayudas a la ciudad autónoma.
6: ¿Qué van a hacer ustedes? ¿Van a estar apoyando a Ceuta o utilizando a Ceuta?
7: Yo no sé si ustedes saben que Ceuta es España.
2: Tenso cara a cara entre el vicepresidente Cuerpo y el PP, que por ahora no ha desvelado que va a votar hoy.
0: Pendientes también de los anuncios de von der Leyen en su discurso sobre el Estado de la Unión en el Parlamento Europeo alrededor de Ceuta, la inteligencia artificial o sobre el objetivo de reforzar lazos con Canadá. Estrasburgo, corresponsal David Vidueiro, buenos días.
8: Buenos días. Anuncio de última hora. Ante el aumento de ataques híbridos, von der Leyen acaba de esbozar una propuesta, la creación de una suerte de Consejo Europeo de Seguridad en el que estarían los miembros de la Unión Europea junto a países aliados como Ucrania, Reino Unido, Noruega o Canadá. Y además, en paralelo, una suerte de protocolo de seguridad en línea con el artículo 4 de la OTAN para hacer consultas entre los países miembros en caso de que vean su seguridad amenazada. Es uno de los últimos anuncios que acaba de hacer von der Leyen. También ha hablado, por ejemplo, de la puesta en marcha, de la puesta sobre la mesa de un plan europeo contra las olas de calor. También ha hablado de inteligencia artificial y quiere reunir a los grandes laboratorios, a las grandes empresas de inteligencia artificial para avanzar en ese equilibrio entre seguridad y entre avances y entre los beneficios de la inteligencia artificial. Escuchamos.
9: And I will invite the main frontier labs for discussion on how we can support.
8: También se ha referido a Canadá, ya que el primer ministro canadiense Mark Carney está escuchando a von der Leyen. Ella abre la puerta, va a iniciar negociaciones para que Canadá se convierta en una suerte de miembro asociado de la Unión Europea. La escuchamos.
9: So I would like to work with you on opening the door for Canada to being the first associate member of the European Union.
8: Y a la espera de lo que pueda decir von der Leyen de inmigración y del caso de Ceuta.
0: Pendientes además de dos tragedias. La primera en la ruta canaria, 3 muertos, una persona en estado crítico en una lancha neumática con 82 ocupantes rescatada en aguas de Lanzarote. Y en Gaza, 11 palestinos, 5 niños muertos, sepultados al derrumbarse un edificio dañado por los ataques israelíes. Corresponsal Santiago Echeverría, buenos días.
10: Buenos días. Ese edificio en el oeste de Ciudad de Gaza se ha desplomado esta madrugada y a esta hora los equipos de emergencia siguen buscando a decenas de desaparecidos. El jefe de la defensa civil, Raed Al-Dashan, decía esta mañana que siguen escuchando voces entre los restos del derrumbe y que tienen esperanza en rescatar a más supervivientes. El inmueble estaba habitado por unas 10 familias desplazadas debido a la ofensiva israelí y los escombros se han desplomado además sobre tiendas de campaña contiguas al edificio en las que se refugiaban más gazatíes. Condiciones que están sufriendo la gran mayoría de la población en la franja tras casi 3 años de ataques israelíes.
0: 10:04 de la mañana, 9:04 en Canarias. Ahora las noticias de su comunidad.
11: El consejero de Agricultura, Joaquín Buendía, ha reclamado al ministro de Agricultura, Luis Planas, más implicación en la defensa de los agricultores ante el recorte del trasvase Tajo Segura. Es lo que ha expresado durante una reunión que ambos han mantenido en Madrid. El consejero le ha trasladado a Planas que más de 102.000 empleos agrícolas dependen del agua del trasvase.
12: Como Ministerio de Agricultura y como ministro de Agricultura, se analice la implicación en el sector de afección en materia de empleo, de productividad, producto interior bruto de una región, de exportaciones y de una producción agrícola en el conjunto de la Unión Europea que está demandando una autonomía y una autosuficiencia alimentaria.
11: Hoy comienza en San Javier UNVEX 2026, el mayor encuentro sobre sistemas no tripulados e inteligentes de España. La cita se celebra en las instalaciones del antiguo aeropuerto, ahora en desuso, y llega en un momento en el que los drones se han convertido en una de las armas bélicas más utilizadas. Más noticias: el aeropuerto internacional de la región superó los 700.000 pasajeros durante los 8 primeros meses del año. Es un 8,4% más que en el mismo periodo del año pasado. De ellos, la inmensa mayoría tenían origen o destino internacional. Y el UCA Murcia suma su tercera victoria de la pretemporada después de imponerse con claridad al Morabank Andorra ayer por 91-65 en San Javier en el Memorial García Zaragoza. Sito Alonso.
13: Digamos, más fondo y más físico. Creo que por eso el partido al final ha tenido esa ventaja que no era real.
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0: ¿Cómo estamos? Saludos, bienvenidos a Llama y Gana. Esto es muy, muy, muy fácil. Solo hay que marcar el 968-890010 y participar. Nos dicen buenos días. Nosotros educadamente respondemos buenos días, hola, ¿qué tal? Y le damos tres numeritos. Esos tres numeritos son para una fantástica radio de emergencia que le puede tocar. Además resulta que son las fiestas de su barrio, pues llama y nos lo cuenta. Que además resulta que tiene un cumpleaños, pues llama y felicita. Que además nos quiere regalar un bizcocho, pues llama y quedamos. Y sin problemas, señor productor, buenos días.
1: Buenos días a toda la audiencia de Radio Sintonía, que se escucha de noche y de día. Hoy mayormente hay que mandar un saludo de cumpleaños para nuestra buena amiga Isabel Ruiz.
0: Ole, ¿por qué?
1: Porque es su cumpleaños.
0: Pero Isabel Ruiz, hombre.
1: No sé los años que cumplirá, pero hoy es su cumpleaños.
0: No, yo tampoco sé los años
1: que... Su onomástica, como se suele decir generalmente.
0: Pero lo cierto y verdad es que está muy guapa, ¿eh? Cada vez canta mejor y cada vez pues está más deslumbrante y siempre con esa alegría que es fantástica.
1: Sí,
0: así que,
1: es joven.
0: Hombre, Isabel Ruiz, muchas felicidades. Y vamos a ver a quién tenemos ahí. Me da que lo conocemos.
2: ¿Cómo?
0: Buenos días.
1: Hombre, Manolo Martínez.
2: Buenos
1: Blanca.
2: Días.
0: Manolo, ¿qué te cuentas?
2: Felicidades a vosotros y a Isabel Ruiz. Me gustaría decirle uno perso. ¿Es posible?
0: Hombre, por supuesto que sí.
2: Yo te quiero decir con alegría que eres en mi corazón luz serena. Eres fuente de amistad tan plena que siempre nos demuestras pleitesía. Me rindo ante ti, a tu lozanía y a tu lozanía, y te digo que eres mujer muy, muy llena de candor, amante, de arena, y eres en el corazón, luz, hastía. Te digo con amor y gran deleite que gracias a ti soy mejor persona. Y soy una persona de tu lío. Eres tú una gran masa de aceite. Mi alma nunca a ti te abandona. Y te regalo, Isabel. Amor mío, felicidades.
0: ¡Ole! Realmente. Muchas gracias, Manolo, que ya tiene números.
1: Sí, el lunes llamó, el lunes.
0: Uh-huh. Y Manolo, en tu nombre, vamos a escuchar a Isabel Ruiz con un mensaje. Y voy a ser feliz. Claro que sí. Que sea muy feliz, Isabel Ruiz.

0: vamos a hacer todo felices con Isabel Ruiz. Buenos días.
1: Buenos días.
0: Hombre, Paco Ganga, ¿qué tal? ¿Cómo estamos? ¿Cuánto tiempo?
1: Hola.
0: Cuenta, cuenta, Paco, que te has quedado ahí un poco... ¡Paco!
1: Hola.
0: Hombre, Paco, que creía que te había perdido. ¿Qué te cuentas, Paco? Pues se ha ido Paco, que ayer estuvo de romería.
2: A contestar le damos los números, ¿no?
0: Hombre, vamos a darle los tres números a Paco Ganga.
2: A Paco Ganga le damos el 115, 116 y 117.
0: Nos manda un mensaje nuestro amigo Antonio Villaescusa, que el mensaje es de ayer. Dice, el próximo jueves, día 17, a las 6 de la tarde, o sea, estamos hablando de mañana, el grupo Zambra estará, realizando un estupendo concierto en el Centro Social de Alcantarilla, en el Centro Social de Campo Amor. Pero, así que será mañana.
2: ¿Pero a este señor le damos número?
0: No, simplemente ha mandado este mensaje.
2: Ha sido en plan información.
0: Efectivamente.
2: Generalmente.
0: Muy bien.
2: ¿Hay llamada?
0: Buenos días.
1: Buenos días.
0: Pero Paco, ¿qué te ha pasado?
2: Ya te hemos dado el número, ¿eh?
1: Que se ha cortado el teléfono.
0: Pero bueno, oye Paco, cuéntanos, tú como buen murciano, ¿ayer estuviste de romería?
1: No.
0: ¿No? ¿No fuiste a ver a la Virgen de la Fuensanta?
1: No.
0: Bueno, estarías ocupado haciendo otras cosas.
1: No, en casa.
0: Tranquilamente.
1: Viéndola.
0: Ah, porque a ti te gusta verla por... Hombre, vamos a ver.
1: No, mira... Voy a contar una cosa. Uh-huh. El año pasado, esta fiesta, como ayer, mi madre, que yo me iba al monte, se me desmayó allí.
0: Vaya.
1: Allí. Y entonces yo prometí que este año me iba a despedirla ni a verla. El día anterior sí, pero ayer, ni al monte, ni a la noche antes. ¿Por qué no? ¿Por qué no?
0: Bueno. Oye, Paco, te...
1: por cierto, y Antonio Tobar lo vi en la tele.
0: Pero bueno, también sale en la tele. Sí, ya busca, ya busca en la cámara.
2: Me enfoca, no.
0: Hombre,
2: me enfoca,
0: ya busca la cámara, va buscando la cámara. Hombre... Se hace el loco, ¿sabes? Y se pone delante de la cámara.
2: No, estaba yo delante de la Virgen de la Fuensanta. En su parada en la puerta del ayuntamiento. ¿Correcto, Paco?
0: Sí. Correcto. Sí. Bueno. Pero ya, que Paco, Paco, que ya te digo yo que el productor busca la cámara. Que no... Busca la cámara, el micrófono.
1: No,
0: es para salir en las 7, en las 8, en las 9.
1: No, además, llegó, anda. Y se acercó... Delante de la Virgen. Sí.
0: Bueno.
1: Que en verdad.
0: Voy a ver.
1: Lo que no sea verdad, yo lo cuento, pero en verdad.
2: Como hago todos los años que pueda ir a despedirla desde la puerta del ayuntamiento.
0: Bueno.
2: Porque andando yo no estoy para andar.
1: Escucha, y es que hace muchos años que había yo.
2: Exactamente.
0: Oye Paco, en tu honor vamos a escuchar un trocito dedicado a la Virgen de la Fuensanta por parte de Rocío Jurado, ¿te parece bien?
1: Claro, sí. Escucha que me está diciendo Ima que felicite Antonio Tomba,
2: ¿sí?,
1: por el nacimiento de su nieto.
2: Muchas gracias.
1: Y de parte mía, que si no me lo estima, no me entero.
0: Bueno, Paco, muchas gracias.
2: El número que te hemos dado, Paco, los números son el 115, 116 y 117.
1: Venga, muchas gracias.
0: Y de parte de Paco... ¡Ah!

0: ¡Viva Murcia! Sí. ¡Viva la Virgen de la Fuensanta!
1: ¡Requete ole!
0: ¡Viva los corazones de los murcianos!
1: Toma ya. Sí, señor.
0: Gracias.
1: Gracias, Rocío Jurado. Buenos días.
2: Buenos días.
1: Hola, ¿con quién hablamos?
2: Con Conchi.
1: Hombre.
3: Conchi Alcaraz.
1: Conchi Alcaraz, que esta semana tiene que conseguir 3 numeritos. A ver si tienes, Conchi, la misma suerte que tu hermana Carmen, que últimamente está de racha.
2: Que yo ya me lo llevé.
1: ¿Eh? Ah, bueno, es verdad. Pero bueno.
2: Claro, yo me llevé me llevé 3. Uh-huh. Me llevé uno negro precioso. Uh-huh. Y de madre es color.
1: Ajá. Bueno, bueno. Carmen, ¿te fuiste de romería o...?
2: Sí, señor.
1: ¿Y qué
2: a
1: tal?
2: A las 6:30 de la mañana me fui con mi marido y 2 amigas al carne. Uh-huh. Y la estuve viendo y lo que pasa es que se retrasó bastante. Pasó por ahí, por el carne, a las 9:10.
1: Ajá.
2: Pero la vi, que es que, bueno, para mí es que todas las vírgenes me vienen, me gustan mucho, pero para mí, como la Virgen de la Fuensanta, para mí no hay otro.
1: Uh-huh. Bueno, tiene fe en la Virgen de la Fuensanta, como muchos murcianos, porque ayer estaba Murcia, bueno, había miles y miles de murcianos.
2: Calla, calla, que había, yo no sé, yo me pienso que este año ha sido el récord.
1: Uh-huh. Bueno, sí, la verdad es que sí, que ha habido mucha participación, ¿eh? Mucha participación. Bueno, Conchi, ¿a quién quieres saludar?
3: Que nos cuente cómo fue el torneo que hubo el domingo pasado en las Tejeras.
1: Se ha ido. Hemos perdido a Conchi. Ay, venga.
2: No, estoy aquí.
1: Ah, bueno, bueno. Es que creíamos que te habíamos perdido. Que te pregunta...
2: No, estoy aquí.
1: Que te pregunta el productor que cómo fue el torneo.
2: No jugué. Yo jugaré en octubre.
1: ¿En octubre? Uh-huh.
2: Y jugaré el mixto.
1: ¿Te estás preparando?
2: No, sí estoy preparada. El año pasado me quedé campeona.
1: Olé, bueno, vaya a ver si... A ver si, oye, si te quedaras campeona, o cuando vaya a empezar el torneo, avísanos que por lo menos le demos aquí un poquito de publicidad en la radio.
2: No te preocupes, que si me quedo campeona, llamaré y lo diré.
1: Bueno, pero antes de que te quede campeones, cuando ya vaya a empezar la competición, llámanos también para que le demos cancha... publicitariamente hablando.
2: Muy bien.
1: ¿Eh? Bueno, ¿a quién saludas, Conchi?
2: Pues ya te lo he dicho que saluda a Isabel Ruiz, que es su cumpleaños hoy. Uh-huh. Que la quiero con locura.
1: Muy bien.
2: Y aparte a mi marido, a mi nieto, a mi hijo, y especialmente también a Juana Vicente, me parece que no.
1: Joaquina Vicente.
2: Uh-huh. Que mañana es su cumpleaños, la felicito de corazón. Joder. Que mañana le voy a poder llamar.
1: Bueno, mañana habrá que hacerle... Le haremos un especial con las canciones que a ella le gusta. Le gustan,
2: ¿eh? Un poquito de corazón. Uh-huh. Y lo que es mejor que se vaya su marido pronto para allá, porque es verdad, nos lleva 2 clavos en el alma.
1: Bueno, pues mañana felicitaremos. Muchas gracias, Conchi. Y mañana felicitaremos a Joaquina.
3: Y vamos a darle los 3 números.
1: Venga.
3: A Conchi Arcara le damos el número 118, 119... y 120.
1: Uh-huh. Bueno, muchas gracias. Y vamos a escuchar esta canción dedicada a Joaquina Vicente y el hombre de la...

Ay, Joaquina, que madre mía, lleva ya mucho tiempo cuidando a Juan y que mañana es su cumpleaños. Lo vamos a celebrar a lo grande, como tiene que ser. Ay, se nos ha ido, teníamos llamada. 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El otro día hablamos con una buena amiga que tiene tres tristes tigres, se llama Carmen Tristante, y esta mujer no tenía canción. Pues ya tenemos canción para Carmen Tristante.

0: Ole, bueno, bueno. Bueno, Tristán, no se preocupe, Carmen, que un buen amigo le hará llegar su canción.
1: Generalmente.
0: Buenos días.
2: Muy buenos días.
0: Hombre, otra Carmen.
1: Mari Carmen,
2: es que lo veo una bunda.
0: No, hombre, ya te digo, desde la señora Mari Carmen Sánchez.
2: Mira, tal? Ayer me puse a ver a la Virgen cuando salió de la de la catedral y hasta que no la metieron en el monte, hombre, estuve haciendo cosas, ¿no? Pero estuve viendo toda la mañana, así me quedé con mucha ganas de ir, pero la vi por la tele.
0: Pero bueno, ¿no viste al productor en la tele?
2: Ya, hombre, pero si se lo dije ya, le puse un WhatsApp ayer. Mira, estaba mi marido y yo aquí sentados cada uno en un sillón. Y digo, ay, digo, mira, yo te dije, ¿qué pasa? Digo, mira, Antonio, te vas a ver en sintonía.
0: Pero escúchame, dime la verdad.
2: Es que se lleva bastante bien, te viste muy bien, Antonio. Sí,
0: sí. Pero, Carmen, es que, di la verdad, a que se nota que va buscando la cámara.
1: No, yo no voy a buscar.
0: Venga, en todos los sitios.
1: Yo voy a ser claro, todos los años cuando pasa por allí, me he hecho una fotografía.
2: Pues claro que sí.
1: Día,
2: claro,
1: y punto, y pelota.
2: Y a mí ya no, está, y no pero, hay más que hablar.
0: Carmen, ¿a mí no me viste?
2: No, a ti no.
1: En la cama de tu casa.
2: Porque como no fuiste, no te vi.
0: Pero vamos a ver, ¿pero cómo sabes que fui o no fui?
2: Escúchame, es que según dijo la tele, que había ido más de un millón de personas. Y es que cada año va más gente, es que eso era la locura.
0: Claro, dijo yo escuché cuando dijo la presentadora, echamos en falta la presencia de Bartolomé Martínez.
2: Sí,
0: pero ¿cómo sabe esta mujer que yo no he ido?
2: Eso es la IA.
0: Sí, pero vamos a ver, si yo estaba ahí entre esas miles de personas.
2: Sí, es verdad. No, pues a mí me gustó mucho. Y además que como dicen, tantas cosas, tantas anécdotas, tantas cosas. A mí me gusta. La verdad que me hubiera gustado ir, por supuesto. Claro. Pero cuando no puede ser, pues no puede ser.
1: Y ahora el día 4 de octubre empieza otra vez la nueva romería.
2: Sí.
1: Vaya tela. Bien.
0: Bueno, se van a hinchar a tirar petardos.
1: El día de San Francisco, el día 4, el día de San Francisco.
2: El día 4, el día de San Francisco.
1: Domingo.
0: Ay, ¡viva la Virgen de la Fuensanta!
2: ¡Pum! ¡Eso, viva!
0: ¡Pum! Oye, aquí tengo, que no sé si te acuerdas, Mari Carmen, que te hicimos una poesía.
2: Y la primera canción que hiciste fue la mía.
0: Efectivamente, pero...
2: La poesía no me acuerdo, fíjate. Si me la pones, pues ahora la recuerdo.
0: Ahora la vamos a escuchar, que yo tampoco me acuerdo. Es que me ha salido, digo, hombre.
1: Vamos a darle primeramente los tres números. Venga. Que le damos a Mari Carmen Sánchez Nicolás. El 121, 122 y 123.
0: Madre mía, por poco
2: bueno,
0: no se
2: saludo
0: lleva.
2: Saludo a todo el mundo. Madre. Mira, a Isabel Ruiz, que me gusta también la chica esa como canta, la felicito por ser su cumpleaños. Y mañana, pues si no puedo coger línea, felicito a Joaquina Vicente, que cumpla mucho más. Y a todo el mundo que oímos Radio Sintonía. A mi prima, pues, a todo el mundo, porque... No me voy a empezar a decir gente.
0: Venga, oye, Mari Carmen, escuchamos tu poesía, es que yo no me acuerdo.
2: Venga, pues me gustará. Oye, y si me la mandáis, Antonio, eso te lo dejo a ti. Si me la mandas, me gustaría tenerla.
1: Pero primero me la tendrán que mandar a mí.
2: Tú ahora cuando la ponga antes, tú que eres humanita, la grabas.
1: No, es que los móviles estos nuevos ahora...
2: Pues lo digo
1: a Bartolo.
0: Ya veremos porque tenemos castigado al productor.
2: ¿Por qué? ¿Porque se ha comprado un móvil nuevo?
0: Porque lo quieres tener tú. Topa a mí.
2: Vaya un piro.
1: La avaricia romper.
2: Bueno, para vosotros hace muy grande.
0: Bueno, gracias, Mari Carmen.
2: Hasta luego.
0: Adiós. Venga, escuchamos la poesía. Yo no me acuerdo. Me acabe de salir, digo, la leche. Le hicimos una poesía. Es que es verdad que hubo una temporada que nos dio por hacerle poesía.
1: No me acuerdo tampoco.
0: Sí, vamos a escucharla. 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

0: Ay, ay, ay. Buenos días.
1: Buenos días.
0: Pero, vaya bozarrón, madre mía. José Antonio Jiménez, está fortachón, ¿eh?
1: Sí.
0: Así da gusto, sí, señor. Que da gusto cuando la gente te habla y te dice buenos días. Y cuando te dan la mano, que te peguen un apretón. Cuando te dan la mano, José Antonio, ¿sabes? Así en plan suave, en plan lavado, que parece que cuando se da la mano hay que darla fuerte, un buen apretón. Y cuando se dice buenos días, como lo dice José Antonio, buenos días, ¿cómo estamos?
1: Estamos estupendamente.
0: Bueno, no sé si José Antonio tiene el número de esta semana.
2: Sí. Llamó el lunes. Uh-huh. Y le dimos el número.
1: Yo le di la mano una vez a uh-huh. a un ministro.
0: ¿Sí? ¿A un ministro?
1: Sí. Pues estaba yo en el mesón de la huerta uh-huh. cuando fueron a inaugurarlo.
0: Sí.
1: Y estaba ahí y el señor Profesor Pérez Artero uh-huh. y todos los guardias, venga, fuera. Y dice Prudencio, este no se va.
0: Olé.
1: Este es mío. Y entonces me puse al lado y vino un ministro. Y claro, yo llevaba las manos pues sucias de las botellas.
0: Sí.
1: Y claro, me daba ese de darle la mano al ministro. Y me dijo el ministro, señor, ninguna, las manos de un obrero, ninguna, nunca están sucias.
0: Olé, bueno.
1: Eso me dijo a mí el ministro.
0: Oye, ¿y no te acuerdas de qué ministro era?
1: No sé qué. Uno que vino a inaugurar el mesón de la huerta.
0: Madre mía, ¿te acuerdas del mesón de la huerta? Qué gran pérdida, ¿eh?
2: Generalmente.
0: Qué gran restaurante tuvimos ahí. Qué bien se comía. Era un restaurante de mucha categoría y venía gente de toda Murcia y de toda España a comer ahí, ¿eh?
1: Es que el que estaba en el mesón de la huerta vivía en la cárcel de Murcia.
0: Ajá.
1: Porque el padre de él y la mujer era el alcaide de allí, de la prisión.
0: Bueno.
1: Y a mí me daba, cuando jugaba en Murcia,
0: sí,
1: que jugaba en primera división, entonces me mandaba, con el yerno me mandaba el pase de fútbol, y iba yo a fútbol a ver Murcia, y el yerno me daba el pase, más el yerno me daba 500 pesetas para confinarme.
0: Bueno, madre mía.
2: Un billete azul.
1: Entonces.
0: Bueno.
2: Eran azules los billetes, ¿no? De 500.

0: Y enseguida nos vamos en busca de, con la música a otra parte. Hoy el gran Camilo VI será el protagonista de este tiempo de radio. Pero antes vamos a buscar unos mensajes publicitarios. Estábamos por aquí buscando la información del tiempo, pero no la tenemos. De todas formas, ya saben que el tiempo siempre viene patrocinado por parte de unos buenos amigos.
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Con la música, ¿qué tal? ¿Cómo estamos? Saludos, muy buenos días, bienvenidos a este tiempo de radio que cada día te ofrece una temática diferente. Y hoy, bueno, pues aprovechando esta efeméride importante, y es que tal día como hoy, en el año 1946, nace nada más y nada menos que ese gran cantante, compositor, bueno, el rey de la balada romántica. Bueno, hace un poquito de todo, ¿eh? Se llama Camilo VI, y es el momento de que hoy recordemos a Camilo Blanes Cortés, que, bueno, ¿qué quieres que te diga? Es una voz insignia de la canción española y que fue galardonado en el año 2011 con la medalla Máximo Orgullo Hispano, que se entregaba en la ciudad de Las Vegas. Camilo VI.

Pilo VI, que ya confesó, ¿no? Porque todos preguntaban quién es el amor de Camilo VI, el amor de su vida. Y él, dijo que el gran amor de su vida era su corista Andrea Broston, con quien mantuvo una relación de más de 10 años. El propio cantante lo dijo así antes de fallecer, que ella había sido el gran amor de su vida. Y nosotros hoy vamos a recordar todas sus grandes canciones.

0: contento de todo lo que he hecho y satisfecho porque nadie me ha obligado nunca a componer esto o aquello o cantar esto o cantar lo otro. Siempre he tomado yo la decisión. Me falta tiempo para vivir más todavía. Pero de todo lo que he vivido a una velocidad muy fuerte.
1: Camilo VI, que nació en una familia humilde, hijo del matrimonio formado por Eliseo Blanes Mora, que era electricista, y Joaquina Cortés Garrigós, ama de casa. Sus primeros pasos como cantante los dio en el coro de su colegio en Alcoy, pero no comenzó a interesarse realmente por la música hasta que no tuvo los 16 años.

fueron los que acapararon la vida y la carrera de este gran artista llamado Camilo VI. Pero no solamente compuso canciones para él, sino que estuvo trabajando para artistas como Miguel Bosé, Ángela Carrasco, Sergio Pacelli, Lani Hall, José José, Audrey Landers, Lucía Méndez y Manolo Otero, entre otros. En 1975 protagonizó el papel de Jesús en la ópera rock Jesucristo Superstar, que por cierto fue a ver la obra en Inglaterra y él dijo: yo quiero que esta obra musical se haga en España. Y fue él mismo el que financió Jesucristo Superstar. En aquella época costó mucho dinero, se la jugó y la cosa salió fenomenal.

0: Bueno, antes de conseguir el éxito, lo que nadie sabe es que Camilo, en su llegada a Madrid, allá por la década de los 60, pues no lo pasó muy bien. De hecho, tenía dificultades económicas y vendía cuadros en el Rastro para sobrevivir. Mientras, bueno, pues se hacía colaboraciones y cantaba en grupos como Los Botines. En fin, al final consiguió lo que quería ser, un hombre de éxito, y vaya que sí lo fue.
1: Camilo, ¿te has planteado volver?
2: ¿Volver a dónde?
1: A los escenarios, a grabar un disco, otro.
2: De momento no. De momento no, no. Además, hasta que no tenga el pie bien en condiciones. No, y los sitios están muy lejos.
1: Una pregunta que yo le hago a todos los amigos míos cuando me los encuentro. ¿Eres feliz?
2: El 24 no, imposible, nadie. Pero sí rozo la felicidad muchas veces en cosas que me gustan. Ver un paisaje, ir a un sitio, estar con un amigo, una sonrisa de chavalín. Hay muchas cosas que para... Hay otras muchas que me desesperan. Mirar el panorama político me desespero. Pero sí.
1: Pero Camilo, el gran músico, Jesucristo Superstar, ¿qué apuesta aquella? ¿Por qué apostaste por aquello en aquel momento, que era una innovación, no?
2: Fui yo el primer, lo produje yo. Entonces fue el primer productor que en España se atrevió a gastarse de su dinero a apostar.
1: Dicen que 40 millones de pesetas de la época.
2: Más. Sí, siempre se exagera, pero en este caso
1: fue más.

Hay que decir que Camilo VI obtuvo un gran reconocimiento a nivel internacional, que vendió más de 70 millones de discos y arrasó en los escenarios de toda América y Europa, llenando recintos históricos como el Madison Square Garden. Y bueno, una de sus últimas grabaciones fue esta, en la que, bueno, pues canta, interpreta el Padre Nuestro con la voz del Papa Francisco.

Después de varios problemas de salud en sus últimos años, falleció el 8 de septiembre del año 2019, dejando un impacto eterno en la música romántica en español.

0: Como te hemos dicho al principio, el gran amor de su vida fue la corista Andrea Broston. 10 años viviendo con ella, pero luego hay que decir que con Lourdes Ornelas, pues tuvo un hijo. Tuvieron ambos un hijo. Incluso Camilo VI en algún momento quería vivir junto a Lourdes Ornelas y Andrea Broston, pero la cosa no pudo ser, ¿no? Lourdes Ornelas, gran fan mexicana, con ella mantuvo una relación apasionada. Fruto de esa relación nació Camilín, que por cierto, pues no se sabe la cantidad de dinero que le dejó su padre Camilo VI.
1: Estoy contento de todo lo que he hecho y satisfecho porque nadie me ha obligado nunca a componer esto o aquello, o cantar esto o cantar lo otro. Siempre he tomado yo la decisión. Me falta tiempo para vivir más todavía. Pero de todo lo que he vivido una velocidad muy fuerte.

0: Yo soy Virgo, 16 del 9 del 46. Mi nombre es Camilo, 6 Blanes, 6 Cortés, 6. Soy en Alcoy, provincia de Alicante, región de Valencia, península ibérica, España, un rinconcito en el planeta y dentro del universo, vaya usted a saber.
1: Hoy es un momento maravilloso para poder agradeceros a tantos, a todo el mundo, el que os hayáis acordado de mi cumpleaños, el que estéis conmigo en mi corazón en un día como hoy, día 16 de septiembre, es vuestro. Jamás,
2: jamás. Bueno, pues estamos ya en la recta final, hablando de dinero. Camilo VI dejó una herencia estimada entre los 6 y los 8 millones de euros en total, que incluye inmuebles, efectivo y el valioso catálogo musical. Quiere decir que los derechos de autor, las regalías por sus canciones, generan ingresos recurrentes de cientos de miles de euros al año. La estimación es de entre 200.000 y 400.000 euros cada año. En fin. Camilo Blanes, Sheila Deville, el único hijo del cantante, fue nombrado heredero universal de todos sus bienes. Y la gestión actual del patrimonio, por parte de su heredero, pues la lleva el propio. Y que ha sido un placer recordar todas estas grandes canciones de Camilo VI. Gracias.

0: Las 11, las 10 en Canarias.
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0: Buenos días, respaldo de la Comisión Europea a España ante la crisis de Ceuta.
2: Ceuta's border is a European border. Because Ceuta is Spain and Ceuta is Europe and Europe will be there for you.
0: La frontera de Ceuta es la frontera de Europa y Europa estará allí, ha dicho la presidenta del Ejecutivo Comunitario, Ursula von der Leyen, que ha anunciado un nuevo mecanismo de urgencia para atender futuras crisis migratorias, siendo más flexibles con instrumentos que sirvan para decidir quién entra en la Unión y en qué circunstancias. Palabras de von der Leyen en su discurso sobre el Estado de la Unión ante el Parlamento Europeo, con importantes anuncios, empezando por el controvertido control de acceso de los menores a las redes sociales. Corresponsal comunitario David Vigoiro, buenos días.
3: Buenos días. Von der Leyen ha concretado así la anunciada limitación de las redes sociales a los menores.
2: No social media under the age of 13. No personal account under the age of 15.
3: Sin redes sociales para quienes tengan menos de 13 años, luego hasta los 15, cuentas supervisadas por los padres, capadas y con limitaciones de tiempo. Las plataformas deberán demostrar un diseño seguro hasta que ellos cumplan los 18. Otro anuncio, von der Leyen quiere tener a Canadá más cerca.
2: So I would like to work with you on opening the door for Canada to being the first associate member of the European Union.
3: Le ofrece convertirse en el primer miembro asociado de la Unión Europea. Canadá formaría parte, además, con Ucrania, Reino Unido y Noruega, de una suerte de Consejo de Seguridad Europeo que von der Leyen ha esbozado para hacer frente a las amenazas para la seguridad. Ella propone también un plan europeo contra las olas de calor y una flota europea contra los incendios.
0: Otros dos detenidos por el tiroteo de la barriada del Rocío en Huelva del pasado mes de agosto serían los dos autores materiales. Redacción en Andalucía, Raúl Ramírez.
4: Sí, buenos días. Se confirma que la Guardia Civil ha detenido a estas dos personas en la provincia de Huelva, que podrían ser los supuestos autores materiales de ese tiroteo. Los arrestados se suman, como dices, a esos tres detenidos que permanecen en prisión provisional por su presunta relación con el crimen, a los que se le atribuyen inicialmente tres delitos de asesinato, un delito de lesiones dolosas al feto con resultado de muerte y otros delitos, entre ellos el de pertenencia a grupo criminal. Recordemos que los hechos ocurrieron el pasado 16 de agosto. Murió una mujer embarazada de 8 meses, su madre y un menor de 16 años. Dos personas más resultaron heridas aquel día.
0: Además, estamos pendientes de Gaza. Siguen las labores de búsqueda y rescate tras derrumbarse un edificio dañado por los ataques israelíes. El colapso ha dejado 11 muertos, entre ellos 5 niños, más de 30 heridos en Sudán. Otra tragedia, al menos 60 muertos tras el desplome de una mina de oro en el estado de Kordofán, en el oeste del país, en Sudán, decimos. Ya sabemos qué película española va a competir en la carrera de los Óscar. Academia del Cine Español en Madrid, Daniel Gallego, buenos días.
5: Buenos días, no ha habido sorpresa, será la favorita. La Bola Negra de Javier Calvo y Javier Ambrosi será nuestra candidata para los premios Oscar. Una película por la que Netflix, quien lleva la distribución en Estados Unidos, apuesta muy fuerte. Sus directores se han conectado desde Toronto, donde participan en el Festival de Cine, y Javier Ambrosi se muestra muy agradecido con la acogida.
6: Y Netflix, la verdad, que cree mucho en la peli. Y el otro día que tuvimos una conversación con Lisa Tabak, que es la que lleva todo de premios de Netflix, le preguntaba cuál creía que era la mejor baza de esta peli y dijo que representáis el futuro.
0: La Bola Negra, la película preseleccionada para los Oscar. 11 y 4 minutos de la mañana, 10 y 4 en Canarias. Ahora las noticias de su comunidad.
7: En la región de Murcia, en Lorca, han comenzado las obras de remodelación del Puente Nuevo, unos trabajos que cuentan con un presupuesto de casi 170.000 euros y un plazo de ejecución de 4 meses. El proyecto contempla la renovación de aceras y barandillas, instalación de luminaria LED y el tratamiento anticorrosivo y antideslizante sobre el pavimento. Se trata de una actuación promovida por el Ayuntamiento que responde a una reivindicación histórica de los vecinos de la Avenida de Europa. Fulgencio Gil es el alcalde.
8: Es la actuación más importante, la intervención más importante que se hace en este puente en sus más de 40 años de historia, 170.000 euros que van a suponer una renovación integral de todos los elementos del puente, integrándolo también en la renovación urbana que experimentó nuestra ciudad tras los terremotos.
7: En Molina de Segura, apenas a unos días de que comience el otoño, la Asociación de Comercios Profesionales, Comprom, ha puesto en marcha, en colaboración con el Ayuntamiento, una nueva campaña para promover las compras de cercanías. En ella participan 56 establecimientos. Esta campaña se va a extender hasta el 14 de noviembre. A través de compras superiores a 15 euros, los clientes podrán acumular sellos y entrar en el sorteo de gafas de sol, vales de 20 euros o una consola, entre otros premios. Antonio Lozano es el presidente de Compro, Pilar Galindo, concejala de Comercio.
9: La tarjeta va a tener 16 casillas y tú vas a ir completándola por medio de cupones. Entonces, cada vez que vaya a un comercio participante y haga una compra igual o superior a 15 euros, te vamos a poner un cupón dentro de lo que es esa tarjeta que tú llevas.
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Muy buenos días, son las 11 y mañana de hoy, miércoles 16 de septiembre de 2026. Parece lunes, pero no, es miércoles y mejor porque así ya la semana se pasa más rapidita. Y bueno, hoy nos vamos a poner a hablar de educación, que es un tema pues muy popular en septiembre, pero ahora ponemos el foco en una etapa que muchas veces queda un poco más escondida y que sin embargo ofrece oportunidades fundamentales, la educación para personas adultas. Hace apenas unos días arrancaba también el nuevo curso en el Centro de Educación de Adultos de Alcantarilla. El pasado 11 de septiembre, la alcaldesa de Alcantarilla, Paquiterol, y el director general de Formación Profesional y Enseñanzas de Régimen Especial y Educación Permanente, Luis Quiñonero, visitaban el centro con motivo del comienzo de este nuevo curso, un centro por el que este año pasan más de 400 alumnos y que ofrece una formación pues muy amplia, desde educación secundaria hasta formación profesional básica, de peluquería y estética, preparación para el acceso a la universidad para mayores de 25, acceso a grado superior, o sea, bastante oferta formativa. Una oferta que demuestra que volver a estudiar pues no tiene edad y que existen caminos muy diferentes para quienes quieren completar sus estudios, que eso siempre es bueno, el conocimiento, la enseñanza, aprender cada día algo es muy bueno, tanto para el cerebro como para sentirse bien uno consigo mismo, ¿no? Porque dignifica y también pues abrir nuevas oportunidades. Y para conocer todo esto un poco mejor, cómo ha arrancado el curso o qué perfiles encontramos en las aulas, vamos a tener hoy a Concepción Carrillo. Y nada, vamos a ver si nos ponemos en contacto con ella. Pero mientras tanto, nos vamos a escuchar una canción de Lola Índigo.

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Pues seguimos, aquí son las 11 y 14 de la mañana y como decíamos antes, vamos a hablar de educación y del nuevo curso en el Centro de Educación de Adultos de Alcantarilla. Y para ello, pues, tenemos a Concepción. Muy buenos días, Concepción. ¿Hola? ¿Oh? Pues no la tenemos. No tenemos a Concepción. Vamos a ver si retomamos otra vez la conexión con ella. ¿Hola? No pasa nada, vamos a volver a llamarla. Un momentito.

0: Estamos intentando contactar con ella de nuevo para hablar de esas novedades que tenemos en la escuela de adultos. La tenemos ya con nosotros. Muy buenos días, Concha. Muy buenos días.
1: Aquí te tenemos. Estamos en la escuela de adultos con el inicio de curso.
0: Muy bien, pues cuéntanos, Concha, queríamos saber cómo se presenta, ¿no? ¿Cómo ha arrancado este nuevo curso en el Centro de Educación de Adultos de aquí, de Alcantarilla? ¿Cómo está siendo esta vuelta a las aulas?
1: Pues esta vuelta a las aulas ha transcurrido con normalidad. Hemos tenido la excelente visita de la señora alcaldesa y de nuestro director general, que vinieron el otro día a conocer el centro. Uh-huh. Y nada, todos los alumnos con muchas ganas de aprender, como todos los años, y aquí hemos empezado con toda normalidad.
0: Hablamos de más de 400 alumnos. ¿Qué tipo de alumnado encontramos actualmente en el centro? ¿Son perfiles muy diferentes entre sí?
1: Pues el centro de adultos se caracteriza por la diversidad que tenemos, no solo de edad, sino también de características personales. Estamos hablando de personas que han dejado o han abandonado los estudios en algún punto de su vida por circunstancias y ahora retoman esos estudios, y aquí en el centro de adultos les damos servicio para que puedan avanzar en su carrera profesional o también alcanzar nuevas metas personales y aprender cosas que tenían pendientes toda la vida. Tenemos enseñanzas de diverso tipo, pueden sacar la ESO con nosotros de distinta forma, depende de dónde se quedaron en el sistema escolar o cuándo abandonaron, y también tenemos ciclo formativo de grado básico. Actualmente tenemos la matrícula todavía abierta porque ahora nos adaptamos a las circunstancias que tienen estas personas y podemos coger gente cuando tenemos bajas, entonces cogemos listas de espera. Así que cualquier persona que esté interesada, pues le animamos a que vengan todavía a preguntar, porque puede ser que tengamos vacantes de alguna enseñanza.
0: Ah, muy bueno recalcar eso, porque es cierto que a lo mejor la gente piensa que ya no tiene oportunidad este curso, ¿no?, de inscribirse, y pues sí, miren, hay posibilidades todavía, así que si alguien lo está pensando, pues ya saben.
1: Sí, sí. Además, tenemos novedades este año porque la consejería ha habilitado un nuevo procedimiento por el cual nuestras enseñanzas, que antes se llamaban no formales, van a tener un poco más de entidad. Son los cursos de competencia digital, que han cambiado de formato, también el español para extranjeros, y también las competencias básicas. Estos cursos ahora mismo podrán certificarse y podrán ser reconocidos para que luego puedan seguir avanzando en el sistema escolar, incluso en la FP. Y luego tenemos otro curso que también le viene muy bien a la gente, que es el curso de acceso a grado superior, que tiene muy buena aceptación porque es una vía para directamente poder estudiar una cosa que necesitan o que quieren obtener un trabajo rápido, y son unos estudios que la verdad que tienen, que a la gente les agrada mucho realizarlos.
0: Pues sí, en la educación de adultos no existe un único motivo, ¿no?, para volver a estudiar. Hay personas pues que quieren conseguir, como decías, el título de la ESO, otras que buscan acceder a una formación profesional o a la universidad, pero ¿qué es lo que más encontréis vosotros habitualmente?
1: Pues habitualmente encontramos de todo. Nosotros recogemos, la verdad es que somos quien recogemos el abandono escolar a lo largo de la vida. Se llama aprendizaje a lo largo de la vida, y en cualquier punto del camino tenemos personas. Tenemos mucha gente que necesita la ESO, que se quedó con el sistema antiguo, con el graduado escolar solamente, o que abandonaron el instituto porque por circunstancias no pudieron, pero también tenemos una gran cantidad de personas que necesita formación, sobre todo de competencia digital, personas de 40, 50, 60 años, que hoy en día necesitan poder acceder al ordenador para hacer trámites burocráticos sencillos, que en realidad no son tan sencillos para personas que no están acostumbradas. O sea que tenemos un poco de todo.
0: Y la formación profesional básica, cuéntanos, ¿qué importancia tiene esta formación práctica para personas que quieren mejorar sus posibilidades laborales?
1: Pues esta formación es una formación que es igual que la de los institutos, obtienen dos títulos, el de formación profesional y el de la ESO a la misma vez, con lo cual están aprendiendo un oficio y además tienen el reconocimiento académico de la ESO como un alumno normal con este centro educativo. Esto les viene muy bien para poder seguir estudiando a grado medio o incluso luego llegar a grado superior o colocarse directamente a trabajar con una formación más completa. Como tienen que hacer prácticas en la empresa, ven de primera vez el trabajo, es luego lo que les va a interesar o van a poder realizar.
0: Hay personas que pueden pensar, ¿no? A mi edad ya no merece la pena estudiar, ¿para qué voy a estudiar si ya tengo mi vida hecha? Pero desde vuestra experiencia diaria, ¿qué le dirías a quienes, bueno, tienen esa idea, ¿no? Pero se están planteando volver a estudiar y tienen ahí el gusanillo o la espinilla de no haberlo hecho?
1: Pues le decimos a todos los alumnos lo mismo, que cualquier persona es capaz de estudiar en cualquier punto de su vida, no hay ningún problema, da igual la edad que tengas. La cosa es que tengas el interés, que puedas tener el tiempo, que eso a veces es lo que más le dificulta a las personas que tienen cargas familiares o un trabajo, poder continuar con su aprendizaje. Pero que no hay límite de edad, solamente tener ganas de aprender, preguntar lo que necesiten y que vengan aquí y les asesoramos en que pueden seguir su formación de manera más adecuada.
0: Porque según tu experiencia, ¿qué suele ser lo más difícil para un adulto que regresa a las aulas después de muchos años? ¿Recuperar el hábito de estudio, compaginarlo con la familia, perder el miedo, pues, ¿no? Hay mucha gente que pierde el miedo, o sea, tiene mucho miedo.
1: El volver a sentirse capaz de hacer algo. Eso sí que les decimos que lo primero que tienen que hacer es sentarse en la silla, tomárselo con calma, ir paso a paso, que les vamos a ayudar durante todo el camino. El miedo a volver a no ser capaces de realizar. Y luego ya cuando ya se han asentado en la silla, como digo yo, las cargas familiares, pues la verdad es que les cuesta mucho trabajo poder tener un hábito de estudio. Pero en cuanto asisten asiduamente, tenemos la experiencia de muchos años, que cualquier persona es capaz de obtener el título o de terminar el curso que ellos necesitan, siempre teniendo buena disposición.
0: También está pues la otra cara, vosotros, ¿qué es lo que más os satisface como docentes cuando veis que una persona consigue finalmente pues ese título o alcanzar el objetivo que tenía marcado?
1: Pues la verdad es que eso es uno de nuestros objetivos. Primero, que se sientan capaces, que vean que son capaces de progresar en la vida, que con lo que están haciendo aquí no es trabajo perdido, que siempre les va a servir para algo en algún lugar o en algún momento, y eso es una gran satisfacción. Y los alumnos lo demuestran. Son personas que luego vienen y nos cuentan, y la verdad es que nos agrada mucho ver que hay gente nuestra que empezó con nosotros sin apenas titulación y tenemos médicos, tenemos enfermeras, tenemos gente de todo tipo que ha podido alcanzar un trabajo en mejores condiciones de lo que tenía cuando entraron aquí al centro.
0: ¿Y qué importancia tiene el acompañamiento del profesorado en este tipo de enseñanza? Porque probablemente aquí no solo hablamos de transmitir conocimientos, ¿no? O simplemente orientar lo que es la formación.
1: El acompañamiento es básico para que no se produzca ese abandono. Como estábamos diciendo, cuando entran por la puerta, intentamos asesorarles que se coloquen en la enseñanza que más se adecua a sus necesidades o lo que quieren ellos estudiar. Y luego, en el día a día, estar pendientes de las necesidades que tienen, de ver si les podemos ofrecer otro tipo de ejercicios que les facilite su enseñanza, apoyo, y les decimos sobre todo que se apoyen en los compañeros. Cuando empezamos en un aula de nueva, intentamos que unos a otros tengan un apoyo y que vayan trabajando en conjunto. Es lo más importante.
0: Supongo que, claro, durante tantos años has tenido muchos casos, muchas historias, pero ¿hay alguno que recuerdes que te haya incluso marcado a ti, ¿no? Esa superación individual de algún ejemplo que nos puedas poner?
1: Pues tenemos miles de ejemplos, pero en concreto hay personas que vienen sin saber español. Hay una persona en concreto que tengo en mente que actualmente trabaja para el centro de día del ayuntamiento, que entró por la puerta sin saber español, hizo su curso de español, luego sacó su curso de ESO, luego continuó su estudio en otro centro educativo de aquí, de Alcantarilla, con su título de sanitario, y finalmente ahora mismo estaba trabajando, como digo, en el centro de día. Eso es un ejemplo claro de superación de una persona que sin saber nada llega de un país extranjero y va dando sus pasos a lo largo de los años y con cargas familiares importantes consiguen al final tener un trabajo. Es un cambio de vida que le hemos podido proporcionar y es un lujo poder tener personas así y poder contarlo.
0: Pues sí, la verdad es que es de admirar y... Por eso nunca hay que dejar las cosas pues así, en un cajón olvidado, y con el quizá alguna vez o el propósito para el año siguiente. Hay que coger las riendas, ¿no? Y apuntarnos, porque realmente te cambia la vida. Fíjate, una persona que no sabía hablar nada de español y míralo.
1: Y no es un caso aislado, que es lo más bonito. Tenemos muchos ejemplos de personas sabiendo más o menos español que al final han alcanzado su meta. Y la meta muchas veces no es llegar al nivel universitario o superior, sino poder tener un trabajo digno, estar satisfecho consigo mismo y poder realizarse como persona.
0: Pues mi enhorabuena al trabajo que hacéis, la verdad, porque es importante que todo el mundo pues tenga una oportunidad y que no solamente dependa de la edad o de la situación en la que hayas nacido, ¿no? Siempre todo el mundo debería de tener una oportunidad en su vida. Pero bueno, para terminar, si alguien nos está escuchando y piensa que le gustaría estudiar, pero no sabe exactamente qué puede hacer, ¿cuál sería el primer paso? ¿Dónde puede informarse? ¿Qué es lo que tiene que hacer? Cuéntanos.
1: Pues el primer paso es venir aquí a la puerta del centro, que a veces por teléfono no podemos tener una comunicación tan fluida. Que vengan aquí, que estamos en la calle Juan de la Cierva número 3, que entren por la puerta, que nos cuenten sus necesidades y nosotros les vamos a ir guiando en el proceso. Les aconsejamos las enseñanzas que tenemos aquí o si no podemos dar cobertura, a qué otro lugar pueden acudir. Pero el primer paso es salir de su casa, que eso es lo más importante, y venir a preguntar. Ya de ahí hacia adelante iremos dando todas las cosas necesarias para que lleguen alcancen el éxito que necesitan.
0: Pues ya saben, lo primero es llamar a la puerta, que la puerta siempre va a estar abierta, como dice Concha.
1: Siempre.
0: Y ahí pues podemos dar ese paso que a lo mejor a veces nos da miedo, pero es necesario en muchas situaciones. Y aparte, lo que decíamos antes, el conocimiento abre caminos, la formación siempre es necesaria. Muchísimas gracias, Concepción, por habernos acompañado esta mañana y por acercarnos un poco más a la realidad, ¿no?, de la educación para personas adultas.
1: Solo una última palabra, quería
0: Cuéntanos,
1: especificar
0: claro que, sí.
1: que somos un centro público, ¿vale?, y que contamos con el apoyo y el respaldo, por supuestísimo, siempre del Ayuntamiento de Alcantarilla y de la Consejería de Educación. ¿Vale? Y que esto es una enseñanza pública gratuita y que está abierto a cualquier tipo de persona. ¿De acuerdo? Solamente eso. Gracias.
0: Pues genial, con ese mensaje nos quedamos. Ya saben, una educación que, como hemos comprobado, no tiene una única edad ni un único objetivo. Puede servir para recuperar estudios que quedaron ahí pendientes, preparar una nueva etapa formativa, aprender un idioma, mejorar competencias digitales o simplemente seguir aprendiendo, que es importantísimo. Así que desde Radio Sintonía os animamos a conocer todas esas posibilidades y, sobre todo, a no pensar que nunca es tarde para volver a las aulas. Muchas gracias, Concha, por estar con nosotros.
1: Muchas gracias a vosotros. Hasta luego.
0: Un abrazo enorme.
1: Adiós.
0: Hasta pronto. Pues ya saben, hay que estudiar, hay que formarse siempre. Nunca es tarde si la dicha es buena, si es que lo dice incluso el refrán. Y ahora nosotros nos vamos a marchar con un poquitito más de música, esta vez de la mano de la voz de David Bisbal, con su Dígale. Y enseguida estamos aquí de nuevo, en las mañanas de Radio Sintonía.

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1: Y seguimos ahora, pero nos vamos a viajar un poquito en el tiempo. Vámonos a ver qué nos cuenta Bartolomé Martínez.
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4: ¿Qué? Buenos días y bienvenidos a este viaje que arrancamos en el año 1782. Fallece Farinelli, cantante italiano conocido como Il Castrato. Su verdadero nombre era Carlos Brozzi, cantante más famoso del siglo XVIII. Dicen que fue castrado cuando era un niño para preservar su voz de soprano en la edad adulta, aunque otros también dicen que su castración era una necesidad médica después de sufrir un accidente con un caballo.
5: ¡Fatemi sentire la vostra voce!
6: ¡En la patria de la música! ¡Un cantante capaz de hacer frente a los vibrantes sonidos de mi trompeta!

0: Tú, ¿cómo te llamas?
1: Acaba de hacer harina tu famosa trompeta.
2: ¡Farinelli!
1: ¡Farinelli! ¡Farinelli!

0: El gran Farinelli, que nos lleva directamente al año 1946, nace otra de las grandes voces, la de Camilo VI, nació en Alcoy, Camilo Blanes Cortés, que fue galardonado en 2011 con la medalla Máximo Orgullo Hispano, entregada en la ciudad de Las Vegas, en Estados Unidos. Consiguió 52 números 1 y se calcula que habría logrado vender más de 70 millones de discos. Además, ha escrito canciones para Miguel Bosé, Ángela Carrasco, Sergio Pacelli, José José y muchos más. Jesucristo Superstar fue la gran ópera rock que él mismo financió en su adaptación al español. Lamentablemente, falleció un 8 de septiembre del año 2019.
1: 16 del... Yo soy Virgo, 16 del 9 del 46. Mi nombre es Camilo 6, Blanes 6, Cortés 6. Estoy en Alcoy, provincia de Alicante, región de Valencia, península ibérica, España, un rinconcito en el planeta y dentro del universo, vaya usted a saber.
2: Hoy es un momento maravilloso para poder agradeceros a tantos, a tantos y a tantas, a todo el mundo, el que os hayáis acordado de mi cumpleaños, el que estéis conmigo en mi corazón en un día como hoy, día 16 de septiembre, es vuestro.

está bien, ya son muchos años, he tomado la decisión y creo que es correcta. Quiero vivir, quiero tener vida privada, quiero ser como tú, como ellos. No me despido de la música, porque la música es parte de mí, pero sí de los escenarios.

0: En 1956 nace David Copperfield, que empezó su carrera profesional a la edad de 12 años y fue la persona más joven admitida en la Sociedad Estadounidense de Magos. Era profesor de magia en la Universidad de Nueva York y es el primer ilusionista en recibir una estrella en el Paseo de la Fama de Hollywood. 1977. Fallece Ana María Cecilia Sofía Kalogeropoulou, conocida como María Kallas. Fue una soprano griega nacida en Estados Unidos, considerada la cantante de ópera más eminente del siglo XX. Fue llamada la Divina.
1: Hay dos personas dentro de mí. Me gustaría ser María, pero está la Kallas, de quien debo estar a la altura. Así que lucho con ambas como buenamente puedo.
2: María Kallas es la más grande.
3: ¿Cuánto tiempo lleva en la cola?
2: Desde ayer a las 4 de la tarde.
4: Cada nota, cada pausa de la partitura tiene un sentido para la señora Kallas.

0: ¿Estás preparado para seguir viajando en el tiempo? Acompáñanos hasta la próxima parada.
1: Nos vamos al año...

0: estado luchando contra la enfermedad y una grave depresión.
1: ¿Entonces realmente despidió a María Callas del Metropolitan?
2: Sí, efectivamente.
3: Norma, el barbero de Sevilla, la Traviata, Lucía... Y le dije, no, lo siento, no puedo hacer esto como rutina.
4: Si dice que necesita trabajar, ¿cómo es que lleva 4 años sin cantar?
3: No me encontraba bien.
2: ¿Quién prevalece, María o Callas?
3: Me gustaría creer que van las dos juntas, porque la Callas ha sido María.
5: ¿Es usted una mujer feliz?
3: Sí, debería recordarlo más a menudo.
6: Hoy nuestro viaje en el tiempo está rescatando grandes voces. Farinelli, Camilo VI, María Callas. Y vamos con ese último viaje, esa última parada, 1987. Más de una veintena de países firmaron el protocolo de Montreal, diseñado para proteger la capa de ozono, el principal movimiento a favor del cambio y la reducción de la producción y consumo de ciertas sustancias perjudiciales para esa zona de la estratosfera, el conocido protocolo de Montreal.
7: El acuerdo fue negociado en 1987 y entró en vigor el 1 de enero de 1989. La primera reunión de las partes se celebró en Helsinki en mayo de ese 1989. Desde ese momento, el documento ha sido revisado en varias ocasiones, en 1990 Londres, en 1991 Nairobi, en 1992 Copenhague, en 1993 Bangkok, en 1995 Viena, en 1997 Montreal, y en 1999 Pekín. Se cree que si todos los países cumplen con los objetivos propuestos dentro del tratado, la capa de ozono podría haberse recuperado para el año 2050. Debido al alto grado de aceptación e implementación que se ha logrado, el tratado ha sido considerado como un ejemplo excepcional de cooperación internacional, con el objetivo de la recuperación de la capa de ozono.
6: Nos tenemos que marchar, les dejamos con las mañanas de Radio Sintonía y mañana volveremos viajando en el tiempo, como tiene que ser. Vamos a rescatar cada día para ti los momentos más importantes de nuestra historia a nivel cultural. ¡Hasta luego!
8: Pues muchas gracias a Bartolomé Martínez por ese viaje en el tiempo tan maravilloso. Nos vamos con unos mensajes y enseguida estamos aquí con la agenda cultural.
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0: Y aquí seguimos, son las 11:46 de la mañana. Nos vamos con la agenda cultural que nos la trae Paco Galera.
1: Muy buenos días. Así es, vamos con el repaso a nuestra agenda cultural para esta semana. Repasamos en los próximos minutos nuestra agenda cultural de Alcantarilla, que esta semana vuelve con la programación de Alcantarilla Escena, que desde que comenzó el pasado viernes 4 de septiembre está cosechando gran éxito de público en todas las obras de teatro programadas hasta el momento. Este viernes vuelve de nuevo el ciclo teatral con dos obras de primer nivel. La primera de ellas la tendremos este viernes en las tablas del Centro Cultural Infanta Elena con la obra Pijama para seis, que cuenta con un reparto excepcional formado por Gabino Diego, Isabel Gaudí, Amaya Vargas, Sabrina Praga y Jesús Cisneros.
2: Es una función divertidísima, ¿eh? Es una pieza de relojería, una función que, donde el espectador se va a estar divirtiendo desde el primer minuto.
3: A priori, a lo mejor podrían decir, bueno, pues es un poco, se podría considerar machista. No, es muy feminista, porque el leitmotiv es cuando los hombres van, ellas están de vuelta.
1: Pijama para seis es una comedia de enredos, una pieza de pura carpintería teatral, un auténtico metrónomo de las risas, fruto de la pluma de un auténtico maestro del género, como es Marc Camoletti, que imprime a todas sus dramaturgias un ritmo frenético e hilarante. Será en el Centro Cultural Infanta Elena este viernes a partir de las 8:30 de la tarde. Para esta función, las entradas están agotadas. La programación de Alcantarilla Escena continúa el sábado con un montaje al más puro estilo Illana Teatro. Hablamos de Maestrísimo, un espectáculo musical a medio camino entre el concierto de cámara, la comedia y la sátira. Maestrísimo es un espectáculo alegro e molto vivace, en el que se muestran las aventuras y desventuras de un cuarteto de cuerdas en un periodo indeterminado entre el barroco y el neoclasicismo. El protagonista es un músico de relleno, un segundón sin apellidos, pero con un talento descomunal, que intentará progresar en el escalafón y alcanzar el título de maestrísimo. Las entradas para esta obra están a la venta en giglón.com al precio de 5 euros. Recuerden, en el Centro Cultural Infanta Elena, este sábado, a partir de las 8:30 de la tarde. Mañana, jueves, José Caride será el protagonista de una charla dentro de las primeras jornadas de teatro, incluidas en Alcantarilla Escena. El conocido actor, con más de 70 años de experiencia sobre los escenarios de toda España, nos hablará de sus vivencias interpretando personajes clásicos salidos de la imaginación de Lope de Vega, Miguel de Cervantes o Calderón de la Barca.
4: Pues yo he sido seguramente el actor que más ha trabajado en los teatros nacionales.
5: Dios guarde, mi señora. Mi señor don Diego nos da licencia a don Juan Bautista y a este humilde criado para ver su pintura.
6: ¿La terminó ya?
5: Sí, con vuestra licencia, señora.
1: No se pierdan esta charla a cargo de José Caride, mañana jueves, a partir de las 7:30 de la tarde, en el Archivo Histórico Municipal de la Casa Cayetas. Recuerden que esto forma parte de las primeras jornadas de teatro incluidas en el ciclo Alcantarilla Escena. Y recuerden también que dentro de las primeras jornadas de teatro en el Siglo de Oro está en marcha la exposición La Vida Teatral en el Siglo de Oro, una muestra que nos llevará por un viaje literario con los aspectos más relevantes del teatro clásico. Una exposición que está abierta de martes a sábados en la Casa Cayetas. El acceso es gratuito. Y hasta aquí nuestra agenda cultural de Alcantarilla, que esta semana vuelve a tener como protagonista al ciclo teatral Alcantarilla Escena, que el Ayuntamiento de Alcantarilla ha organizado para estos días y que finalizará el próximo 3 de octubre. Hasta aquí nuestra agenda cultural de Alcantarilla, que esta semana vuelve a tener como protagonista al ciclo teatral Alcantarilla Escena. Un ciclo que el Ayuntamiento de Alcantarilla ha organizado para estos días y que finalizará el próximo 3. Aprovechen y no dejen pasar la oportunidad de acudir a cualquiera de los espectáculos programados.
0: ¡Qué maravilla! ¡Cuánta oferta cultural! Me encantan charlas de José Cari de ese ciclo teatral. Ya saben, no se lo pueden perder. La cultura siempre es, pues, un bien para nuestro cerebro y para nuestra alma. Y nosotros seguimos aquí, que ya se nos ha escapado casi la hora. Bueno, a mí me ha parecido que se ha pasado volando, ¿no? Así que nada, una hora en la que hemos tenido información, entrevistas, actualidad, cultura y también ese pequeño viaje en el tiempo que nos ha permitido echar la vista atrás. Y después de todo lo que hemos escuchado hoy, pues me quedo precisamente con eso, con las historias. Con la historia de superación que nos había contado Concha, de esa persona que entró por la puerta una vez sin saber hablar español. Y ahora, pues fíjense, su trabajo, su vida, su independencia, su dignidad, su todo. Porque al final, la formación, como decíamos, y la educación y la cultura nos abre nuevos caminos. Así que nada, ya sabe. Así que nos vamos a parar un momento, vamos a escuchar unos mensajes, luego terminamos con una canción y llega el informativo en nada, en cuestión de unos minutos tenemos el informativo de nuevo y vuelvo. No me despido del todo, que volvemos y vamos a celebrar un día internacional que yo creo que nos implica a todos. Lo dejo ahí. Así que nada, en unos minutos nos volvemos a escuchar.
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0: Es mediodía, a las 11 en Canarias.
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0: La Fiscalía de Ceuta apunta que la actuación del delegado del Gobierno en la ciudad autónoma pudo agravar el resultado de la entrada masiva de inmigrantes, informa Elena Perras.
2: Lo hacen en un escrito en el que apoyan remitir a la Audiencia Nacional una denuncia contra Miguel Ángel Pérez Triano. Señala que es fundamental investigar su intervención y su eventual responsabilidad en las decisiones que se adoptaron el 30 y el 31 de julio, así como su papel en la organización de los dispositivos de seguridad y si no adoptó las medidas que pudieron haber evitado la entrada masiva. Además, la fiscal jefe de Ceuta apunta que es fundamental que se investigue la planificación y el desarrollo del asalto y la información de la que disponían las autoridades españolas antes de la entrada para determinar si el asalto se podía haber evitado.
0: Von der Leyen esta mañana en el Parlamento Europeo ha dicho que la frontera de Ceuta es la frontera de Europa y que Bruselas va a estar con los ceutíes. Sigue fuera de control el incendio de Tuéjar, que obligó a desalojar un camping y que afecta a la reserva de la biosfera del Alto Turia. Se teme el viento y se confía en la lluvia, en la previsión de lluvia. En el puesto de mando avanzado, Aurora Moncholí, hola.
3: ¿Qué tal? Buenas. Bueno, después de una noche tranquila que ha favorecido los trabajos de extinción, más de 300 efectivos terrestres y 13 medios aéreos trabajan para atajar cuanto antes este fuego que, según los bomberos, aún no está perimetrado, pero que evoluciona favorablemente. A esta hora el viento, como lo notamos, está cambiando de dirección y los esfuerzos están puestos en que el fuego no salte al otro lado del pantano de Benajever, que anoche actuó como barrera natural de contención. Se desconoce la causa de este incendio. El Seprona está investigando en el lugar donde se inició el foco ayer tarde, cerca de una zona de cultivo, como explicaba Pilar Bernabé, delegada del Gobierno.
4: La unidad de Seprona y los miembros de Seprona están en el lugar donde se inició el fuego. El fuego se inicia en una zona cercana, colindante con cultivo, y por lo tanto en esa zona es donde se va a investigar.
3: Y preocupa mucho la fuente con vientos intensos y variables que se espera aquí sobre las 5 o las 6 de la tarde porque podría reavivar el incendio. La veintena de desalojados del camping pueden ya regresar y solo 7 personas siguen fuera de sus casas.
0: Gracias. Suben mucho los embargos por vivienda habitual, más de un 27%, Blanca Pascual.
5: Sí, se disparan los embargos de vivienda habitual en el periodo comprendido entre abril a junio. Se sitúan entre 1.700, la cifra más alta en 9 años, supone un crecimiento del 10% respecto al trimestre anterior, pero un 27,5% respecto al año pasado. Según estadística, una de cada 4 ejecuciones hipotecarias sobre viviendas en el segundo trimestre correspondieron a hipotecas constituidas hasta 2005. En 9 de cada 10 se trata de casas de segunda mano y avanzan un 23% en tasa anual. En el caso de las viviendas nuevas retroceden 7 décimas. Por comunidades, Andalucía lidera los embargos y en el lado opuesto, La Rioja.
0: Y ya conocemos la sentencia contra el expresidente de Kosovo, Hashim Thaçi, condenado por crímenes de guerra. Los detalles, Aurora Moreno.
6: Sí, el Tribunal Especial para Kosovo le ha condenado a 25 años de prisión, aunque la Fiscalía había solicitado 45. El juez lee la sentencia en la que se declara el ex primer ministro de Kosovo, Hashim Thaçi, culpable de crímenes de guerra, torturas, asesinatos y detenciones arbitrarias cometidas durante la guerra entre 1998 y 99 en un histórico proceso contra él y otros 3 líderes del UÇK, el antiguo ejército de liberación de Kosovo. Thaçi, de 58 años, ha escuchado la decisión del tribunal en silencio mientras en Pristina, la capital kosovar, donde se habían concentrado centenares de personas, sus seguidores recibían la sentencia con gritos de apoyo al Ejército de Liberación.
0: 12 y 4 minutos, 11 y 4 en Canarias. Ahora las noticias de su comunidad.
7: En la región de Murcia hoy se celebra en San Javier un BEX 2026, el mayor encuentro sobre sistemas no tripulados e inteligentes de España, entre ellos los drones. Más datos, Antonio Sánchez Carrión, buenos días.
8: Conferencias, encuentros y exhibiciones forman parte de esta feria de drones UMBEX que ha inaugurado el presidente de la comunidad, Fernando López Miras, y la secretaria de Estado de Defensa, Amparo Valcarce.
9: UMBEX 26 llega en un momento decisivo. Los drones o UAS han dejado de ser una capacidad de nicho para convertirse en un elemento estructural de la defensa moderna.
8: Entre las novedades de esta edición se encuentra la exhibición de la empresa Indra con sus drones de la familia Tarsis, capaces de cargar armamento ligero. También presentan sistemas antidrón para proteger infraestructuras.
7: Gracias, Antonio. La primera fase de la Agencia Regional de Transformación Digital estará concluida en 2 años e incluirá un gran centro de datos. Las obras de la primera fase, adjudicadas a Acciona por 14 millones de euros, comenzarán en breve. Marisa López Aragón, consejera de Economía.
10: Va a ser un espacio abierto, un espacio moderno. Se van a rehabilitar estos edificios y va a ser también un espacio donde queremos que se albergue esa colaboración también con investigadores, con empresas, o sea, no solamente para los profesionales de la Agencia de Transformación Digital.
7: Y detenidos en Lorca dos jóvenes de 20 y 29 años como presuntos autores de un delito de robo con violencia ocurrido el domingo en la Plaza Alcolea. Los hombres abordaron a la víctima para robarle el teléfono móvil y durante el forcejeo uno de los presuntos autores usó un fragmento de cristal para agredirle, provocándole una herida en el rostro que requirió asistencia médica. 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

Y seguimos aquí en las mañanas de Radio Sintonía, son las 12 y 7 de la mañana. Y hoy es 16 de septiembre y seguramente muchos de vosotros y otros no, podéis saber que se celebra el Día Internacional de la Preservación de la Capa de Ozono. Pero yo les voy a proponer una cosa. No vamos a hacer una clase de química, ni vamos a empezar hablando de moléculas y acabar todos dormidos. Vamos a hablar de un auténtico culebrón científico, porque hubo una época en la que la humanidad inventó productos que parecían maravillosos. Frigoríficos, aire acondicionado, aerosoles, espumas o sistemas contra incendios incluso. Productos para fabricar, pues, todo tipo de cosas, y muchos utilizaban unas sustancias químicas que parecían casi perfectas, hasta que descubrimos que algunas de ellas estaban destruyendo una especie de escudo invisible que tenemos sobre la cabeza. Y entonces comenzó toda una carrera contrarreloj. Científicos haciendo mediciones en la Antártida, satélites mirando desde el espacio, empresas teniendo que cambiar productos, gobiernos negociando, y un agujero que aparecía cada primavera sobre la Antártida y que llegó a preocupar muchísimo a la comunidad científica. Sí, y por si fuera poco, también tenemos famosos que han hecho que la defensa medioambiental sea parte de su vida. Aunque aquí también vamos a separar lo que está documentado de lo que se cuenta por ahí. Porque Internet tiene una capacidad maravillosa para convertir una anécdota en una verdad absoluta. Así que hoy vamos a abrir el expediente secreto de la capa de ozono. Pero antes de seguir hablando de este agujero, de esta capa maravillosa que nos protege, vamos a escuchar un poquito de música de Becky G.

seguimos aquí para hablar de la capa de ozono. ¿Pero qué es la capa de ozono realmente? Pues vamos a empezar por lo básico. La capa de ozono está en nuestra cerca de la estratosfera y aproximadamente a unos 15-35 kilómetros sobre la superficie terrestre, y contiene una concentración elevada de ozono y tiene una misión fundamental: absorber gran parte de la radiación ultravioleta perjudicial del Sol. Es decir, tenemos una especie de protector solar planetario. No lo vemos, no podemos tocarlo ni sentirlo, pero está ahí arriba haciendo su trabajo, y cuando esa capa se reduce demasiado, aumenta la cantidad de radiación ultravioleta que puede llegar a la superficie. Eso puede aumentar riesgos para la salud, entre ellos pues determinados cánceres de piel y problemas oculares, además de afectar a plantas y ecosistemas. Y aquí aparece una primera curiosidad: cuando hablamos del agujero de la capa de ozono, realmente no estamos hablando de un agujero como el que tendría una sábana. No hay un trozo de cielo donde podamos mirar y decir, ahí está el agujero. Es una zona, más bien, donde la concentración de ozono cae de manera extraordinaria, y el lugar donde se produce el famoso agujero es la Antártida. Pero bueno, vamos a ver qué es lo que... Bueno, las sospechas, ¿no? Las primeras sospechas de por qué se produjo. Y es que nos vamos con los protagonistas, que son los CFC, los clorofluorocarbonos. Nombre poco atractivo y difícil de decir, ya os lo digo. Pero tuvieron muchísimo éxito. ¿Por qué? Porque eran muy estables. Eran muy estables, no ardían fácilmente, eran útiles para refrigerar y se podían utilizar en muchísimos productos. Durante décadas estuvieron presentes en frigoríficos, en aires acondicionados, aerosoles, espumas, disolventes e incluso algunos productos médicos. Fíjense. Pero el Programa de Naciones Unidas para el Medio Ambiente explica que las sustancias que dañaban la capa de ozono llegaron a utilizarse en miles de productos de la vida cotidiana. Y aquí tenemos la primera gran ironía, por decirlo de alguna forma, de esta historia. Cuanto mejor funcionaban para nosotros los productos, peor resultaban para el ozono. Es decir, nos hacían la vida más fácil a nosotros, sin embargo, para esa capa, para nada. Era muy perjudicial. Porque, claro, esos productos eran tan estables que podían llegar hasta la estratosfera. Y allí la radiación ultravioleta del Sol podía romperlos y liberar átomos de cloro. Y ese cloro participa en lo que destruye el ozono. O sea, que estamos cargándonos con los productos que utilizábamos todo esa capa. ¿Pero qué dijeron los científicos? Pues que teníamos un problema. Y aquí entra uno de los momentos más importantes de la historia, porque en 1974 los científicos Mario Molina y Sherwood Rowland publicaron en la revista Nature un trabajo en el que advierten que esos productos podían dañar la capa de ozono. Posteriormente, otro científico llamado Paul Crutzen también realizó contribuciones a la química atmosférica. Y estos tres científicos recibirán en 1995 el Premio Nobel de Química por sus trabajos sobre la química atmosférica y la formación y destrucción del ozono. Pero atención, en 1974 no fue todo el mundo está de acuerdo. Hubo escepticismos, como con todo, como con las vacunas, como todo. Ya había mucho dinero detrás de esas sustancias. Había una industria que llevaba años utilizándola y haciéndose rica. Entonces no podían. Y fue el propio PNUMA que reconoce que cuando se presentó en 1974 la evidencia sobre el ozono, fue recibida inicialmente con bastante escepticismo. Así que tenemos científicos diciendo esto puede ser un problema, y una industria que lógicamente tiene que afrontar las consecuencias económicas de cambiar productos y tecnologías. Lo que básicamente pasa a día de hoy en nuestro país, ¿vale? Que, bueno, en nuestro país y en nuestro planeta, que todo pues suele regirse por el dinero, y las empresas y las industrias
cuando ven que la pérdida es muy grande, pues intentan echar una manta encima del problema o la basura debajo de la alfombra para que no se vea. Pero no, hay que echarle un poquito de cabeza y pensar que un bien para una empresa equivale a un mal para todo el mundo, y hay que sopesar. En esos momentos es cuando nosotros tenemos que sopesar. Pero en fin, vamos a hablar de los inventos que nos hacían la vida más cómoda a nosotros. Porque aquí, claro, entran inventos importantes. Y tienen una relación directa con nuestra historia, porque pensemos en algo que cambió la vida de millones de personas, como fue el frigorífico. ¡Qué maravilla!, ¿no? Antes la carne, ¿cómo se guardaba? ¿Cómo hacía que los alimentos pues no se echaran a perder tan pronto? Compras comida ahora, bueno, en ese momento cuando llegó el frigorífico, que fue una maravilla, porque comprabas comida, la metes dentro y dura mucho más. No tiene ni punto de comparación que tenerlo ahí con mosquiteras, con hielo, con... No, era un invento que cambió totalmente la vida. Después llegó el aire acondicionado, y en países calurosos especialmente cambió completamente la forma de vivir y trabajar. El problema no era el frigorífico, ahora era ¿qué hacemos? Pues unos problemas que determinados refrigerantes utilizaban algunos sistemas antiguos, y entre ellos estaban los que hemos dicho antes, los CFC. Y ocurrió algo parecido con los aerosoles. Un spray era comodísimo, pulsabas y salía el producto, no necesitabas ninguna bomba ni nada, solamente apretar y en 20 segundos ya estaba. El propelente hacía el trabajo. El problema era que algunos de esos propelentes eran también de CFC. Por eso durante años, y sobre todo en los 80, se popularizó tanto la imagen del spray que está destruyendo la capa de ozono. A ver, yo suelo echarme desodorante en crema para intentar no... Bueno, digamos así, contaminar menos. Pero es cierto que luego lo pienso y digo, si es que al final un chorrillo más, un chorrillo menos, pues no sé qué daño, ¿no?, puede hacer. Pero al final, si sumas laca, desodorante, ambientadores, productos para el pelo, pues la verdad es que sí que supone un riesgo. Así que cuando tengamos pensamiento de usar spray, hagámoslo con cabeza. Antiguamente, pues en la historia se decía, no uses spray porque te cargas la capa de ozono. Y la historia tenía una base real, pero hoy hay que contarla correctamente. El problema histórico eran determinados CFC utilizados como propelentes. No era que una nube de laca atravesara la atmósfera e hiciera un agujero, que es lo que pues todos pensamos, ¿no? Y yo pensaba. Eso sería demasiado fácil, claro. El problema estaba en las sustancias químicas que contenían determinados productos. Y precisamente por eso el cambio fue tan importante. Se sustituyeron esos propelentes y se desarrollaron pues nuevas alternativas que podían facilitarnos y a la vez no perjudicar tanto a nuestra capa de ozono. Así que vamos a cambiar un poquito la película, porque a principios de los 80 los científicos empezaron a observar algo extraño. Las mediciones realizadas desde esa estación británica de la Antártida mostraban que el ozono estaba cayendo de forma muy importante durante la primavera antártica. Y fue en 1985 cuando tres científicos, ¿vale?, británicos, vieron y descubrieron que una pérdida enorme y recurrente del ozono estaba sobre la Antártida. La NASA confirmó ese trabajo de esos tres científicos, que eran Farman, Gardiner y Sankini, que fue la primera publicación que puso claramente de manifiesto las pérdidas primaverales de ozono sobre la Antártida. Y ahora viene algo curioso: los científicos tenían mediciones desde tierra, pero después entraron los satélites, esos satélites que la NASA mandó, y confirmaron que aquello no era simplemente un fenómeno o tres charlatanes que estaban diciendo que había un agujero. Era un fenómeno que afectaba a la región enorme de la Antártida. Y ahí sí que se lió. Pero bueno, os voy a dejar mientras con esa y ese gusanillo. Y ahora seguimos, pero nos vamos a escuchar la voz de Pablo Alborán, que ya se ha recuperado de la neumonía. Y nosotros estamos muy contentos y queremos celebrar con él
que esté ya recuperándose, que ya vuelva a los escenarios y nos vamos a escuchar una canción con él.

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0: Y seguimos hablando de nuestra capa de ozono. Y es que precisamente nos preguntamos, o yo me he hecho una pregunta mientras investigaba, ¿por qué precisamente el agujero pasa sobre la Antártida? Pues, porque allí, es que no lo llego a comprender, ¿por qué no encima de España o por qué no encima de Nueva York? Pues lo he investigado y es que reúne unas condiciones atmosféricas especiales, ¿vale? Durante el invierno, el Antártico se forma un vórtice de aire extremadamente frío alrededor del continente y en esas condiciones se forman nubes polares. Y en las superficies de esos cristales de hielo tiene lugar reacciones químicas que convierten compuestos relativamente inertes de cloro en formas capaces de destruir el ozono cuando vuelve la luz solar en primavera. Es decir, que el frío extremo más la química más el regreso del sol es una combinación perfecta para que el agujero de ozono, ¿no?, se haga en esa zona. Así de sencillo. Pero bueno, y aquí tenemos que distinguir dos cosas. Una cosa es que sustancias provocaron el problema y otra es qué condiciones hacen que el agujero sea más grande o más pequeño cada año. Las principales sustancias que agotan la capa de ozono son las conocidas como las ODS, ¿vale? Que entre ellas son las CFC que hemos dicho antes, los halones, el bromuro, un montón de cosas químicas. Y aquí hay una cuestión importantísima. No todas las emisiones contaminantes dañan directamente el ozono. Por ejemplo, el dióxido de carbono es importantísimo porque para el cambio climático, sobre todo, pero no es el principal responsable del agujero del ozono de la Antártida. Son problemas relacionados con la atmósfera, pero no son exactamente el mismo problema. Y esto viene muy bien para explicar, pues, lo que produce todo esto, porque el tiempo también importa. Y algo sorprendente he averiguado, porque aunque hayamos eliminado la mayoría de las sustancias que destruyen el ozono, el agujero puede ser más grande un año y más pequeño otro. Que yo no sabía eso. Yo creía que el agujero tenía su tamaño y cada año pues se podía hacer mayor, pero no. ¿Por qué? Pues porque las condiciones meteorológicas de la atmósfera influyen muchísimo en este aspecto. La temperatura, vientos, la circulación, erupciones volcánicas, grandes incendios. O sea que este verano, madre mía, porque la erupción del volcán el otro día, no sé si fue en Islandia, en Tailandia, algo por ahí, era lejos. Luego los incendios que este verano ha habido. Pues todo eso puede modificar las condiciones químicas y dinámicas de la estratosfera. Así que la Organización Meteorológica Mundial señala que las variaciones observadas en el agujero antártico en determinados años han estado muy influidas por esas condiciones meteorológicas. Por eso no debemos decir, este año el agujero es más grande, así que estamos empeorando. No necesariamente, hay que mirar el conjunto de esas tendencias durante años. Así que, y ahora nosotros, hablando de tiempo, nos vamos a ir efectivamente a mirar arriba y ver qué tiempo nos espera. Nos vamos ahora mismo.
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0: Muy buenas tardes, Jordi. ¿Qué nos traes?
2: Buenas tardes. Hoy en la región de Murcia aumenta la inestabilidad durante la tarde con cielos nubosos y probabilidad de chubascos y tormentas ocasionales en el interior que serán localmente fuertes en las sierras, especialmente hacia la tarde-noche. En cuanto a las temperaturas, hoy las máximas bajan en el interior y sin cambios en el litoral. Hoy se esperan máximas de 33 grados en Murcia, 31 en Caravaca de la Cruz y Yecla, 29 en Cartagena y Mazarrón, 28 de máxima en Águilas. En cuanto al viento, girará a componente este al final de la tarde, sin descartarse rachas ocasionalmente muy fuertes asociadas a las tormentas que mañana se extenderán al resto de la región de Murcia a partir de la madrugada, con chubascos y tormentas y avisos activos en toda la región, porque podrán ser localmente fuertes, más intensas y generalizadas durante la primera mitad del día. En cuanto a las temperaturas, mañana en descenso, será notable en el caso de las máximas en amplias zonas del interior. Mañana no pasarán de los 25 grados en Murcia, 27 de máxima en Cartagena.
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0: Pues muchas gracias a Jordi Urios por esa información del tiempo. Y nosotros vamos a seguir aquí con la capa de ozono, porque si cambió todo esto fue un acuerdo que cambió la historia. Y fue en 1987, un 16 de septiembre, como hoy, justamente la fecha que celebramos. Y ese día se adopta el protocolo de Montreal. Y por eso Naciones Unidas escogió posteriormente esta fecha para celebrar el Día Internacional de la Preservación de la Capa de Ozono. El acuerdo estableció la eliminación progresiva de sustancias que destruían la capa de ozono. Y aquí tenemos uno de los datos más espectaculares que he podido encontrar. Se ha eliminado progresivamente casi el 99% de las sustancias controladas que destruían el ozono. Y el resultado.

Meteorológica Mundial, si se mantienen las políticas actuales, se espera que el ozono vuelva aproximadamente a los niveles de 1980 alrededor de 2040 para la media mundial, 2045 en el Ártico y 2066 para la Antártida. Sí, es verdad, no se va a recuperar mañana, no. Pero, bueno, sí existe una trayectoria de recuperación y eso es muy importante. Parece que no, pero los años pasan volando. En nada está totalmente reconstruida. Pero bueno, significa que el problema que provocamos con determinadas tecnologías, pues se está consiguiendo empezar a solucionarlo, que también es muy bueno a través de la tecnología, la ciencia y la cooperación internacional. Así que lo que pasa es que ahora aparece otro problema. Otro problema que son los HFC, no los CFC. Y claro, algunas sustancias que sustituyeron a los CFC que no destruyen la capa de ozono, pero sí pueden contribuir al calentamiento global. Vaya por Dios. Ah, sí, son los hidrofluorocarbonos. Creo que lo he dicho bien. Y aquí entra la enmienda de Kigali aprobada en 2016. Y en 2026 se cumplen ya 10 años, y precisamente con el lema oficial del Día del Ozono de este año, que es Acción Mundial por un Planeta Más Fresco. La idea es reducir esos HFC y mejorar la eficiencia energética de los sistemas de refrigeración y climatización, que encima es que, claro, nosotros los necesitamos para vivir, y sobre todo en Murcia, porque a ver quién se atreve a pasar un agosto sin aire acondicionado. Pues no mucha gente. Pero bueno, tenemos que decir que primero tuvimos que conseguir que esto no destruyera el ozono, y ahora pues tenemos que conseguir que no intervenga mucho en el calentamiento global. Pero no sabéis una cosa, hay famosos que defienden el medio ambiente que da gusto, ¿eh? O sea, hay personas que se lo toman muy en serio. Y ahora vamos con esa parte, vamos a hablar de esos famosos, porque hay actores, cantantes, modelos y deportistas que han convertido la defensa del medio ambiente en parte de su imagen pública. Pero aquí no voy a hacer mucha precisión, ¿eh? Porque, a ver, no quiero contarles que una persona lucha por la capa de ozono si luego en realidad está haciendo campaña por el clima, los océanos o la biodiversidad. Son cuestiones relacionadas, pero no son exactamente lo mismo. Viene a englobar lo que viene siendo el medio ambiente, ¿vale? Y uno de los ejemplos más famosos es el de Leonardo DiCaprio, el actor, el de Titanic, que lleva años participando en campañas y en proyectos relacionados con la protección ambiental y el cambio climático. Sí, sí. Ha producido documentales, ha participado en iniciativas y su fundación ha financiado proyectos ambientales multimillonarios. Pero ahora viene el cotilleo. En 2012, varios medios publicaron que DiCaprio evitaba utilizar desodorante y reducía sus duchas a unas pocas por semana por motivos relacionados con el medio ambiente. Es decir, que no se bañaba para no malgastar agua. Y luego, pues, no se echaba desodorante. Pero, escucha, Leonardo, hay desodorantes en crema. ¿Mm? Yo lo uso en crema y no pasa nada. Las informaciones de entonces hablaban de su preocupación ambiental y del consumo de agua, como decíamos. Así que Leonardo DiCaprio protagonizó hace años un curioso cotilleo. Algunos medios aseguraron que evitaba el desodorante y reducía sus duchas muy particularmente. Es decir, que mucha gente que trabajaba con él decía que le cantaba la lilla. Lo que no debemos hacer tampoco es que una lucha contra el agujero de ozono pues te cree una mala salud, ¿cómo decirlo? Sin parecer, vamos, que no seas un guarrete, vaya, ¿vale? Que la gente de alrededor también padecemos. Pero bueno, vamos a hacer más eco de otros famosos, porque es verdad que Leonardo DiCaprio es muy famoso, pero también está un actor y un embajador de la buena voluntad del programa de Naciones Unidas para el Medio Ambiente, Don Chenley. Ha trabajado en campañas relacionadas con el medio ambiente y el cambio climático y actualmente cuenta
entre

sus embajadores y defensores con figuras conocidas como Amber Ballet, Alok o Jason Momoa, el actor este de... Ay, no me sale ahora el nombre, de Aquaman, ¿vale? Vinculadas a diferentes causas ambientales. Pero volvemos a insistir en que no todos trabajan específicamente por el ozono, sino por el medio ambiente, ¿eh? Y ahora os voy a contar el cotillo más friki que he encontrado. Los superhéroes del ozono. Tenemos una historia estupenda. En 2017, Naciones Unidas lanzó una campaña llamada El Ozono Heroes. Y colaboró nada menos que con Marvel. O sea, si tienen nietos o hijos chiquitinos, ya sabrán de qué hablo. Porque estaba Iron Man y los Guardianes de la Galaxia, el del mapache y todo eso, que aparecían en la campaña para explicar la historia del protocolo de Montreal y convertir a los seres humanos en los auténticos superhéroes que habían conseguido enfrentarse al problema del agujero de ozono. Así que si alguna vez alguien les pregunta qué tienen que ver los superhéroes de Marvel con la capa de ozono, pues ya lo saben. Hicieron esa campaña de divulgación del programa de Naciones Unidas para el medio ambiente. Y además, tiene una frase que resume muy bien esta historia. Los superhéroes no eran ni Iron Man ni los Guardianes de la Galaxia. Éramos nosotros, porque con nuestra ayuda podían salvar ese agujero. Y fueron científicos, gobiernos, industrias y ciudadanos quienes cambiaban la historia y empezaban a producir ese cambio en esa campaña. Pero nosotros, ¿qué podemos hacer? ¿Qué podemos hacer para ayudar? Claro, es que nos lo preguntamos en casa, claro, pero ¿qué voy a hacer yo? Es que ¿qué voy a hacer yo contra todo esto? Pues hay que ser riguroso. No necesitamos vivir sin desodorante como Leonardo DiCaprio. Tampoco nos pasamos. Ni ducharnos una vez por semana tampoco, ¿vale? Vivimos con más gente. Ni tirar el aire acondicionado por la ventana, porque si no aquí podemos entrar en estado de locura. Pero tampoco tenemos que volver al abanico. Los grandes cambios en el agujero de ozono procedieron fundamentalmente de la eliminación de sustancias químicas y así podemos vivir con todo, pues con todas esas cosas o inventos que nos hacen la vida más fácil. Hay que mantener correctamente los equipos de aire acondicionado, hay que tampoco ponerlo a 19 grados, que eso también ayuda para el cambio climático. Y llevar los aparatos viejos a los sistemas adecuados de recogida y reciclaje, no dejarlos ahí tirados en la basura para que alguien venga y los quite, porque a lo mejor tardan días y eso contamina muchísimo. Y cuando cambiemos ese frigorífico, el aparato de aire acondicionado, tenemos que elegir equipos eficientes que no tengan pues ese impacto, ¿no? Porque un aparato viejo puede contener refrigerantes que requieren de una gestión profesional. Y aquí está el verdadero mensaje. No se trata de volver a vivir como se vivía en 1950. Se trata de conseguir que la tecnología que nos hace la vida más cómoda, más fácil, sea también más respetuosa con el planeta. ¿Vale? Así que nada, nosotros vamos a hacer una pausa. Vamos a hacer una pausa porque voy a escuchar a Diego Torres, que me encanta a mí, que creo que viene de la mano de Manuel Carrasco. Vamos a ver.

0: Qué maravilla la voz de Diego Torres y Manuel Carrasco. Y ahora nos vamos con otra voz porque nos vamos a que nos cuenten el estado de las carreteras desde la DGT, de la mano de Daniel González. Muy buenas tardes.
1: ¿Qué tal? Muy buenas tardes. Pues hasta ahora la situación del tráfico en las carreteras murcianas es bastante tranquila, con tan solo algo de circulación irregular en la autovía 7 en los entornos de Totana, ya en dirección Murcia capital, debido a unas obras de mejora de la calzada que complican este tramo de forma ligera. El resto se encuentra despejado, aún así mucha prudencia, especialmente en la zona más interior de la región de Murcia. Las fuertes lluvias y tormentas de la tarde pueden complicar el tráfico.
0: Pues muchísimas gracias, Daniel. Y ya saben, cuidado en las carreteras, cuidado siempre en todo, desde luego, pero sí podemos llevar cuidado en las carreteras mucho mejor, porque ya no solamente es lo que hacemos nosotros, sino lo que hacen los demás, y prevenir siempre es curar. Nos vamos con unos mensajes.
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5: Ahí vamos.
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0: Y antes de marcharnos, nos vamos a hacer un verdadero falso. Vamos a ver cómo... ¿Qué hemos aprendido? Digamos, ¿no? Vamos a ver qué podemos desmentir y qué sabemos ciertamente qué es. Y vamos allá, vamos con el primero. ¿Todos los aerosoles actuales destruyen la capa de ozono? ¿Eh? ¿Qué decimos? Pues falso, como decíamos antes. El problema histórico estaba relacionado con determinados propelentes, los CFC, que han sido eliminados y sustituidos. Así que ya todos los aerosoles no hacen daño. Nos vamos al número 2. ¿El agujero de ozono está sobre la Tierra? ¿Toda la Tierra? No, falso. Como decíamos, el famoso agujero antártico es un fenómeno especialmente intenso y estacional sobre la Antártida. Número 3. ¿El agujero apareció porque un día alguien contaminó muchísimo y se abrió de golpe? Tampoco, falso. Fue el resultado de un proceso químico atmosférico relacionado con las sustancias fabricadas por el ser humano que contenían cloro y bromo para hacernos la vida más fácil, pero no sabíamos que perjudicábamos otra cosa. Menos mal que todo tiene solución en esta vida. Nos vamos al cuarto. El protocolo de Montreal consiguió eliminar prácticamente todas las sustancias controladas que dañaban el ozono. Verdadero, efectivamente, lo que decíamos antes, fue el protocolo que cambió, ¿no?, la historia. La evolución científica habla de casi un 99% de la eliminación progresiva de las sustancias controladas. Y 5, ¿estamos recuperando la capa de ozono? Verdadero. La recuperación no es completa y está iniciándose y quedan todavía unos años para que todo vuelva a ser igual, pero sí se está recuperando y eso es una muy buena noticia y yo quería terminar con esa noticia. Porque a pesar de que cometemos errores, lo bueno es que le pongamos solución y le pongamos solución juntos, porque siempre la unión hace la fuerza. Así que qué maravilla y qué ilusión. Estamos terminando esta mañana, bueno, estas mañanas de Radio Sintonía. En nada, tenemos aquí a Bartolomé Martínez con la copla y estamos deseando. Pero bueno, mientras, antes de escuchar canciones de copla, nos vamos a escuchar un poquito de J Balvin.

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Pues ya son las 12:55 de la mañana. Yo me despido de estas mañanas de Radio Sintonía. Ha sido un orgullo, un placer, un todo estar con vosotros. Y nada, hasta aquí nuestro recorrido de hoy por la capa de ozono. Hemos hablado de ciencia, de contaminación, de inventos, de famosos que hacen locuras. Pero sobre todo nos quedamos con una idea: hay que cuidar la Tierra. No es solamente una tarea de científicos, gobiernos o grandes empresas. También tiene mucho que ver con nosotros, con nuestras cosas y lo que hacemos. Como decíamos antes, no dejar ahí tirado las cosas en los contenedores, tener más conciencia. A veces pensamos que nuestras pequeñas acciones no sirven de mucho, pero millones de pequeños gestos pueden acabar marcando la diferencia, porque juntos somos más fuertes, como decía. Así que hoy nos despedimos mirando hacia arriba, hacia esa capa que no podemos ver, pero que cumple una función fundamental, ¿no?, para proteger la vida de nuestro planeta. Esperamos que este programa os haya ayudado a conocerla un poquito mejor y, quién sabe, quizá también a mirar de otra manera alguna de las cosas que hacemos cada día. Gracias por acompañarnos. Gracias por seguir aquí en Radio Sintonía. Ya veo por aquí a Bartolomé, que ya está calentando, que sale. Así que un saludo enorme. Y aquí os dejo con Ana Mena. Os quiero. Un saludo.

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¿Qué tal? ¿Cómo estamos? Saludos. Muy buenas tardes. Bienvenidos a Sigue la Copla en Radio Sintonía. Hoy es un día especial. Hoy es 16 de septiembre. Y digo que es un día especial porque hoy cumple años nuestra buena amiga Isabel Ruiz. La felicitamos, le deseamos lo mejor para este día y vamos a arrancar con ella, ¿no? Yo creo que se lo merece. Vamos con esas colombianas a Murcia, con ese saludo en nombre de Pepe Invernón y de quien te habla, Bartolomé Martínez, y enseguida abrimos las líneas. Isabel Ruiz, en nombre de todo el equipo de Radio Sintonía, ¡feliz cumpleaños!

0: la Virgen de la Fuensanta, que ayer, bueno, menuda romería, miles y miles de asistentes acompañaron a la Fuensanta en su recorrido. Y bueno, a la 1:06 vamos a saludar a un buen amigo que ya se ha tomado el aperitivo, José Antonio Jiménez. Buenas tardes.
1: Buenas tardes.
0: Danos un poquito de envidia, ¿qué ha sido, cómo ha sido el aperitivo?
1: He tomado una latilla de berberecho.
0: ¡Yuhu!
1: Y una cerveza.
0: ¡Olé! Hombre, los berberechos, sabes tú que siempre da gusto, ¿eh? Un buen chorrico de limón, un poquito de pimienta y poco más.
1: Claro.
0: Bueno, bueno, ¿qué te cuentas, José Antonio?
1: Nada, que estamos aquí tranquilos y ya estamos.
0: Uh-huh. Y escuchando la radio.
1: La radio.
0: Uh-huh. Bueno, bueno, y querrán saludar, supongo yo.
1: Vamos a saludar a Isabel Ruiz, que es su cumpleaños.
0: ¡Olé!
1: Y a las que sean su cumpleaños, que cumplan mucho y pasen un feliz día con sus hijos y su esposo y su padre.
0: Uh-huh.
1: Además, que lo atienda Dios.
0: Muy bien. Oye, por cierto, si mañana te pilla bien, el próximo jueves 17 en el Centro Social de Mayores de Alcantarilla, vamos a tener un concierto con Zambra y van a cantar coplica y un poquito de todo. Es gratuito, si te pilla el paso y te apetece. Pues ya.
1: Es que no me tienen que llevar.
0: Uh-huh.
1: Y no, yo no quiero que me lleven.
0: Bueno, José Antonio, muchas gracias por tu llamada.
1: Ya, un abrazo para todos.
0: Y a ver si algún día esto nos invita al aperitivo.
1: Venga, cuando quieras.
0: Gracias, José Antonio, que se ha tomado su berberecho, hombre, que eso está fenomenal. Y ahora, el Fari, que le gusta a nuestra buena amiga Finita Fenol.

0: Bueno, bueno, bueno. ¿Qué sería de la copla sin un soneto personalizado de nuestro gran Manolo Martínez Blanca? Buenas tardes.
1: Buenas, amigos, ¿qué tal?
0: Muy bien, a gusto porque estamos aquí hablando contigo. ¿Qué más se puede pedir?
1: Gracias, hoy tenemos de comer guisado de pollo que te da mi hermana Isabel. Un beso a mi hermana Isabel y a mi mamá que me está escuchando. Es lo primero.
0: Y ahora nos querrás sorprender con un soneto de los tuyos.
1: Sí.
0: ¿A quién se lo dedicas?
1: Es Isabel, estupenda cantante. Mujer de leyenda, voz melodiosa. En tu voz es la flor que es más hermosa. Una flor matutina, luz brillante. Tu luz esplende, resplandece errante en la noche serena. Voz de diosa que crece en la penumbra y es la cosa bonita, reluciente y amante. Isabel, felicitarte quisiera en este día tuyo memorable, por ser tú mi cariño verdadero, por tu familia siempre, brama entera, mi voz que a tu cantar siempre es laudable, hermosa Isabel, siempre te quiero.
0: ¡Ole! Sí, señor, brinda la copla con risa y alborozo, porque el soneto de Manolo es fiel. Y a cada verso le pone su laurel, vistiendo el cante de gracia y gozo. Así es Manolo Martínez Blanca. Bueno, Manolo.
1: Gracias. ¿Me permite 30 segundos?
0: Uh-huh.
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1: Gracias, hermoso. Me gustaría adivinar algo. ¿Es posible, hermoso mío?
0: Te voy a dar un 95%.
1: No, pero pónmela un poquito complicado, pero bueno, yo no digo nada.
0: Si fallas aquí, Manolo,
1: vale.
0: Ya no te cogemos el teléfono.
1: Vale.
0: Atención.
1: ¡Ah!
0: ¿Eh?
1: ¡Luis Lucena, españoleada!
0: Pero Manolo Martínez Blanca, no vamos a tener más remedio que seguir cogiéndote el teléfono. ¡Efectivamente!

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1: ¡Olé! Bueno, tenemos al otro lado del teléfono a Paco Ganga. Buenas tardes.
2: Buenas tardes.
1: Te iba a enviar, Paco, una foto. Estaba en la playa, pero como tú me enviaste una foto cuando estabas ahí en la piscina y tal. Pero claro, como está en una playa nudista, digo, tampoco quiero, en fin.
2: Hombre, cada...
1: No, porque...
2: Cada uno es su forma.
1: Ya, pero que quiero decirte que como sabes tú que... Luego, pues, la protección de datos, tampoco puedes poner fotos así de...
2: En claro.
1: Fin. Bueno, bueno, en fin. Bueno, Paco, ¿qué te cuentas?
2: Pues nada, estoy escuchando... de mi sorda, mientras estoy calentando el pollo y todo eso, y nada, y el lunes pues me voy a tu un día ya.
1: ¿Dónde vas?
2: Pues a tu un día cerca, pero aquí cerca, aquí cerca de casa.
1: Bueno, bueno. Tú sabes, una vez hice un asado, Y el pollo se quedó medio crudo. ¿Y sabes cómo me di cuenta? Porque el pollo se estaba comiendo las patatas. Digo, ostras.
2: Eso porque lo... A ver, que me entra la risa. Eso porque lo metiste vivo.
1: ¿Es que no hay que meterlo vivo?
2: No.
1: Ah, bueno, no, yo qué sé. Yo que no soy tan buen cocinero como tú.
2: ¿Yo?
1: Hombre, ¿y ahora qué te vas a hacer? Ahora vas a pasar de cocinero a chef.
2: Para el año que viene, ¿ya?
1: Ya sabes que nosotros...
2: Si paso de ser bien, sí.
1: Te vamos a regalar, aquí haremos un... Te vamos a hacer un detalle, te vamos a regalar el gorro de chef.
2: Si paso el examen, sí. Pasa que te muestra... Pues todo el año, hasta el mes de junio, porque el examen es en julio.
1: Bueno, perfecto, perfecto. Tú, si necesita alguien que haga la cata, nos llama y nosotros vamos y hacemos la cata.
2: Eso no, si eso lo sé yo.
1: Eso no
2: es... Y más si está en invierno.
1: Hombre, si está en invierno, vamos, lo va a catar todo, sin pega.
2: Bueno, pues no empiezo el lunes con las cosas que han dicho afuera de antena, que me da igual decirlo, que me voy allí un par de días a descansar, porque he llevado unos días también en bajo con la fiesta. Echan falta a mi madre y todo, y bueno, me abrí un par de días. Aquí cerca,
1: bueno.
2: Aquí cerca, no como la zumba que se fueron aquí.
1: Bueno.
2: No, yo a otro lado.
1: Pues manténnos informados, Paco. Te voy a dedicar la siguiente canción que viene con la firma de Conchita Bautista.
2: Bueno, antes de irme, es que se me entra Santo Cielo, mejor dicho, feliz fiesta a Isabel Ruiz, porque mi madre era una fan y más con la que le canta a la Virgen de la Fuensanta, le hacía pero llorar. Pero llora. Y entonces, ya que no está ella, en parte de ella, en de la familia Ganga, quiero que le felicite ahí a ella.
1: Muy bien, pues dicho queda, y seguro que Isabel Ruiz está escuchando el programa, y si no, se lo harán llegar. Y nada, que muchas gracias, Paco.
2: Venga, pues muchas gracias.
1: Un saludo. Gracias, Paco Ganga, que ha marcado el 968-890010. También abrimos el WhatsApp 687-517-366. Conchita Bautista. ¿Será el amor o...?

0: bonita de 1 a 2 de la tarde aquí en Radio Sintonía con la Copla y con buenos amigos. Acabamos de despedir a Paco y ahora recibimos a Francisco desde Casilla. Buenas tardes.
1: Buenas tardes.
0: Oye, que digo que qué bien llamarse Francisco porque así te pueden llamar también Paco.
1: Sí, claro.
0: De las dos formas.
1: Sí. Oye, ¿me puedo poner la copla esa de... Rafael Farina? No me acuerdo cómo es. Esa de...
0: Si me la cantas un poco...
1: No, sí.
0: Pero no sabes... Si te la sabes... Si me la cantas un poquito, yo lo adivino.
1: Es que yo no me acuerdo ahora mismo bien de ninguna.
0: Pues era la de Rafael Farina.
1: Oye, tú una la que es mejor.
0: Tenemos de Rafael Farina, te puedo poner El vino amargo, Salamanca, Mi perrito Lucero.
1: Ya. Mi Salamanca, si puede ser.
0: Venga, Salamanca, tierra mía.
1: De sabiduría.
0: ¿Has visto cómo si te la sabe?
1: Ahora me he acordado.
0: ¿Cómo va la cosa por ahí, por Casillas?
1: Bueno.
0: ¿Va bien?
1: Sí.
0: Bueno. Oye, ¿y has comido ya o todavía no?
1: Bueno.
0: ¿Qué vale. ¿Que si has comido?
1: ¿Eh?
0: ¿Que si has comido ya?
1: Pues, yo cuando me da gusto llamar a Radio Sintonía.
0: Bueno.
1: Oye.
0: Sí.
1: Una cosilla. Cuando ponéis las coplas y cortáis así... Cuando está ya terminando, si puede ser, la pueden poner a terminar.
0: ¿Entera? ¿Enterica?
1: No, lo que tú quieras.
0: Venga, sin problemas.
1: Venga,
0: Paco de Casillas, hombre que nos llama de vez en cuando, que nos da mucho gusto, y se la ponemos enterita. Oye, que lo mismo tiene un aparato de los de antes que grababa. Tengo un amigo que nos llama desde Murcia, que dice que graba los programas en cinta, que tiene un equipo de los de antes, y eso es una maravilla. Eso ya no se puede hacer como se hacía antes. Paco, enterica para ti, Rafael Farina, Mi Salamanca, y de paso también se la dedico a Vicente, que le gusta.

0: Paco, no te quejarás, amigo Francisco de Casillas, que te la he dejado enterita, enterita, ¿eh? Vamos a saludar a una señora de categoría, se llama María Jesús. Muy buenas tardes.
1: Buenas tardes, Bartolo.
0: ¿Cómo estamos?
1: Pues estamos muy bien, muy bien. Con un poco de calor, pero bien, bien.
0: Es que le está costando este año al calorcito largarse, ¿eh?
1: Sí, por la mañana, así a mediodía, pero mira, luego por la noche hace un fresco ahí en el jardín, en el de Campamó, muy bueno.
0: Bueno,
1: Esta
0: oye.
1: semana tenemos la fiesta aquí en lo del Campamó.
0: Ajá. ¿Qué fiestas tenéis? Cuéntame.
1: Pues yo no lo sé muy bien porque me tengo que enterar esta tarde, pero la semana cultural. Y yo creo que va a estar muy bien porque van a dar, creo que, bueno, una con dos veces una comida. El que sea socio, pues tiene que apuntarse. Yo soy socio, mi hijo también, mi hija, mi yerno. Y total, me dijo ayer una, dice, mira, dice, hay que apuntarse.
0: Ya.
1: Y tienes que dar 4 o 5 euros por los tres, por la bebida, pero además te lo ponen hecho. El año pasado estuvo muy bien, muy bien.
0: Pero eso es,
1: Muy bien.
0: María Jesús, en el Centro Social de Mayores.
1: Sí, allí en
0: Ah,
1: Campamón,
0: bueno,
1: Campamón.
0: pues si mañana es jueves, ¿no? Mañana jueves 17, hay una actuación con el grupo Zambra, ¿eh? Que van a tocar canciones de todo tipo y os lo vais a pasar muy bien.
1: Sí, yo quiero ir, sí, porque ya te digo, la semana cultural y entonces cada día hacen una cosa. La comida, la verdad, no sé cuándo es. Tengo que ir a informarme. Y entonces ya me apunto, doy el dinero que tenga que dar y luego pues ya sabes que te ponen tu plato de arroz, tu aperitivo, la cerveza que tú quieras beber, en fin, y todo muy bien. El año pasado estuvo muy bien, muy bien.
0: Bueno. Oye, así da gusto que no, que nuestros oyentes nos informen.
1: Sí, estuvo muy bien, todo el mundo sentado, hay lo menos 6 o 7 o 10 personas diciendo que él necesita esto, lo otro, bueno, una cosa que está muy bien, muy
0: Bueno,
1: bien.
0: María Jesús, ¿a quién quieres saludar?
1: Pues mira, como mañana yo sé que va a ser imposible de llamar para saludar a Joaquina, pues yo la saludo hoy, deseándole que cumpla muchísimo más y que el año que viene, si Dios quiere, que esté con su marido en su casa y le deseo lo mejor del mundo. Y
0: Muy bien.
1: también a la Pili, que el otro día fui y le hice una visita, que la pobre se alegró mucho, está muy bien, muy guapo la Pili. Polonia y a José Antonio. Y a ti, ¿por qué no? Y al Antonio, mi vecino, que hace tiempo que no lo he visto. Bueno, muchísimas gracias, Bartolo.
0: A ti por
1: Y
0: llamarnos.

0: 27 años.
1: Vaya tela, en fin.
0: Y llevo 25 años toda mi vida con mi suegra. Y mi suegra ha muerto conmigo porque no tenía ni más hijos, ni más hija, ni hermana. Era una persona mundana, el solo mundo era el mundo. Y yo peluquera y mi madre, yo decíamos, mamá, yo me quiero ir a la casa. Y decía, no, hija, no te dejes a tu suegra que no tiene a nadie más que a ti. Bueno. Y mi hijo, el que tú conoces, tenía dos añicos y mi hija 8 meses. ¿Qué te quieres? ¿Qué quieres que te diga, Bartolo?
1: Madre mía, qué grande eres, qué grande eres.
0: Y el Señor me ha dado mucha fuerza y me está dando, ¿eh?
1: Bueno.
0: Yo tengo una alegría y una cosa en mi cuerpo que vamos.
1: Olé.
0: Bueno, me quiero entretener.
1: Gracias, María Jesús, eres muy grande. Saludito, muchas gracias. 968-890010, el teléfono que tienes que marcar si quieres saludar, contarnos alguna cosita, igual que lo ha hecho María Jesús. Y como es la hora, os voy a dedicar este cocidito madrileño. ¡Ole! Y con Pepe Blanco. Sí, señor.

0: Bueno, ese cocidito madrileño, espero que te haya sentado bien, pero que muy bien.
1: ¡Olé!
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0: Buenas tardes.
1: Hombre, Juan Cabrera, que lo tenía al teléfono y de pronto ha desaparecido. Menos mal que ha vuelto a aparecer.
0: Puede ser que el aparato roto.
1: ¿Qué te cuentas, chache de la radio?
0: Pues aquí estoy asentadico, me pongan la comida.
1: Bueno, ¿sabes ya el menú? ¿Sabes el menú?
0: ¿Qué menú?
1: Que si sabes lo que vas a comer.
0: ¡Potaje!
1: ¡Yuhu! Escúchame, dile a Marilú que haga un poquito más, que vamos para allá ahora.
0: Venga, está la olla llena.
1: Os acompañamos.
0: Venga.
1: Que haga una ensaladica
0: eso
1: y... Eso está hecho. Bueno, Juan, ¿a quién saludas?
0: Pues a todo el general. A mi familia, la primera. A mi padre, a mi hermana, a mi mujer, a todos. Y además, a todos en general.
1: Bueno. Así da gusto. Así que potajico, madre mía, ya van apeteciendo los guisicos, ¿eh? Hombre. Bueno, pues oye, te mando un saludo para ti, para Marilú. Y te agradezco mucho tu llamada. Gracias, Juan Cabrera. El chache de la radio, hombre, que hace tiempo que no hablamos con él, nos ha mandado un mensajito Isabel Ruiz, que muchas gracias a todas aquellas personas que la están felicitando. Y como hoy es su cumpleaños, pues un poquito más de Isabel Ruiz, ¿no? La copla siempre eterna. Isabel Ruiz, hoy de cumpleaños.

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1: Vamos a saludar a una buena amiga, Loli Chumilla. Buenas tardes.
2: Hola, Bartolo. Buenas tardes.
1: Bueno, Loli, que está escuchando La Copla y que se ha enterado que es el cumpleaños.
2: La Copla, que estoy deseando, Bartolo, que llegue la hora, porque desde luego nos hace pasar un rato muy agradable. Y tiene un gusto musical extraordinario, Bartolo.
1: Muchas gracias, Loli.
2: Te felicito porque es la verdad.
1: Muchas gracias. ¿Que te has enterado que es el cumpleaños de Isabel?
2: Por eso mismo, porque yo soy una fiel admiradora de ella, que en todos los pueblos que actuaba, en Sangonera la Seca, allí cuando venía al Centro Cultural, y yo iba a verla porque soy fiel admiradora de ella. Y quiero dedicarle, por favor, y felicitarla en el día de su cumpleaños y que cumpla muchos más. Y dedicarle una canción para ella, con mucho cariño.
1: Y has elegido la de Jonathan Santiago.
2: Sí, la de Jonathan Santiago, Las Campanas de Linares.
1: Para Isabel Ruiz.
2: Para Isabel Ruiz, con todo mi cariño y respeto hacia ella.
1: Pues Loli, muchísimas gracias por tu llamada y supongo...
2: Gracias a ti, Bartolo.
1: Que Isabel Ruiz se quedará contenta con tu felicitación. Muchas gracias.
2: Adiós, Bartolo, adiós, gracias.
1: Un abrazo y para Isabel Ruiz, Las Campanas de Linares. Tu voz de Isabel es duende y es quebranto, un volcán de pasión en cada estrofa.

0: dedicado Loli Chumillas a Isabel Ruiz, que es la fuerza y la armonía, un torrente de arte sin muralla que en cada verso libra la batalla de transformar el alma en poesía. Pellizco luz y fuego en el cantar, garganta viva que en el aire reina y roba el sentido al escucharla. Así es Isabel Ruiz. La 1:49, sigue la copla en Radio Sintonía y vamos a saludar a Josefa Picazo. Buenas tardes.
1: Buenas tardes, señor don Bartolo.
0: ¿Cómo estamos, hombre? Sí. Señor don Bartolo, se ha quedado muy fuerte, ¿eh?
1: Bueno, para mí sí. Para mí fuerte, ¿no? Bueno, sí.
0: Yo con Bartolico...
1: Señor fuerte.
0: Con Bartolico me conformo. Pues,
1: para ti y para todo tu equipo, los saludo. Uh-huh. Y como es el cumpleaños de Isabel Ruiz, que uh-huh. yo la admiro mucho también, que pase un día muy feliz de su cumpleaños con toda su familia y todos sus seres queridos y con todos los que la quieren, señoras y caballeros. Uh-huh. También quería decirte, si puede ser, que Joaquina Vicente me parece que hoy es su cumpleaños también.
0: Mañana.
1: Bueno, pues mira, me adelanto. Pues que pase un feliz día de su cumpleaños junto a Juan, su marido, y toda su familia, y para toda tu familia en general, tu madre, toda tu esposa, tus hijos y todo. Uh-huh. Y para todas y para todos, porque yo me hice una lista, y hijo mío, y yo estoy buscándome la lista, a ver dónde la he dejado, me la metí en el carro este que yo tengo para andar, y me he puesto a buscarla, digo, pues mira, yo voy a llamar, sé como sea. A Loli Chumillas, que la he oído, y un saludo. Me parece que su prima, esta que no sé si es Lola, la que saluda mucho a mi hijo Ginés también, la saludo, que Chumillas. A tu Juani, a toda su familia, a todas mis vecinas y vecinos, a toda mi familia, y para todo ese general, que no quiero enrollarme más, porque se me pega la comida.
0: Oye, ¿pero qué estás haciendo de comer?
1: Pues mira, hoy le estoy dando la alegría a esto. Macarrones de estos de... Macarrones. Uh-huh. De estos con la carne picada.
0: Olé.
1: Con su tomate, madre su mía. Queso rallado. Su, por aquí, sus cosas de aperitivo y todo madre eso. Mía. Así que si te gusta, mira, aquí tienes para ti también. Y un saludo para ti y para todos tus compañeros y Sandra Gambín también.
0: Uh-huh. Oye, ¿te parece, Josefa Picazo, si le dedicamos a Isabel Ruiz la canción de Manolo Escobar, Qué guapa estás?
1: Ah, pues sí. Me encanta también Manolo Escobar, ¿sabes? Me gustan todas y Manolo Escobar también me encanta.
0: Venga.
1: También es que se me ha olvidado a los hermanos Ganga. Uh-huh. Bueno, ya lo saludaré, a ver si encuentro, voy a buscar después mi papel, que tengo una libreta con todos los nombres, que somos, es que sabemos mucho.
0: Sí, la lista va a ser muy grande, ¿eh?
1: Que la lista y claro,
0: la
1: y
0: lista si, como corre, si coge, Josefa, la lista, la 1:00 son las 2:00 y no has terminado.
1: Ay, pues ya termino.
0: No, lo digo porque si lees la lista entera, te falta programa.
1: Que tengo una lista de un montón de amigas que dicen, Josefa, que no te acuerdas de mí, la otra, Josefa, que no te acuerdas de mí, que te lo oímos en la radio, prima, digo, madre mía, pero si tengo un libro aquí entero.
0: Bueno, Josefa, un abrazo.
1: Bueno, y otro para Rosalía Pastor, que se me olvidó de saludarla, no sé si fue su cumpleaños también, uh-huh. Y ya hasta otro día, que lo paséis bien.
0: Muchas gracias, Josefa Picazo, y para Isabel Ruiz, Manolo Escobar, y la canción Qué guapa estás, ¡olé!

Bueno, estamos ya en la recta final y te ofrecemos este doble sentimiento en la voz de Isabel Ruiz.

0: madre mía, que se nos va el programa de las manos y tenemos aquí a un caballero que el sábado creo que es su cumpleaños, pero que también, aprovechando el momento, quiere felicitar a Isabel Ruiz, Antonio Villa.
1: Felicidades, Isabel, nos hemos virgo.
0: Hombre, Isabel Ruiz, ¿usted es don Antonio Villa?
1: Por ejemplo.
0: ¿Y el sábado cumpleaños también?
1: Bien, 19 de septiembre de 1978.
0: Ah, bueno, había entendido que cumplía 19, digo, hombre, vamos a ver.
1: Sí, sí, en cada pata, y hay algo más.
0: No, hombre, no, te mantienes joven, ¿eh? Igual, sí. Igual que Isabel, pero 19...
1: Son 48, ¿no?
0: Hombre, pero, para quedar bien, tengo que decirte 48. Que aparentas tener 29.
1: Sí, ojo, hostia, eso es porque tienes tú, señorita, jodida.
0: No.
1: Tienes
0: una persona. No. Tiene, además siempre te he dicho que te parece mucho a un artista que nunca sé cómo se llama.
1: Sí.
0: Pero que algún día, cuando aparezca por la tele, lo buscaré rápidamente y diré, mira, Antonio, este es, para que sepa a quién te pareces.
1: Efectivo, Ander. Bueno, pues nada, estuve en Los Toros, muy, vamos, un espectáculo, macho. Vi a Roca Rey,
0: uh-huh.
1: Maravilloso, que no me gusta el toro, lo siento,
0: uh-huh.
1: Lo respeto, pero vamos, a mí se me gusta el toro, que sufre, sí, que sufre el toro, y el toro se defiende.
0: Uh-huh.
1: Pero en fin, estuvo muy bien la prueba de los toros ahí y los toreros. Los dos malas suerte pintaron, pero bueno, estuvieron muy bien los toros, los toreros.
0: Bueno, oye, te voy a pedir un encargo.
1: Dímelo.
0: Hombre, como estamos ya en las dos prácticamente, que se está acabando el programa y tenemos que despedirlo, me gustaría que fueras tú el encargado de despedir el programa y voy a poner la canción de Región de Murcia de Isabel Ruiz como si tú estuvieras aquí haciendo el programa. ¡Despídelo!
1: ¡Venga, va!
0: ¡Vámonos! ¡Venga!
1: Bueno, muy buenas tardes, acabo el programa. Mañana a las 1:05 estamos de nuevo con ustedes y no se pierdan el rato de sintonía. Un saludo, hasta mañana.
0: Pero, Antonio, tengo aquí un contrato preparado para que lo firme, para que empiece a trabajar mañana.
1: ¡Vamos!
0: Mira a ver si te gusta la cantidad. Un millón de euros al mes.
1: Yo no quiero tanto para aquí.
0: ¿No?
1: No.
0: ¿Bajamos?
1: Ganando, como dice, que un sueldo que llegue a la casa para comer y vivir, sobra.
0: Venga, te lo bajo a 500.000 euros.
1: ¿Sobra?
0: ¿Menos todavía?
1: Todavía.
0: Madre mía. Bueno, en fin.
1: Aquí quiero tanto que aquí. No te acostumbras a ganar esas perras. Cuando no la ganas, es como que ganas todos los meses 5.000 euros.
0: ¡Hala!
1: Si de golpe un borrazo se queda despedido y no bajan a 1.000 euros, ¿qué hace ese tío?
0: Pues nada, buscarse la vida.
1: No te acostumbras a ganar todos los meses un sueldo.
0: Bueno, oye, que se nos va el tiempo, gracias.
1: Bueno, por lo dicho, hasta
0: gracias.
1: Mañana y buen descansito para todo el mundo. Mañana nos vemos aquí, vamos, patrón.
0: Al ataque y feliz cumpleaños para Antonio Villa, que el sábado lo celebra y hoy lo está celebrando Isabel Ruiz. ¡Hasta luego!

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1: ¿Qué tal? Saludos, buenas tardes. Arrancamos el informativo de Radio Sintonía de hoy miércoles 16 de septiembre de 2026. A partir de este momento repasamos toda la actualidad de Alcantarilla durante los próximos minutos. Estos son los titulares. Alcantarilla celebrará el próximo domingo, 4 de octubre, el tradicional homenaje a la bandera que cada año anticipa la conmemoración del Día de la Fiesta Nacional. La alcaldesa Paqui Terol lo ha presentado esta mañana en el Salón de Plenos del Ayuntamiento, acompañada por el coronel de la base aérea, José Ignacio Sánchez Heredero. El Ayuntamiento de Alcantarilla ha puesto en marcha el servicio municipal Conciteca Eduteca, una iniciativa gratuita destinada a facilitar la conciliación familiar. El programa ofrece atención a menores de entre 3 y 16 años, hasta 21 en el caso de jóvenes con necesidades educativas especiales. La formación profesional ha iniciado esta semana el curso en la región de Murcia, en Alcantarilla, donde la formación profesional mantiene un peso creciente. Las solicitudes han aumentado un 7,5%, consolidando al municipio como uno de los enclaves con mayor interés por estas enseñanzas en la región de Murcia. La Liga Femenina Endesa presentó en Madrid ayer la temporada 2026-2027 en un acto conjunto con la Liga ACB, un evento inédito que reunió a clubes, directivos y jugadoras. El Ozono Global Jairis estuvo representado por su presidente Salvador Costa, el director deportivo Andrés Medina y la capitana Aina Ayuso. El joven novillero de Alcantarilla, Tony Marín, firmó en Arcos de Jalón el pasado fin de semana una actuación de gran categoría que pudo convertirse en un triunfo rotundo de no haber fallado con la espada. Todas estas noticias junto a nuestras habituales secciones, calidad del aire, la información meteorológica y la agenda cultural, se las contamos a continuación aquí en Radio Sintonía. En Alcantarilla en este momento tenemos el cielo despejado y una temperatura de 30 grados centígrados. ¡Arrancamos! Alcantarilla celebrará el próximo domingo, 4 de octubre, el tradicional homenaje a la bandera, un acto solemne que cada año se celebra en nuestro municipio y que anticipa la conmemoración del Día de la Fiesta Nacional, que celebramos en toda España el 12 de octubre. Este acto de homenaje reúne cada edición a unidades militares de la base aérea y a centenares de vecinos en la Plaza Adolfo Suárez. La alcaldesa Paqui Terol ha presentado esta mañana el programa de actos acompañada por el coronel José Ignacio Sánchez Heredero, director de la Escuela Militar de Paracaidismo Méndez Parada. 9 efectivos desplegarán en la plaza una bandera de España de 54 metros cuadrados que será izada en el gran mástil ubicado en el centro de esta ubicación, mientras la unidad de música del Tercio de Levante de la Armada de Cartagena interpretará el himno nacional. Como es tradicional, se rendirá tributo a los caídos ante la Virgen del Loreto y como colofón prevemos una exhibición de paracaidismo acrobático. Paqui Terol.
2: Este homenaje a la bandera lo venimos celebrando desde el año 2009, cuando se inauguró la Plaza Adolfo Suárez. Hasta ahora se ha mantenido en el tiempo, unas veces con jura de bandera, otras veces sin jura, pero el homenaje a la bandera siempre ha estado presente en nuestro municipio. El acto comenzará a las 10:30 con la entrada de las fuerzas de la formación militar en la plaza, para posteriormente pues 9 soldados continuarán con el despliegue de la bandera de 54 metros cuadrados en ese mástil que tenemos en la Plaza Adolfo Suárez de 25 metros. Seguidamente haremos el homenaje a los caídos, como también viene siendo tradicional, con una corona de laurel a la patrona del Ejército del Aire, la Virgen de Loreto, y se culminará el evento con un desfile terrestre y el posterior salto, si el tiempo nos lo permite y la climatología es benigna con nosotros para ese día, con el salto a cargo de la PAPEA, la Patrulla Acrobática Paracaidista del Ejército del Aire de la Escuela Militar Méndez Parada.
1: El Ministerio de Defensa ha denegado este año el juramento civil que se producía durante el homenaje a la bandera. A pesar de esta importante circunstancia, se seguirán manteniendo otras actividades como la participación de los escolares a través de la creación de banderolas para decorar las principales calles de Alcantarilla.
2: Pues este año la principal novedad quizás no es la que esperábamos, es que no se puede producir la jura de bandera de personal civil como se venía celebrando desde el año 2018, a excepción de 2020 por el tema de la pandemia. Esta vez, pues el Ministerio de Defensa no nos ha autorizado esa jura, pero todos los actos relacionados con el homenaje a la bandera seguirán y mantendremos todas las demás actividades, como es esa exposición plástica que se celebra con la comunidad educativa de la bandera de mi país, que son todos los quintos de primaria de los colegios de Alcantarilla, 526 alumnos, más los 62 que hay en el Colegio de Educación Especial, el Eusebio Martínez, que también participan. De ahí saldrán 25 banderolas, que son las que engalanarán nuestra calle mayor. Como viene siendo tradición, también la semana próxima pues dictaré un bando, el día 25, pues para animar a nuestros vecinos a que engalanen sus balcones, sus ventanas, y que Alcantarilla pueda estar preciosa como solemos ponerla.
1: La alcaldesa ha asegurado que se desplegará cerca de un kilómetro de banderas a lo largo de las calles y plazas de Alcantarilla, además de la colocación de una bandera monumental de 102 metros cuadrados en la Plaza Adolfo Suárez y la iluminación de la fachada del ayuntamiento con los colores nacionales, una transformación del paisaje urbano para fomentar el orgullo de ser español.
2: Nosotros vamos a poner alrededor de 150 banderas, que equivale a casi 1.000 metros de lineales de banderas en Alcantarilla, pues en las avenidas principales, Calle Mayor, Martínez Campos, las plazas, en el Museo de la Huerta, por supuesto, en todos los edificios municipales también estarán nuestras banderas. Y en Adolfo Suárez, pues será de 102 metros cuadrados, en un edificio que, bueno, es un emblema ya de la ciudad y todo el que llega le gusta hacerse fotos allí. Además, desde el día 25, cuando se haga el bando, pues hasta el 12 de octubre, todas las noches, se iluminará el ayuntamiento con la bandera de España.
1: La alcaldesa ha finalizado su intervención de esta mañana agradeciendo al coronel la participación de la base aérea en los actos de homenaje a la bandera, destacando el estrecho vínculo afectivo que existe entre Alcantarilla y la institución militar.
2: Pues agradecer a la base aérea de Alcantarilla, a la Escuela Militar Méndez Parada, al Escuadrón 721, en fin, a todos los que participan, mi agradecimiento, el agradecimiento de los ciudadanos de Alcantarilla, que sabes que siempre sois muy queridos y estamos muy orgullosos de tener la base, siempre decimos la base aérea de Alcantarilla, y es muy raro cuando sales fuera de la región no encontrarte con alguien que o ha hecho la mili y desde luego conocen Alcantarilla por la base aérea, y eso pues también es un orgullo para nosotros.
1: El coronel de la base aérea, José Ignacio Sánchez Heredero, ha vuelto a resaltar la importancia de esa unión entre la base militar y la sociedad civil, asegurando que el homenaje a la bandera pertenece a toda la ciudadanía.
3: Para nosotros es un privilegio cumplir de nuevo un año más con esta tradición, ya que es que salir a las calles de Alcantarilla personal de la base aérea para celebrar el día de la fiesta nacional. Y es un día que no es propiedad, ni mucho menos de la base, ni del ejército del aire y del espacio, ni de las fuerzas armadas. Es un día que tenemos que celebrar todos los españoles. Por eso nos gusta siempre salir a las calles, que nos vean y celebrar con nuestros vecinos y ciudadanos este día. Yo creo que es fundamental, estoy convencido que es muy importante que sigamos fortaleciendo ya los lazos fuertes que hay de nuestra base con la ciudad de Alcantarilla y, si es posible, con toda la comarca de Murcia. Para nosotros no hay mayor honor y orgullo que salir a la calle y verse arropado por la gente a la que estamos sirviendo.
1: A pesar de no celebrarse este año la jura de bandera civil, el coronel ha querido restar importancia a esta circunstancia y ha puesto en valor homenajear a la bandera como propósito final.
3: No importa el formato en que salgamos a celebrar este día de la fiesta nacional. Una vez se la conjura, otra vez no, pero yo creo que lo importante es salir a la calle y celebrar este día con todos los ciudadanos, si es posible, de la región. Y como decía, este año tendremos la oportunidad de rendir los mayores honores a nuestro más importante símbolo, que es la bandera, y que tampoco es propiedad del Ejército del Aire ni de las Fuerzas Armadas, sino que es propiedad de todos los españoles. Y por eso queremos que convocamos a todos los ciudadanos que quieran venir a celebrar con nosotros este homenaje a nuestra bandera, que yo creo que en los tiempos que estamos viviendo es, si cabe, más importante, porque significa la unidad de nuestro país, que yo creo que debe ser celebrada, si es posible, como digo, con todos los conciudadanos.
1: Por último, José Ignacio Sánchez Heredero ha invitado a la ciudadanía a estar el próximo 4 de octubre en la Plaza Adolfo Suárez, a las 10:30 de la mañana, para homenajear a la bandera en este tradicional acto que se lleva celebrando en Alcantarilla desde el año 2009.
3: Yo creo que será de agrado de todos los que vengan, así que les convoco, como dice la alcaldesa, el domingo 4 a las 10:30, y aparte de ahí, toda esta secuencia de actos que les he dicho. Y como he dicho al principio y repito, para rendir honores a nuestra bandera, y para eso tenemos que estar todos, no solo los militares, sino todos los que tenemos que celebrar este día de la fiesta nacional, especialmente en estos momentos que estamos viviendo.
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1: El Ayuntamiento de Alcantarilla, a través de la Concejalía de Bienestar Social, Familia y Mujer, ha iniciado oficialmente hoy, miércoles, el servicio municipal Conciteca Eduteca. Esta iniciativa pública, enmarcada en el Plan Corresponsable, se crea con la intención de respaldar a las familias del municipio mediante la conciliación de la vida personal y laboral. Este proyecto se encuentra financiado con fondos del Ministerio de Igualdad en colaboración con el Gobierno de la Comunidad Autónoma de la Región de Murcia y dentro de la iniciativa Ciudades Amigas de la Infancia. Su propósito fundamental es avanzar hacia la garantía del cuidado de menores desde un enfoque de derechos y de igualdad entre mujeres y hombres, y está dirigido a menores de 3 a 16 años del municipio de Alcantarilla, extendiéndose la atención hasta los 21 años para niños y jóvenes con necesidades educativas especiales. La actividad es completamente gratuita y busca adaptarse a la realidad de los hogares, permitiendo incluso la apertura los sábados por la mañana. En total, son 140 plazas, de las cuales 15 están destinadas específicamente a menores con necesidades educativas especiales. Raquel de la Paz, concejal de Servicios Sociales, Familia y Mujer.
4: El Ayuntamiento de Alcantarilla empieza con uno de los servicios que ofrece al municipio para niños, niñas y jóvenes de 3 a 16 años en tres colegios de Alcantarilla, y en el caso de niños con necesidades educativas especiales pues sería hasta los 21 años. Uno de los servicios más que ofrece el Ayuntamiento de Alcantarilla dentro de la Concejalía de Bienestar Social, Familia y Mujer, enmarcado dentro del Plan Corresponsables. Se ofrece de lunes a viernes, en horario de tarde, de 4 a 8, y los sábados se puede ofertar también de 9 a 1, pero siempre será a demanda. Hoy, esta tarde, arranca la Conciteca Eduteca, y entonces cuando ya las familias vayan trasladando la necesidad que tienen, pues los sábados también se puede ofertar.
1: Con el fin de facilitar la cercanía a las familias que hagan uso de esta actividad, el servicio se distribuye en tres centros educativos del municipio para que tengan la posibilidad de escoger el más cercano.
4: El servicio de Conciteca Eduteca está enmarcado dentro del Plan Corresponsable y va destinado a favorecer la conciliación de las familias. Este año se hace la triangular del municipio y será en el Colegio Jara Carrillo, en el Colegio de las Tejeras y en el Colegio de Nuestra Señora de la Salud. El número de plazas ofertadas son 140, serían 125 más 15 para niños de necesidades educativas especiales repartidas entre los colegios a demanda de las familias que más cerquita lo tenga.
1: Recuerden que el horario de esta Conciteca Eduteca, que pone en marcha el Ayuntamiento de Alcantarilla, es de lunes a viernes, en horario de 4 de la tarde a 8, con posibilidad de ampliar a los sábados. Toda la información se encuentra en la web municipal www.alcantarilla.es.
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1: El nuevo curso de formación profesional ha comenzado esta semana en la región de Murcia con una oferta histórica de 48.400 plazas, 1.600 más que el año anterior, y con la implantación de la modalidad dual intensiva, que introduce prácticas remuneradas y una mayor vinculación con el tejido empresarial. En Alcantarilla, donde la FP mantiene un peso creciente en la formación de jóvenes y adultos, las solicitudes han aumentado un 7,5%, consolidando al municipio como uno de los enclaves donde más crece el interés por estas enseñanzas. Este aumento se relaciona con la consolidación de ciclos vinculados a sectores estratégicos del entorno metropolitano de Murcia, donde la industria, la logística y los servicios mantienen una elevada empleabilidad. Víctor Marín es consejero de Educación.
5: Superamos un nuevo récord histórico de plazas ofertadas, un incremento que en los últimos 4 años ha supuesto un aumento del 50% de las plazas ofertadas en formación profesional. Además, hemos registrado un incremento de solicitudes por parte de los alumnos de la región, un 4,4% más que el curso pasado, lo cual demuestra que la oferta que ponemos a disposición de nuestros jóvenes es una oferta que ha tenido una buena acogida. Entre las principales novedades querría destacar la implantación en nuestra región del modelo de formación profesional dual intensiva, lo que supone un incremento de las horas de prácticas del alumnado en su formación en empresa, pasando de 500 a 1.000 horas aproximadamente según el ciclo formativo, y que conlleva esta modalidad la remuneración de la formación en empresa para nuestros alumnos.
1: La apuesta regional por la FP dual intensiva refuerza además la conexión entre los centros educativos y las empresas del área, un factor especialmente relevante para Alcantarilla por su tejido industrial y su proximidad a grandes operadores logísticos.
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1: La Liga Femenina Endesa de Baloncesto, donde milita nuestro Ozono Global Jairis, presentó ayer oficialmente la temporada 2026-2027 en la sede Endesa en Madrid, en un evento inédito que reunió en el mismo acto la puesta de largo de las dos máximas competiciones del baloncesto español. En representación del equipo de Alcantarilla estuvieron el presidente del club, Salvador Costa, el director deportivo, Andrés Medina, y la capitana del equipo, Aina Ayuso. Durante la presentación, la presidenta de la Federación Española de Baloncesto, Elisa Aguilar, destacó que la competición no tiene techo de crecimiento y se consolida como la mejor liga de Europa y la segunda del mundo, situándose solo por detrás de la Women NBA.
6: Bueno, yo sinceramente creo que tenemos tanta capacidad de crecimiento que no veo el techo muy cerca. Y eso es mucho decir porque la Liga Femenina Endesa es la mejor liga de Europa y la segunda mejor liga del mundo después de la NBA femenina. Y viendo la semifinal que jugamos hace prácticamente 3 días contra la selección americana, yo no veo el techo porque el crecimiento está siendo muy continuado, que es verdad que es gracias a muchas personas. Primero a las jugadoras, que son las grandes protagonistas de este deporte, a los clubes que hoy les tenemos aquí, que hacen un esfuerzo titánico para sacar los proyectos adelante, los entrenadores, que son claves y que son una envidia a nivel mundial, los entrenadores, los árbitros, las federaciones autonómicas. Bueno, al final es el ecosistema que está alrededor de las jugadoras y que sinceramente hace que, bueno, pues que este bronce, y esto antes de acabar la respuesta mía a tu pregunta te lo voy a decir, este bronce o la plata del europeo del 3x3 es absolutamente de todos.
1: El acto sirvió también para homenajear el bronce obtenido por la selección femenina en Berlín. Estuvieron presentes las jugadoras Illana Martín, Mariona Ortiz, Elena Puello y Alba Torrens, acompañadas por el seleccionador Miguel Méndez. La temporada 2026-2027 llega acompañada de un nuevo mapa audiovisual orientado a multiplicar la visibilidad del baloncesto femenino. Desaparecen los partidos de YouTube. Afortunadamente, Radio Televisión Española renueva el acuerdo de emisión de un partido hasta el año 2029. Movistar refuerza su apuesta por el baloncesto femenino incorporando la Liga Femenina Endesa junto a otras competiciones continentales como la Euroliga Femenina y la Eurocup Woman. Además, las cadenas autonómicas completarán la cobertura de las jornadas. En teoría, 7 Región de Murcia debería dar los partidos del Ozono Global Jairis como hacen Aragón Televisión, TV3 o la Televisión de Galicia. Esa sería la teoría, habrá que esperar a la práctica. El presidente del Consejo Superior de Deportes, José Manuel Rodríguez, cerró las intervenciones deseando una temporada brillante a todos los clubes y poniendo en valor el compromiso de las instituciones con el deporte femenino. Ahora nos vamos con la información taurina.
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1: Tenemos que hablar del joven novillero de Alcantarilla, Tony Marín, alumno de la Escuela Taurina de Murcia del Toreo, que firmó el pasado fin de semana en Arcos de Jalón, en Soria, una actuación de enorme categoría que pudo haberse convertido en un triunfo clamoroso de no haber fallado con la espada. Aún así, su paso por la plaza soriana dejó claro que el nombre de Alcantarilla sigue sonando con fuerza en el circuito taurino. La novillada de Antonio San Román ofreció un juego notable, permitiendo a Tony Marín lucirse en su mejor concepto. En su primer novillo, el alcantarillero hilvanó una faena de gran estética y compromiso, pese a que el animal tendía a rajarse. Cuando tenía los trofeos prácticamente asegurados, falló reiteradamente con la espada, perdiendo un triunfo que ya estaba en los tendidos. Su segunda faena fue la que encendió la plaza gracias a su buen hacer con un novillo de gran calidad que encontró en Marín un torero inspirado, firme y profundo. Series largas, templadas y con empaque, tanto con la derecha como con la zurda, que culminaron en manoletinas de gran impacto. De nuevo la plaza le negó los máximos trofeos, dos fallos antes de dejar una estocada que redujo el premio a una sola oreja. Aún así, Tony Marín dejó una actuación rotunda, de las que hacen afición y confirma su evolución, que hace pensar que más pronto que tarde comenzará su andadura como novillero con picadores. Enhorabuena a Tony Marín por otra nueva exhibición de su toreo allá en tierras sorianas. Ahora nos vamos con nuestra agenda cultural.
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1: Repasamos en los próximos minutos nuestra agenda cultural de Alcantarilla, que esta semana vuelve con la programación de Alcantarilla Escena, que desde que comenzó el pasado viernes 4 de septiembre está cosechando gran éxito de público en todas las obras de teatro programadas hasta el momento. Este viernes vuelve de nuevo el ciclo teatral con dos obras de primer nivel. La primera de ellas la tendremos este viernes en las tablas del Centro Cultural Infanta Elena con la obra Pijama para seis, que cuenta con un reparto excepcional formado por Gabino Diego, Isabel Gaudí, Amaya Vargas, Sabrina Praga y Jesús Cisneros.
7: Es una función divertidísima, ¿eh? Es una pieza de relojería, una función que, donde el espectador se va a estar divirtiendo desde el primer minuto.
8: A priori, a lo mejor podría decir, bueno, pues es un poco, se podría considerar machista. No, es muy feminista, porque el leitmotiv es cuando los hombres van, ellas están de vuelta.
1: Pijama para seis es una comedia de enredos, una pieza de pura carpintería teatral, un auténtico metrónomo de las risas, fruto de la pluma de un auténtico maestro del género, como es Marc Camoletti, que imprime a todas sus dramaturgias un ritmo frenético e hilarante. Será en el Centro Cultural Infanta Elena este viernes a partir de las 8:30 de la tarde. Para esta función, las entradas están agotadas. La programación de Alcantarilla Escena continúa el sábado con un montaje al más puro estilo Illana Teatro. Hablamos de Maestrísimo, un espectáculo musical a medio camino entre el concierto de cámara, la comedia y la sátira. Maestrísimo es un espectáculo alegro e molto vivace, en el que se muestran las aventuras y desventuras de un cuarteto de cuerdas en un periodo indeterminado entre el barroco y el neoclasicismo. El protagonista es un músico de relleno, un segundón sin apellidos, pero con un talento descomunal que intentará progresar en el escalafón y alcanzar el título de maestrísimo. Las entradas para esta obra están a la venta en giglón.com al precio de 5 euros. Recuerden, en el Centro Cultural Infanta Elena, este sábado, a partir de las 8:30 de la tarde. Mañana, jueves, José Caride será el protagonista de una charla dentro de las primeras jornadas de teatro, incluidas en Alcantarilla Escena. El conocido actor, con más de 70 años de experiencia sobre los escenarios de toda España, nos hablará de sus vivencias interpretando personajes clásicos salidos de la imaginación de Lope de Vega, Miguel de Cervantes o Calderón de la Barca.
9: Pues yo he sido seguramente el actor que más ha trabajado en los teatros nacionales.
10: Dios guarde, mi señora. Mi señor don Diego nos da licencia a don Juan Bautista y a este humilde criado para ver su pintura.
11: ¿La terminó ya?
10: Sí, con vuestra licencia, señora.
1: No se pierdan esta charla a cargo de José Caride, mañana jueves, a partir de las 7:30 de la tarde, en el Archivo Histórico Municipal de la Casa Cayetas. Recuerden que esto forma parte de las primeras jornadas de teatro incluidas en el ciclo Alcantarilla Escena. Y recuerden también que dentro de las primeras jornadas de teatro en el Siglo de Oro está en marcha la exposición La Vida Teatral en el Siglo de Oro, una muestra que nos llevará por un viaje literario con los aspectos más relevantes del teatro clásico. Una exposición que está abierta de martes a sábados en la Casa Cayetas. El acceso es gratuito. Y hasta aquí nuestra agenda cultural de Alcantarilla, que esta semana vuelve a tener como protagonista al ciclo teatral Alcantarilla Escena, que el Ayuntamiento de Alcantarilla ha organizado para estos días y que finalizará el próximo 3 de octubre. Hasta aquí nuestra agenda cultural de Alcantarilla, que esta semana vuelve a tener como protagonista al ciclo teatral Alcantarilla Escena. Un ciclo que el Ayuntamiento de Alcantarilla ha organizado para estos días y que finalizará el próximo 3 de octubre. Aprovechen y no dejen pasar la oportunidad de acudir a cualquiera de los espectáculos programados.
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1: La calidad del aire en Alcantarilla con respecto a gases compuestos volátiles y materia particulada es en este momento razonablemente buena. Se considera satisfactoria y la contaminación del aire representa poco o ningún riesgo. Es una información ofrecida por la Dirección General de Medio Ambiente.

0: Nos vamos ahora con la previsión del tiempo para lo que queda del día y también para mañana jueves. Una información que nos llega desde la Agencia Estatal de Meteorología de la mano de Jordi Urios. Jordi, buenas tardes, cuéntanos.
1: Buenas tardes, hoy en la región de Murcia aumenta la inestabilidad durante la tarde con cielos nubosos y probabilidad de chubascos y tormentas ocasionales en el interior que serán localmente fuertes en las sierras, especialmente hacia la tarde-noche. En cuanto a las temperaturas, hoy las máximas bajan en el interín, cambios en el litoral. Hoy se esperan máximas de 33 grados en Murcia, 31 en Caravaca de la Cruz y Yecla, 29 en Cartagena y Mazarrón, 28 de máxima en Águilas. En cuanto al viento, girará a componente este al final de la tarde, sin descartarse rachas ocasionalmente muy fuertes asociadas a las tormentas. Tormentas que mañana se extenderán al resto de la región de Murcia a partir de la madrugada, con chubascos y tormentas y avisos activos en toda la región, porque podrán ser localmente fuertes, más intensas y generalizadas durante la primera mitad del día. En cuanto a las temperaturas, mañana en descenso, será notable en el caso de las máximas en amplias zonas del interior. Mañana no pasarán de los 25 grados en Murcia, 27 de máxima en Cartagena. Es una información de AEMET.
0: Gracias, Jordi. Con la información meteorológica finalizamos las noticias locales de Alcantarilla de hoy miércoles 16 de septiembre de 2026. Recuerden que este informativo y toda nuestra programación está disponible en la página web radiosintonía.es y en las principales plataformas de podcast. También pueden encontrarnos en las redes sociales Facebook y X. Volvemos con más información local mañana, a partir de las 8:30 de la mañana en esta misma sintonía. Hasta entonces, que pasen un buen día y hasta mañana.
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5: Son las 5:01.

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0: Son las 11 y 30 minutos.
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0: Es la 1:30.
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Es la 1:54.